0: La tarde oficialmente ha terminado y también nuestro programa. 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
13: 6 con 8.

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2: Seis treinta y dos.

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3: 640. 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
33: 646.

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2: 656.

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0: 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Son las 7.
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1: 718.

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1: 725.

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0: 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Son las 8.

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0: Estamos ya avanzando la semana. Ahora sí, estamos felices y con tenis, como debe de ser. Pase lo que pase, no importa lo que se ponga enfrente, lo importante, o digamos que la clave de todo, está en aceptar tu presente. Acepta tu presente y te aseguro que vas a estar mejor. Y si no, pues aguado el helado.
1: Exacto, recuerda el problema, Yadira.
0: Exactamente.
1: ¿Has visto ese video?
0: Bienvenido, David Kamal.
1: Hola, ¿qué tal, amigo? Hola, con gusto a ti y a todo el público de la Cruz. ¿Reconoce tu problema, Yadira?
0: ¿No le gustó?
1: Te lo voy a mostrar, es una joya. Más adelante te lo muestro el video. Es una joya de la
0: por favor.
1: Del meme yucateco. De hecho, era de proto internet, porque era.
0: Ya veo que es muy viejo, ¿eh?
1: Todo era calidad, Blokia, 240x120, o sea, no distingues caras, distingues siluetas e intuyes, claro, que hay gente ahí. Pero es una joya, ¿eh?
0: Son las niñas de la escuela, ¿verdad?
1: Son las niñas de la escuela que dicen: ¿reconoces tu nombre? ¿Quién dijo tu nombre? Yo no dije tu nombre, yo insulté, pero hacia el aire. Y ahí comienza: ¡reconoces el problema!
0: Exacto, es que, y es lo que
1: y
0: te digo.
1: Y Carlos te dice esa historia básica. Lo vemos en primero de secundaria, de hecho.
0: Exacto, exacto. Es que hay que aceptar el
1: cultura
0: presente.
1: Cultura general.
0: Mira, cuando aceptas lo que te está pasando en el presente, no importa sea bueno, sea malo, lo que sea, la vida se va alivianando, pero cuesta trabajo, porque como te decía hace ratito que llegué a platicar contigo, la vida se convierte en un loop. Sí. Y si no estás atento y no estás pendiente de cómo te estás quedando inmerso en ese loop, con todo y que ya pasamos la pandemia, con sí, todo y que ya nos transformamos todos, podemos volver a caer en el loop.
1: Es que la pandemia fue hace 6 años, amigo.
0: Ya pasó, ya pasó.
1: Juraríamos que fue apenas hace unos 2, 3, y no, ya tiene 6 que inició y 4 que acabó.
0: Exactamente. Otro de ese tema también te lo decía con lo del eclipse, que hoy fue el eclipse.
1: Ah, en España.
0: En España, bueno, sí, digamos que fue uno de los lugares donde más se vio, pero también Groenlandia, África, Portugal, creo que una parte de Rusia. Es decir, la franja que atravesaba o donde estuvo el máximo del eclipse.
1: De la visibilidad.
0: Exacto, que de hecho, a diferencia del 2023, que fue el que me tocó ver en Mashcanú.
1: Sí, me dijiste.
0: Este llegó al 100% de oscuridad.
1: Este sí fue así, penumbra.
0: Exacto, el de Mashcanú fue 91%.
1: Sí, el último que hubo aquí en México fue con el 90 y cacho, ¿no?
0: 91 fue, digamos, como con esta, comparado así, con este
1: total,
0: de 100.
1: Porque recuerdo que mi libro, ya que hablaba el buen Charlie de primaria, recuerdo que en mi libro de primaria venía esa foto. Exacto. Y decía 1990 y cacho.
0: Exacto.
1: Yo llego por ahí en 94, 95, entonces debió ser bien, como tú dices, antes de esas fechas, como 91.
0: Totalmente. Carlangas,
1: y
0: bienvenido.
1: Y ese no ha habido otro, ¿no? Así a penumbra total, no ha habido otro.
0: Exacto, el día que amaneció dos veces. Eso es como el nombre de película, ¿eh? Ándale. Ah, que así se leía el libro en el libro de primaria.
1: Es que ya ves, sí, en el libro de primaria yo me acuerdo que salía.
0: Eso fue en el 91. El que te digo del 2023, que la verdad también lo pude ver, fue un eclipse anular. Entonces, pues ahora sí que se le vio el anillo ahí.
1: Uf, qué rico ver el anular.
0: Siempre ver el anillo es algo bello, la verdad.
1: ¿Andar viendo el anular de la gente?
0: Sí, no, bueno, no. No,
1: el
0: no,
1: del
0: dedo, cielo, del cielo.
1: Dedo, anular,
0: dice que es índice cielo, anular. ¿Qué estamos? Ya me perdí.
1: Y medio.
0: ¿Qué dije? No, bueno, cuando ese eclipse, la verdad, lo viví, lo disfruté. Me encantó, es una, o sea, sí me gusta, como no soy cazador de fenómenos
1: paranormales,
0: naturales, pero
1: de tormentas.
0: Pero sí me encantó, la verdad, vivirlo, y se vio espectacular en esa zona de Mashcanú.
1: Uf,
0: que era como el lugar donde más pasaba la sombra por completo.
1: Y además Mashcanú está coqueto, ¿eh? Anda
0: está
1: de
0: coquetón,
1: fiesta.
0: Está coquetón.
1: Anda de fiesta ahorita, ya hay cerca las fiestas ahí de los gremios y todo, y andan de pachona.
0: Pues de hecho fue en octubre de hace 2 años.
1: En Mashcanú.
0: No, bueno, 3, ¿no?
1: ¿Probaste las jícamas?
0: Sí. Yo sé que es la zona de la jícama.
1: Exacto, es el clásico, el Mashcanú jicamero.
0: Pues fue 2023.
1: Ya pasó.
0: Me impresiona
1: también,
0: cómo pasa el tiempo. Entonces, por eso les decía, si sientes que el tiempo se te está pasando de volada, y estás haciendo lo mismo que hace 3, 4 años, chécale bien, es el momento. O sea, un cambiecito nunca nos viene mal. Y también cuando la vida te pone un cambio fortuito necesario, por eso decía, acepta tu presente, porque
1: exacto,
0: no sabes las sorpresas que te puede traer.
1: Tal cual.
0: Entonces,
1: oye, saludamos con gusto al buen Chente.
0: ¡Chente!
1: Saludos, Cabina Naranja, Lalo Ruiz y David Kamal, el dúo.
0: El dúo Dinámique. Dinámique. Saludos al buen Chente, que como siempre también anda dando el rol en las calles.
1: Simón, debe andar en la chambiación.
0: Exactamente.
1: En la Plataformation.
0: Le mandamos la buena vibra. Exacto. A él y a todos aquellos que se están dedicando en este momento a la plataforma, a la chamba. Cuéntenme cómo van las tarifas. ¿Bien? más o menos se está pasando.

0: pasando de lanza la plataforma. Cuéntamelo todo.
1: ¿Quién te pone like?
0: Like.
1: O sea que están bien.
0: Después, ¿qué más? Pelotita de béisbol, bueno, de tenis.
1: De tenis y...
0: Ojo con estrella.
1: Dicen... está pasando...
0: Dicen por ahí, sobre todo cuando estamos en el día del emoji, que dependiendo de los primeros tres emojis de tu teléfono, te definen.
1: Ok.
0: Por favor, vete a tu teléfono. Y ustedes también, los que están escuchando esto, vayan a su teléfono y pongan los emojis. El que es los más cercanos, los del relojito, ya sabes. Híjole, ya valió madre. Ahora van a ser de izquierda a derecha. Sí, que...
1: ¿Por qué salió una berenjena y un durazno? No, pero
0: lo más triste es que me salió carita derretida, carita triste y sonrisa al revés.
1: Carita troste.
0: Pero de izquierda a derecha, pero de arriba hacia abajo, carita feliz, risa loca y risa más loca. Entonces, ¿por cuál me voy?
1: ¿Me voy por la de arriba carita hacia abajo? ¿Triste? O sea, se ve que me la estoy pasando increíble. O sea, eso queda claro. Carita, manitas juntas como rezando.
0: Ah, ok, ese es el clásico. Gracias.
1: Y carita con corazón.
0: Ok, va. O sea, eres un romántico agradecido.
1: Exacto.
0: Y medio tristón. O sea, uno es como... Sí, exacto.
1: Y muchas banderitas porque mundial.
0: Ah, bueno,
1: va. Era el mundial, entonces ahí está la de... No, Tailandia no está del mundial, pero siempre pongo mi natal Tailandia. Pero ahí está Tailandia, está España, está México, Brasil. Exacto. Ahí está, hasta la de Cabo Verde.
0: Hazme el favor. Ahí está, fíjate, el recabor, fabrón. A Carlangas le salió sonrisita como de esa de... Como de que quién no quiere, pero sí quiere, exacto, la cosa. Medio serio, tristón. Y ojitos.
1: Exacto, ojitos para bolso.
0: Exacto. Saludos, aquí está el buen Poncho también, está
1: Poncho
0: llegando.
1: Poncho tiene el LOL.
0: Exacto.
1: Llorando.
0: Es mucho de risa loca. Estoy de acá.
1: Beso coqueto también.
0: Beso que puede ser siempre un beso en el yoyopo y esas, exacto, cosas, ¿no?
1: En el anular.
0: Exactamente.
1: en tu
0: eclipse.
1: En el anular.
0: Te mando un beso en el anular. Y
1: las manitas como de... oops, I did it again.
0: Ni modo, lo volví a hacer. Estoy de acuerdo, muy bien, qué bonito. Ustedes, amigos que están escuchando esto, díganme cuáles son sus emojis de izquierda a derecha y de arriba para abajo. ¿Cuáles son? Porque eso te define, eso habla de ti, eso dice cómo estás realmente. Porque en realidad, ¿qué es lo que son los emojis? Emociones.
1: Exacto.
0: ¿Qué transmiten las emociones?
1: Para no escribir, pones un emoji.
0: Exacto, entonces a lo mejor si andas tristón, pues es momento de revisarlo y puede ser que lo vayas cambiando. Así como, por ejemplo, la grafología. ¿Te acuerdas? Okay. Ubicas a Fer Centeno, ¿no?
1: Sí, claro.
0: Es amiga mía, digamos que empezó.
1: ¿Ah, sí?
0: En mi programa, hace muchos años, empezó ahí, de ahí salió.
1: Ahí empezó Centeno, con sus...
0: Y nos enseñaba que en tu firma está la clave de tu personalidad. Entonces, por ejemplo, la gente que firma, y lo firma todo amontonado en medio, así, rayones y bolitas y tal, quiere decir que es una persona muy estresada. O sea, todo eso lo va leyendo. Entonces, los grafólogos recomiendan hacer firmas amplias, con líneas hacia arriba, incluyendo números, todo esto.
1: Miren, eso no sabía.
0: Digamos que de manera subconsciente te va dirigiendo a tener una relación, digamos, con el dinero, contigo mismo, en general, mucho más agradable.
1: Qué interesante.
0: Es muy interesante, la verdad, la grafología, definitivamente. ¿Qué dice Moadib? Bienvenido. Andaba perdido la fiesta del pueblo, en la fiesta del pueblo, y estamos con los gremios, y pues me perdí en los gremios.
1: ¿Vas a tener un gremio, amigo? Creo que ese es, debes apuntarte, ese debe ser tu propósito 2027.
0: A ver, ¿por qué? Cuéntame,
1: lanzarte,
0: ¿qué
1: pasa? A los gremios.
0: ¿Qué sucede en los gremios?
1: Los gremios son las fiestas patronales, dependiendo de la, ya sea en el interior del estado, también aquí
0: dependiendo
1: en Mérida,
0: el municipio.
1: Ejemplo, en Sanse, en San Sebastián son los que están ahorita. Es casi siempre para un santo patrono. Hay su misa, hay su jarana, su vaquería y toda la onda, pero también hay su bailongo. Ahí, dependiendo del municipio, hay su corrida, la corrida de toros, comen shish de cebo, dan el chocolomo, que literal es el res, la res recién beneficiada, te la están dando para que hagas tu caldazo, entonces, sí, y vas con los compis, luego hay que luz y sonido, que el baile popular.
0: O sea, básicamente es un fiestón loco,
1: exacto,
0: ¿no? O sea,
1: es no para... Pachangonona, principalmente en los pueblos, pero hay en lugares donde todo se realiza. En mi natal, Umam, también hay. Y en mi natal San Lorenzo también, pero el de San Lorenzo es más relax, más como familiar, más tranquilo.
0: ¿Y hay algún, digamos, gremio o zona que recomiendes para gremiarme?
1: Uf, basta. En Umán, la de la Santa Cruz es muy buena. Okay. Sanse, que es San Sebastián, que son los que están ahorita, el barrio de San Sebastián aquí cercano a la avenida Itzáes, también se ponen bueno, ¿eh? fotos chidas. Hay bastante en el interior del estado.
0: Y pero organizan así las comidas y el tianguis, bueno, los
1: puestitos, las vendimias y
0: la
1: todo.
0: La vendimia, todo.
1: De hecho, también en los pueblos, y el buen Moadid, que te puede tener más experiencia, y la gente que nos escucha, por supuesto, no nos dejará mentir. Luego, en el pueblo hacen que el bailongo, están las bebidas espirituosas, y aparte ahí te la comí dringui. Te compras tus dos, tres bebidas espirituosas, te van a traer tus Takeshis, te van trayendo que si la cochinita, antoja, que si el relleno negro, que si el almuercito, que si el
0: chucazo. De lujo, delicioso. Es que mira, comer y beber es a lo que venimos,
1: claro,
0: literalmente. Estoy de acuerdo, muy bien. Pues ahí luego GPI, Moadí, porque pues también.
1: Exacto, no nos dijo.
0: O sea, también que
1: me venga. Bailó, cantó, bebió y me vino avisó.
0: A presumir, nada más nos avisa después. GPI, recuerda, ahí gracias
1: por invitar. También, es donde se fue el Moadí.
0: Muy bien, perfecto.
1: Luego hay pueblos que tienen hasta dos o tres, ¿eh?
0: Para el próximo.
1: Hay que luego te avise el Moadit para Chuma.
0: Por favor, avíseme unos dos, tres días antes. Yo preparo todo, pido vacaciones. Y si no, pues unos días así prestados y largo.
1: Un fin de semana que te pegues por ahí. La neta es que te la pasas increíble.
0: Me Latin Lover, lo voy a hacer, te lo prometo. Y si alguna vez, bueno, no sé, ustedes.
1: Una vez dije que te amaba.
0: Si alguna vez dije que te amaba, me arrepiento y me largo.
1: Exacto.
0: Bueno, ya, pero Selena, ¿crees que los acontecimientos como el eclipse? Bueno, porque el día de hoy ha estado interesante, al menos en términos astronómicos, porque hubo alineación planetaria.
1: Porque Mercurio está retrógrado.
0: Me vale más, eso es astrología y no la ubico.
1: Mercurio, como mi papá, retrógrado.
0: Exactamente, sí hay varios señores ya muy retrógrados, la neta, que ya manejan una mentalidad súper chafa, la verdad. Pero a ver,
1: este es alineación planetaria. No astronómico.
0: Exacto.
1: No, astronómico, no astrológico.
0: En este caso, astronomía real. Sí, hubo alineación planetaria. Eso en la mañana. Luego, el eclipse.
1: Tal cual.
0: Y hoy en la noche, las Perseidas, lluvia de estrellas.
1: Sí, claro, las llamadas lágrimas de San Lorenzo.
0: Entonces, o sea, aguado.
1: Siempre son después del.
0: Hay que aprovechar. Si el universo está haciendo algunos movimientos, que nos incluya.
1: El Adrián dice: pensé que solo mi papá era así.
0: Ay, no, es
1: pues
0: que.
1: Pues yo no conocí tanto al mío, ¿eh?
0: Entonces, es que hay algunos que
1: eso sí no
0: se
1: sé pasan si
0: de lanza.
1: Premio castigo.
0: A mí me dejaron desde los dos. No, no es cierto, no.
1: Fueron por cigarros de ahí.
0: No, pero el mío sí fue por cigarros, como por ahí de la prepa, ya no apareció. Ni modo, ya no pude platicar a profundidad. Pero sí, hay algunos jefes medio retrógrados. Por eso, yo creo que cuando vemos al papá que es retrógrado o que es medio raro, o que, no sé, chapado a la antigua, por decirlo en otras palabras, lo que hay que hacer es no actuar de la misma manera.
1: Exacto. Romper patrones. Porque
0: luego te llega el tiempo, te llega el momento, y por eso mucha gente dice, ahora entiendo a mi papá. Lo entiendo, si se volviste igual, güey. Te volviste el mismo tipo de persona.
1: Viéndolo bien.
0: Amargado y aburrido.
1: Viéndolo bien, ya entiendo por qué no me soportaba.
0: También, exactamente. No, y la verdad, porque ya creces, ya tienes a tus hijos de 16, 17 y dices, oh, ya sé con razón por qué. Como que no me soportaban. Ahora entiendo por qué les caía tan gordo, pero bueno. Está bien, está bien. Nosotros tenemos que poner música, es lo importante. Son las 9:20 ya. Ah, no, perdón, 9, 8:20.
1: 8:20.
0: Porque luego la gente dice, ¿cuál 9? No, ya se me fue la vida.
1: Exacto.
0: No, sí se va rápido, lo estamos platicando, es lo que estamos diciendo, pero no tanto. Así
1: exacto,
0: que
1: male.
0: Aprovechala. ¿Con qué nos vamos, Camalito?
1: Jeremex y Capó, mira cómo me tienes.
0: Mira cómo me tienes, vida. Por favor, deja de golpearme. Hay quienes les gusta subir esas ondas, ¿no? De que
1: sí, claro.
0: Agosto ya suéltame. De que los estás
1: amando. Ya estoy cansado de ser tu mejor guerrero.
0: Exacto, sí. Exacto. Dios, si crees que soy tu guerrero, por favor,
1: aliviáname. Búscate otro mejor guerrero.
0: Ya estuvo, mándame de vacaciones.
1: Exacto.
0: Por favor.
1: Haz paro.
0: Exacto, no hay que ver lo negativo, veamos lo que tenemos, no lo que no tenemos, porque si no, se pone más dura la cosa.
1: Chumón.
0: Vamos a la música, regresamos, Jera MX, ¿no? Dijiste.
1: Chumón y Capó. Pues,
0: y Capó. Son las 8:21, regresamos, estás escuchando La Groex en la Night.
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0: Seguimos con más música de La Gruexa en la Night con la Longo Ruiz. Ya regresamos.
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0: Son las 8:34 minutotes y es momento de escuchar a Jan Hidalgo para dedicarle unos minutos también a la meditation. Como dice el Kamal, medita mexa, medita mexa. No, pero esto se llama metamorfosis. Pero bueno, la idea de metamorfosis es que ustedes también se integren en otra energía, que de alguna manera nos, pues como que nos alivianemos un poquito, porque creo que de pronto la banda como que anda, como decía yo desde el principio del programa, en el loop, en la misma cosa, en el mismo debraye. No todos son como Muad'Dib, que de pronto sales y te vas ahí,
1: se van a
0: pachangar al gremio y todo. No, algunos están clavadaba en el loop. Entonces, para todos ellos,
1: y no voy a dar sombrerazo con dicen, no voy a dar ¿cómo dicen? Saludo con sombrero ajeno.
0: Okay.
1: Pero he de confesarte que yo ya sigo a Jan Hidalgo.
0: Claro.
1: Y la otra vez me salió un videito coquetísimo, super padre, que lo descargué, lo compartí.
0: Ahí
1: y
0: está.
1: Luego me di cuenta que era Jan Hidalgo.
0: Fíjate.
1: Yo dije, esto está padrísimo, lo descargué. Porque vieja escuela, yo descargo el video porque luego toda la gente me dice, ¡tengo TikTok! La descargué, lo envié por el WhatsApp, toda la gente se lo compartí, ve qué bonito está eso. Y no sé cómo se me ocurrió cuando le di like, volteé a ver la cuenta, dice Jan Hidalgo.
0: Y dije, mira, mira.
1: Pues con razón. Digo, no cree usted que le estoy dando saludo con sombrero ajeno, de
0: no,
1: verdad.
0: Pues qué bueno, vale la
1: lo
0: pena.
1: Compartí y ahí dije, esos son los buenos contenidos. Porque no fue sombrerazo por decir, como la pasamos, lo voy a compartir.
0: No, sino la verdad
1: porque
0: es que
1: el
0: sí.
1: contenido fue bueno, se compartió.
0: Estoy y completamente de acuerdo. Eso ya es, como dicen, orgánico.
1: Exacto,
0: entonces, orgánico. Definitivamente vale la pena, por eso la tenemos aquí. Así que les comparto este momento, que es en exclusiva para toda la banda de La Groex en la Night, Metamorfosis con Jan Hidalgo. Adelante, David, por favor.
2: Hola, Lalo y amigos de EXA. Soy Jan Hidalgo, coach ontológico, tanatóloga, y esto es Metamorfosis al Instante. Hoy quiero preguntarte algo. ¿Cuántas cosas de tu vida siguen en pausa porque no te has decidido? Hay algo que quiero que recuerdes hoy. La duda sabotea más proyectos que el fracaso. Porque cuando fracaso, aprendo. Cuando me equivoco, corrijo. Cuando algo no funciona, puedo cambiar la estrategia. Pero cuando vivo en la duda, me quedo detenido en ella. Y mientras yo estoy pensando si sí o si no, si puedo o no puedo, si es el momento o no es el momento, la vida está pasando. Así que hoy vamos a hablar de algo que puede cambiar de manera tu forma de vivir. Dejar de ser tibio y aprender a elegir con firmeza. A veces creemos que no elegir es una manera de protegernos. Voy a esperar un poco más, después lo pienso, cuando tenga más dinero lo haré, cuando tenga más seguridad, cuando sepa exactamente qué va a pasar. Pero quiero decirte algo, no elegir también es una elección y muchas veces elegimos quedarnos en el mismo lugar. La tibieza parece cómoda pero tiene un precio muy alto, te roba energía, tiempo y posibilidades, porque una parte de ti quiere avanzar y otra parte quiere quedarse segura. Y entonces aparece el diálogo interno. ¿Y si me equivoco? ¿Y si fracaso? ¿Y si no funciona? Pero pocas veces nos preguntamos, ¿y si sí funciona? ¿Y si ese proyecto que llevas meses pensando puede convertirse en algo maravilloso? ¿Y si esa decisión que estás evitando es precisamente la puerta que necesitas atravesar? Desde el coaching ontológico podemos observar algo muy poderoso. No solamente vivimos las circunstancias, vivimos desde las interpretaciones que hacemos de ellas. Quizá no necesitas tener certeza absoluta para decidir. Quizá necesitas aprender a confiar en ti mientras caminas. Porque la firmeza no significa no tener miedo. La firmeza significa elegir aún cuando el miedo está presente. Te invito a hacer un pequeño ejercicio. Si puedes, toma una hoja de papel o simplemente hazlo mentalmente. Quiero que pienses en una decisión que llevas demasiado tiempo postergando. No tres, no cinco, no más. Una. Ahora pregúntate, ¿qué estoy esperando para decidir? Escucha la respuesta sin juzgarte. Ahora escribe o completa esta frase. Si no tuviera miedo, hoy elegiría. Respira. Y ahora, una pregunta más profunda. ¿Qué me cuesta seguir sin decidir? Tal vez te cuesta paz, tal vez dinero, tal vez tiempo, tal vez autoestima, tal vez una oportunidad. Y ahora viene la pregunta poderosa. ¿Qué estoy dispuesto, dispuesta a hacer diferente a partir de hoy? No necesitas resolver toda tu vida. Necesitas dar el siguiente paso. Y ahora repetimos. No necesito tener todas las respuestas para comenzar. Puedo equivocarme y aprender. Puedo cambiar de dirección si es necesario. Pero hoy elijo. Y aquí está la clave. Elegir con firmeza no significa prometer que nunca cambiarás de opinión. Significa dejar de vivir en el limbo. Y ahora vamos a nuestra meditación mindfulness. Si vas manejando, solamente contacta con mi voz. Y si te es posible, entonces elige un lugar y cierra tus ojos si puedes hacerlo. Inhala lentamente por la nariz, inhala y exhala suavemente por la boca. Una vez más, inhala, exhala. Y al exhalar, suelta la necesidad de tenerlo todo bajo control. Lleva tu atención a este momento. Aquí estás, aquí respiras, aquí puedes elegir. Observa tu duda, sin pelear con ella. No necesitas expulsarla, solo reconocerla. Y dile mentalmente, te veo, sé que intentas protegerme, pero ya no necesito quedarme detenido, detenida, para estar segura. Inhala y al exhalar, suelta la indecisión. Inhala. Recupero mi poder. Exhala. Elijo. Ahora, imagina frente a ti esa decisión que has estado postergando. Mírala, obsérvala. Siente qué ocurre en tu cuerpo cuando te imaginas avanzando. Y pregúntate, ¿cuál es el primer paso que puedo dar? No mañana, no cuando todo sea perfecto. Hoy. Respira profundamente y repite dentro de ti, después de mí. Confío en mi capacidad para elegir. Confío en mi capacidad para aprender. Confío en mi capacidad para comenzar de nuevo. Una última respiración. Inhala vida, exhala duda. Y cuando estés listo, lista, abre tus ojos. Ya sabes qué hacer. Lalo, amigos de EXA, quiero que te quedes con esto. El fracaso puede enseñarte. La duda prolongada puede detenerte. No permitas que el miedo a equivocarte te haga renunciar a la posibilidad de acertar. Deja de ser tibio con tus sueños. Deja de decir algún día lo haré. Deja de negociar contigo mismo aquello que sabes que necesitas hacer. Elige, porque cuando eliges, recuperas dirección. Cuando recuperas dirección, recuperas energía. Y cuando recuperas energía, comienza la metamorfosis. Yo soy Jan Hidalgo, coach ontológico y tanatóloga, y esto fue Metamorfosis al Instante. Si hoy esta reflexión te movió algo por dentro, no la dejes ahí. Sígueme en Instagram y TikTok como @jawn-hidalgo. Ahí encontrarás herramientas, reflexiones, meditaciones y acompañamiento para dejar de sobrevivir en automático y comenzar a vivir desde la conciencia. Porque metamorfosis no es cambiar quién eres, es atreverte a descubrir quién puedes llegar a ser. Soy Jan Hidalgo y recuerda, hoy no tienes que tener todas las respuestas, solo necesitas tener el valor de elegir tu siguiente paso. Nos escuchamos en la próxima y que tu decisión de hoy sea el comienzo de esta metamorfosis. En paz y en amor.

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0: ¿Cómo vamos? ¿Cómo sigue todo? Oye, me quedé pensando en, ya tengo tu, para el próximo, la próxima semana, la entrada de Camalito, el aguador.
1: Anda.
0: Ahora sí, para que nos ilustres con gracias, todo el tema amigo. Deportivo, ¿eh?
1: Yo escuché unas, ahí me diste un preview.
0: Sí.
1: De unas roqueronas que dije.
0: Va a sonar muy bien.
1: ¿Qué es esto tan espectacular?
0: La nueva piel de la Gruexa en la ya Night suena muy está chingón, a nada de salir.
1: No es porque nosotros trabajemos aquí, ¿verdad?
0: No es por
1: pero
0: nada.
1: Es que la neta sí sonaba muy bien.
0: Le mandamos un saludo al Chamacón, que es el que se está encargando de producir todo esto. Lleva como ya 4 años haciéndolo, entonces seguramente va a quedar muy bien.
1: En pandemia, ¿te acuerdas de que les dijimos que terminó la pandemia?
0: Allá. Más o menos cuando estaba empezando, terminando la pandemia, arrancamos con la idea y desde ahí lo está trabajando y ya está
1: pero
0: quedando,
1: ya, miro,
0: ¿eh? Ya está quedando. Está como albañil de obra barata que te queda mal cada mes, que ya va acabando, híjole, ¿qué cree que esta semana? No puedo, se me enfermó el perro, puta.
1: Escuché que decían que por eso luego hay quienes le pagan a destajo. Lo que trabajas es lo que pago y ves cómo...
0: La neta.
1: Se fletan.
0: Yo así le hice, así le he hecho con varios y no es por nada, pero luego quieren que les adelantes y no regresan hasta que...
1: Exacto.
0: Dice mi mamá, mariachi pagado toca mal son. Entonces, mejor no anden dando dinero por Adela. Digamos que, como bien dices, lo que trabajas es lo que cobras. Así que no vaya a ser la de malas, pero... ¿Cómo va el universo deportivo? Ya la Liga MX, muy X, está avanzando.
1: Está en pausa porque básicamente todos los equipos fueron a dar vergüenza a los Estados Unidos. O sea, es una cochinada, la verdad. Hacen esta cosa de la League's Cup.
0: Okay.
1: Todos juegan en el gabacho, la mayoría.
0: Okay.
1: Únicamente le dieron partidos aquí a Mexicalpan de las Manzanas,
0: ¿sí?
1: Al AME,
0: ¿al
1: y al Tolu,
0: okay.
1: A Chorizo Power. De resto, todos fueron a dar vergüenza a Estados Unidos. No les interesa. Y si ya no les interesa, ellos no nos lleves.
0: Sí, ya, ¿por
1: qué? Entonces van, pierden los partidos, luego muchos periodistas se agarran para decir, ya, se están acortando las distancias, ya nos pisan los callos. Y al final dices, ay, cálmate, prácticamente ni tienen ganas de jugar. Obviamente hay equipos que sí lo están jugando, te lo están tomando en serio, América, Cruz Azul... Los bravos por
0: creo
1: ahí.
0: Creo que los Xolos están con todo, ¿eh? Segundo lugar ahorita porque están empezando.
1: Se les ocurre una idea muy interesante. Antes eran como grupos y de los grupos avanzaban y prácticamente avanzaban solo los gringos porque los mexicanos decían, ay, a mí que me eliminen y yo regreso a mi torneo, ya bye. Entonces esta vez dijeron, bueno, no, vamos a hacer tabla de mexicanos y tabla del gabacho. Entonces los 4 mejores mexicanos van contra los 4 mejores del gabacho. Como para que esté parejona la cosa, porque si no, a como se hicieron ediciones anteriores, terminaban siendo casi 6 o 7 del gabacho y 1 o 2 mexicanos por ahí que medio les interesaba.
0: Ok.
1: Entonces, ahorita ya están.
0: De hecho, ahorita está vivo Toluca Dallas, ¿no?
1: Exactamente. Cruz Azul juega mañana, si la memoria no me falla.
0: San Diego Puebla también están en ese momento en vivo.
1: Entonces,
0: van empatados los dos.
1: La situación es que tratando de hacer esto, de que hubieran como que 2 equipos, o sea, 2 divisiones, División México, División Gabacho, permite que haya, al menos en la siguiente ronda, 4 mexicanos y 4 estadounidenses, pues para que esté un poquito interesante, porque si ya solo jugaban los del gabacho, pues la televisión que puso la lana para transmitir los partidos dice, pues ¿a quién le interesa ver un Nueva Inglaterra contra New York? O sea, a nadie en México. Entonces, allá, si por ejemplo está León, pues ahí está el América.
0: Ya los vi, el América Azul,
1: Monterrey, que serían hasta el momento los 4 clasificados. Todavía faltan unos partidos por disputarse. Por el otro lado es Columbus Crew, Real Salt Lake, Dallas y Austin. Serían.
0: Yo decía los Xolos, pero porque vi la Liga MX, por eso comentaba, porque están en segundo lugar en la Liga, pero
1: en la Liga.
0: En el League Cup están hasta el fondo.
1: Y alguien tocaba un punto interesante que decía, la neta, es que sí, este torneo da 3 pases para 3 boletos para la Conca Champions. Siempre clasifican 4 directos de México, 4 de
0: Estados Unidos
1: y da aparte 3 boletos. Entonces mucha gente decía, es que aquí es donde deberían meterle, no sé, Pachuca, el Querétaro, las Chivas, los Pumas, San Luis, Tijuana, que son equipos que de otra manera no van a llegar a una Conca Champions, porque o eres campeón o subcampeón, es básicamente la única manera en la que consigues un boleto o claro, siendo uno de los mejores en puntaje general. Entonces, la gran mayoría, salvo 6, 7 equipos, no aspiran a eso. Entonces, este torneo, que a todos les vale grillo, es una gran oportunidad para que equipos que no siempre tengan reflector lo tengan. Es como una especie de mini Copa MX.
0: Claro.
1: Que le daba la oportunidad de equipos que no estaban tanto en el reflector que pudieran ganarla. Entonces, equipos como un Pachuca, como un Atlas, como un Puebla, como un Juan, el Necaxa, que apuesten esto, porque en una de esas sí logras quedarte entre los tres primeros y logras clasificar a Conca Champions.
0: Pues que por ahora ya va ganando el Toluca, ¿eh?
1: Que significa exposición internacional. Pero al final de cuentas, pues a todos les viene valiendo guango. Y nada más, pues te digo, León, América, Toluca y Cruz Azul. Por ahí Monterrey, Juárez también ganó los dos primeros, luego perdió y terminó saliendo de la lista. Terminó siendo de los únicos que sí le metieron tantitas ganas a los partidos.
0: Totalmente. Estoy viendo que Toluca va ganando 2-1.
1: Chumón.
0: Las Chivas van perdiendo.
1: Sí, pero las Chivas están eliminadas. Tenían un punto nada más.
0: Nada más un punto.
1: Y ahora entonces, que van perdiendo, pues se quedan en uno.
0: El León y el América, Toluca, Cruz Azul, Monterrey, Juárez y Tigres tienen 6 puntos.
1: Exacto. Ahorita
0: si
1: la ventaja
0: Toluca es que gana ahorita, se lleva, llega hasta 9 como León.
1: Exacto, Toluca ya llegaría. No, Toluca ya tiene 6 ahorita. Tiene 2 empatados y 1 perdido.
0: Tiene 6, pero si gana ahorita.
1: Ajá, y ahorita contando que ¿no? está ganando. Ya si llega a perder, pues se cambia la tabla.
0: Ok, ok.
1: Sí, Cruz Azul es cuarto hasta el momento. Él tiene 2 ganados nada más. Como el AME también con 2 ganados nada más.
0: Está bien.
1: Entonces habría que ver cómo queda este torneo. Que además de repartir un poco de lana, pues les da la oportunidad de clasificar a la Conca Champions. ¿Cuál es el gran problema? Pues que al final de cuentas América ya está clasificada a Conca Champions, Toluca ya está clasificada a Conca Champions, Cruz Azul ya está clasificada a Conca Champions. Es decir, el único de México que podría pasar y no estar en Conca Champions es León, que llegando a semifinales, ganando uno de los 3 boletos, se puede llevar su pase a la Conca Champions. Del resto, aunque queden en segundo o tercer lugar, pues ya tienen su boleto asegurado. Entonces claro, ya no lo pelean.
0: Pues como señora en posparto, así estamos con lo del posmundial. Entonces, pues esto es lo que nos queda.
1: Exacto. Y el papa, esa se la tengo que platicar. Cuando estabas de vacaciones, no sé si te enteraste el mega papelón que está haciendo la Federación Mexicana y la FIFA. Porque aquí, en este espacio, fieles a nuestro estilo crítico, les dimos con todo.
0: Les dimos
1: a
0: con todo.
1: A los timoratos y tibios de la Federación Mexicana.
0: Exacto.
1: Porque Infantino los quiso madrugar. Quiso decir, no, pues no conforme con toda la lana que hemos vendido, vamos a vender un porcentaje de la Copa del Mundo. Y este porcentaje se lo vamos a vender a empresarios privados, que van a poder meter su lana y hacer más grande el negocio. Y al meter más lana y al estar este fondo de inversión, pues a cada federación le va a tocar una lanita extra.
0: Claro.
1: De los, supongamos, de los 2 millones que les tocaba, ahora le van a tocar 10 millones. Y cada quien va a decidir que para sus estadios, que para sus desarrollos. Y son la chucha. Hasta ahí va todo bien. Lo único es que no se le ocurrió ni consultarlo, ni decírselo a la gente. Un periódico de los Estados Unidos le llega, le filtra la noticia.
0: Híjole.
1: Lo publica y es cuando la FIFA dice, ay, ¿sí qué crees? Tenía un proyecto que no lo tenía del todo armado, pero sí, el que vote a favor de esto va a haber lana. Entonces aparecen federaciones como la UEFA que dice, eso está mal a todas luces.
0: Claro.
1: Esto es de todos, no puedes vender el pastel que es de todos a inversores extranjeros. Luego sale la CONCACAF a decir que pues también, que no se puede. Y al final sale la Confederación Asiática para decir también, ¿sabes qué? No se puede, o sea, no hay manera. ¿Qué
0: están haciendo?
1: Esto está mal. Entonces, pues ya no le alcanzan los votos a Infantino para que se pudiera aplicar. Ese, te damos 2, pero si aceptas va a subir a 10, 15. Todo el mundo lo veía como un chantaje de decir, acepta y ahí está la lanita lista para
0: sí, que... Sí, por eso Infantino ahorita está en serios problemas. Está nada de que me lo manden a la goma.
1: Y adivina quién fue la única federación de CONCACAF que salió a decir, lo vamos a analizar.
0: Nosotros sí le entramos.
1: Vamos a ver qué pasa. Es que necesitamos tiempo para conocer. Y todo el mundo le dijo, ¿conocer qué?
0: No es por nada, pero aquí cuando dicen dinerito,
1: sí,
0: luego es
1: Doña
0: como que,
1: Fede.
0: Sí, claro, venga, me
1: se
0: lo
1: le
0: quedo.
1: Hacen, pero agua se le hace agua a la boca cuando sí. Ven nada más hay lana de por medio.
0: Creo que me gusta mucho la película de Diego Luna.
1: Ah, ok.
0: De México 86. Se la recomiendo muchísimo. Te la recomiendo mucho. Está muy buena. Porque
1: está en el pleito con el tigre, ¿no?
0: Sí, de hecho, sale Daniel Jiménez Cacho haciendo a Azcárraga, al Azcárraga Milmo, el papá de Azcárraga Jan.
1: El tigre.
0: Y habla de cómo México se apoderó del 86, quitándole la sede a Colombia, haciendo merequetengues ahí, y precisamente se maneja mucho todo esto de los dineros y de las mordidas y etcétera, entonces...
1: Y
0: está
1: luego,
0: interesante.
1: Exacto. Y luego de esto firman un comunicado en conjunto, tanto la Federación Europea, la UEFA, la CONCACAF y la Federación Asiática, que juntando todos sus votos son mayoría, para decir que están cuestionando el trabajo de Infantino y básicamente es un decir, papito, no sé tú, pero te vas a ir a freír espárragos cuando haya que votar para el nuevo, para que tú pudieras
0: para reelegirte. Exacto. De hecho, estoy viendo que está comparado con el FIFA Gate, sí. Entonces puede ser un escándalo similar. Sí,
1: similar en el sentido de que estamos prácticamente seguros que le va a costar la chamba.
0: Es que ya lo que quería era prostituir demasiado el
1: es fútbol, que todo el mundo mundial. Decía, a ver, literal hicieron un mundial lo que quisieron con este mundial. O sea, fue para todos menos para la gente.
0: Exacto, se dice que a lo mejor el próximo mundial no tiene la pausa de rehidratación, por ejemplo.
1: Y muchos están apelando a tratar de regresar ahí a lo que era el mundial, porque la gran situación que decían era, a ver, al haber los inversores no son hermanitas de la caridad. Ellos van a entrar porque quieren recuperar su dinero y ganar más dinero.
0: Claro.
1: Y la única manera de recuperar el dinero y ganar más dinero es a costa de la gente. Entonces ellos decían, no hay

0: Los 30 milloncitos, ¿qué dicen? ¿Le entran? Y lo que obviamente buscaban eran que las federaciones pequeñas terminaran apoyando. Lo que no contaban es que las tres federaciones con mayor número de afiliados le dijeran que no. En este caso CONCACAF, UEFA y la Federación Asiática. Entonces está ahorita bien, cuestionaron el trabajo de Infantino y adivina quién salió a decir: nosotros estábamos a favor de que se respeten los canales de comunicación.
1: La Federación,
0: exacto, arrastrando el prestigio, sobre todo, y entonces es cuando la gente empezó, ya sabes cómo son los
1: Pero periodos. Sí, nuestro país en el 90 cayó en el cachiruleo, imagínate, exacto. Nada más, justo es uno de los temas que trata esta película, donde nos hicieron quedar pésimo como...
0: Y por los suelos.
1: Exactamente, como federación, imagínate que tu equipo no vaya al Mundial de Italia 90, o no fue al Mundial de Italia 90, porque se les hizo fácil meter gente con otra edad.
0: Tal cual.
1: Exacto, y pretender así pues tener un mejor lugar o mejor posición.
0: Y mucha gente no lo visualiza así, pero tiene razón en el sentido de nos privaron de ver a Hugo Sánchez en su prime.
1: La neta.
0: Del 87 al 89, 90, son todas esas de las chilenas de Hugo, tres de los cinco pichichis.
1: Fue cuando estuvo en el Real Madrid.
0: El récord de todos los goles, el pichichi anotado con goles de primera intención, es decir, Hugo no detenía el balón, remataba de primera. Ese prime de Hugo fue del 87 al 90. Y ese Hugo fue el que no fue al Mundial de Italia, porque los cachirules castigaron a México y con 2 años de suspensión, y de esos 2 años de suspensión le impidió ir al Mundial.
1: Y después ya viejo en el 94, con el abuelo, te acuerdas con el abuelo, y no, qué bárbaro.
0: Y por eso mucha gente luego se pregunta por qué en el 94, que tenían un equipazo, que era Carlos Hermosillo, estaba Sague, Luis García, uh-huh. Estaba
1: Campos,
0: estaba ¿quién más? Claudio Suárez, sí, Aspe,
1: metían unas goleadas en los partidos contra Sudamérica. Marcelino
0: Bernal, toda esta gran generación, porque decían, ¿por qué solo alcanzó al 94 y en el 98 ya no llegaron? Porque su prime era en el 90. Esa generación del 90 que mocharon es precisamente esa que solo
1: tiene el Mundial. Ya rezagados.
0: Ya llegaron en el 94, sí, muchos de ellos en muy buen nivel, pero su primera experiencia mundialista debió ser la del 90, comandados por un Hugo en su mejor momento. Entonces, esa fue la selección que no pudimos ver en Italia por las cochinadas que terminó haciendo la
1: federación. ¡Qué cochinada! ¡Qué cochinero, definitivamente!
0: Entonces, los periodistas, ya para cerrar, los periodistas están investigando y diciendo, a ver, aquí ya está encerrado. Doña Fede no va a estar metiendo las manos por Infantino nada más de a gratis. ¿Qué es lo que Doña Fede va a recibir que está defendiendo Infantino? Y se han barajeado varias cosas. Dicen desde que les prometió el Mundial de Clubes para México. Hoy estuvo bien padre tu Mundial. ¿Qué hiciste? Te voy a dar el Mundial de Clubes para ti en el 2029. Hay quienes dicen, se viene en el 2031 el Mundial Femenil. Te iban a tocar otra vez 10, 15 partiditos. Pues en una de esas lo hacemos más grande. Y entonces ya que te toquen, pues ¿qué te parecerán unos 50 partidos de Mundial Femenil? Entonces ya me activas 7, 6 ciudades, Mundial y toda la cuestión. Y todavía unos más aventurados dicen que en una de esas lo que está buscando México a través de Infantino es cambiarse a CONMEBOL, es decir, ir a jugar a Sudamérica. Porque adivina cuál es la otra confederación que no ha dicho nada ni en contra y se ha pronunciado respaldando al actual presidente, efectivamente CONMEBOL. Entonces,
1: cámara,
0: imagínate en una de esas México ser el 11º equipo de CONMEBOL, ya te eliminarías con Argentina, ya con Brasil. Eliminarías con Brasil. Suena interesante, pero por ahí hay quienes tienen metido que dicen que es cuestión también de televisoras, porque le quitaron a una televisora que tenía los derechos la Copa Oro y la Nations League, ya no la van a transmitir ellos, la va a transmitir la plataforma de la N Roja, y ellos dijeron, me quitas el negocio, pues no hay problema, me largo del negocio y me voy a otra confederación donde sí me van a vender los derechos para que yo los transmita.
1: Pues vaya, Tacubaya, no, es que está impresionante. Y lo que implica este negocio del fútbol es la verdad, demasiado. O sea, sí, lo que vimos y el descaro también con el que se manejaron en este mundial en términos de negocio y a todas luces fue hasta cierto punto pues exagerado, ¿no?
0: Sí,
1: la cantidad de estrategias y de teje-maneje que hicieron para poder lograr vender la pausa.

0: de hidratación, para tener comerciales en todo momento, sí, etcétera, claro, etcétera.
1: Una yo cosa quedé impactado cuando escuché.
0: Medio tiempo.
1: Que querían cobrar los fanfest. O sea, la gente no puede ir al estadio porque es imposible, son cantidades exorbitantes. Tú veías quién estaba en el estadio, influencers, políticos, o sea, claro, los amigos te le alcanzaba para pagar, o alguien que empeñaba la casa para llegar. Entonces dices, bueno, no se puede ver, no puede ir la gente al estadio, pues al menos déjale que vayan al Zócalo, déjalos que vayan a Macroplaza a disfrutar de los partidos y pues ahí vivir el verdadero mundial. Pues resulta que les querían cobrar y dices, no sean así. O sea, yo puse la quinceañera, yo puse el local, yo puse los chambelanes y me estás cobrando la entrada al salón. No te pases, la neta, de pistolas, dices.
0: Impresionante.
1: Ahí sí, al final se tuvieron que poner las pilas el gobierno y decir, pues oye, ¿cómo me vas a cobrar para que la gente vaya a ver un partido en su mundial pagado con sus impuestos al cual no puede acceder al estadio? Pues al menos déjale la oportunidad de verlo.
0: Mínimo, imagínate, cobrárselos ya sería un descaro.
1: Un exceso,
0: amigo. Un exceso, definitivamente. Pues, recomendada esta película México 86, la puedes ver en Netflix.
1: ¿En dónde está?
0: En Netflix. ¿En la N? Exactamente, en la N de Netflix. Ahí la puedes encontrar. Créeme, está muy buena la peli. Te la recomiendo, Camalation.
1: La voy a.
0: Dátela. Mira, yo ya la vi dos veces para que me entiendas. De que está muy ligerita, se va rapidísimo. Yo creo que sí te va a gustar. Está muy bien trabajada, muy bien fotografiada, muy bien actuada. La verdad es que Diego Luna lo hace bastante bien.
1: Casi tan bien como el premio mayor.
0: Casi tan bien como el premio mayor. Pero ya hablando en serio, creo que sí es de los mejores actores que tenemos. Yo creo que favorita de Diego Luna, a ver.
1: Por ejemplo, la mía. La de los, sé que a lo mejor no actuó
0: los
1: tanto.
0: Los chicos se llamaban los.
1: Los Charolastras.
0: Los Charolastras.
1: Y tu mamá también.
0: Y tu mamá también es buena.
1: A mí me gusta mucho Rogue One.
0: Rogue One.
1: A lo mejor no fue el protagonista, luego tuvo su serie de Andor, pero la película de Rogue One se me hace muy buena.
0: Sí, me acuerdo.
1: La actuación de él también me
0: gusta. Sí, me acuerdo bastante. Y sí me gustó.
1: ¿Rudo Cursi te gustó?
0: Exactamente, Rudo y Cursi también se me hace buena. Aunque se me hace un poquito ligerón ahí la actuación. Me gusta más en la última, en la otra que hizo donde sale con Cirugía Méndez.
1: ¿Ah, sí?
0: ¿Cómo se llama? Ahorita te voy a decir cómo se llama.
1: Película.
0: ¿Sí?
1: ¿Es de Ficheras?
0: No, es de las últimas. Ahorita te voy a decir.
1: Tiene la pauta.
0: Exacto. No. Te voy a decir cuál es, porque está muy cotorra, muy divertida. Se llama La Máquina. Donde
1: sí,
0: sale claro. con Gael.
1: Sí.
0: Exactamente, ya está muy buena. Se la recomiendo muchísimo. Está muy divertida, pero a la vez. ¿Está en streaming? Eso también está en streaming. Te voy a decir dónde está la máquina. Ahorita te voy a decir dónde la puedes ver. Déjame ver. Todo esto para que tengan algo que hacer. Exacto, en estos días.
1: Rudy, ¿no? Cursi está chida porque sale uno de mis comediantes favoritos, el famoso.
0: Esa creo que la puedes ver en Prime.
1: Guillermo Francella.
0: Exacto.
1: El argentino, que es buenísimo, la verdad.
0: Ah, no, pero este me salió otra cosa.
1: Sale en Rudy Cursi.
0: La Máquina, ¿dónde está?
1: Está en el Cruz Azul.
0: Sí, pero es que aparte es serie.
1: Ah, ¿es
0: entonces
1: serie?
0: Está muy buena, se va manejando bastante bien.
1: Está chido.
0: Y es de ese boxeador, de un boxeador. No es
1: que la apodaban La Máquina.
0: Pero no es la de donde sale Gael García de peleador, ¿te acuerdas? Digo, de luchador, que es de los luchadores exóticos, ¿te acuerdas de ese?
1: Ah, es la de Casandro.
0: Ese es Casandro, exacto. No es esta de La Máquina. Gael García protagoniza a un boxeador, en este caso La Máquina, y Diego Luna es como su representante. La mamá de Diego Luna es Lucía Méndez. Pero tiene un papel muy cotorro, está muy bien.
1: Esa serie,
0: por favor.
1: Esa está en la D Plus, ya la encontramos.
0: Ah, pues ahí está, justamente. Entonces,
1: en la D Plus está.
0: Exacto, entonces se las recomiendo esas dos.
1: Para el que tiene uno que vea uno, el que tiene otro que vea.
0: Exacto, y si puedes, pues chécate las dos. Exacto, porque antes recomendabas las cosas y pues la encontrabas en el puestito pirata, el DVD. Ahora ya no.
1: Ahora
0: tienes que descargar las plataformas. Qué feo que nos la aplicaron.
1: Fíjate, de esa una manera, de las que de los ya para irnos a música, uno de los tips que me daba alguien y que decía tienes razón es contrátalas por mes. O sea,
0: sí,
1: métete la NR.
0: Y aprovechas.
1: Ya haces, tú mismo haces tu curas. Me encantaba porque decía, curabas el catálogo. O sea, que hay la N roja que me gustaría ver, seleccionas.
0: Totalmente.
1: Que hay
0: de
1: la
0: acuerdo.
1: D Plus que me gustaría ver. Que hay en la de los envíos que me gustaría ver. Ah, no, mira, fíjate que esta serie la van a terminar tal mes. Entonces, para el siguiente ya la pesco completa.
0: De acuerdo.
1: Contrato. Entonces decía,
0: me
1: vengo un mes en esta, disfruto todos los contenidos que quiero ver, termina y me brinco a la siguiente.
0: Sí.
1: Veo todos los contenidos que quiero ver. Entonces, así yo no me pierdo nada. Dice, claro, a lo mejor no tengo ese de verlos justo en el momento que sale, pero veo todo lo que me gusta y no me limito solo a uno.
0: Estoy de acuerdo. La verdad es que así se aplica, y si no, pues también la que más te guste. Para mí, la del Prime y el
1: la de los Nets envíos,
0: y el Netflix encanta. Son de, oye, las mejores. Oye, la de
1: los envíos ya está,
0: son las que tienen siempre todo lo mejor.
1: He-Man.
0: Ya la vi también. No,
1: empecé a ver al principio, pero luego ya sabes, las obligaciones de hombre adulto. Pero sí dije, ay, He-Man.
0: Y además, ahorita con eso de que en Prime puedes rentar todas, ya me eché Michael Jackson otra vez.
1: ¿También?
0: Ya me eché también la de Ryan Gosling de Proyecto Fin del Mundo.
1: Exacto.
0: Está medio mamucona, la verdad. No voy a spoilear ahí mucho, pero hijo, no está tan
1: chida.
0: Pero ya puedes ver también la nueva de Spielberg ahí.
1: Hay que echarlo, ¿no?
0: Sí, sí te la recomiendo, la verdad ya tienes que aplicar camalito.
1: Ya, amigo, hay que verla.
0: Estás dejando pasar demasiadas producciones muy interesantes. Vámonos con más música. ¿Con qué nos vamos ahora?
1: Con Bruno Mars.
0: Órale, va, me encanta.
1: I just might.
0: De Bruno Mars.
1: Nos mandaba saludos del buen Gaspi,
0: Saludos, qué
1: amigos.
0: Buen.
1: Aquí con mi esposa Mariana consiguiendo la cena de pastor.
0: Saludos a Mariana y al buen Gaspar.
1: ¿Cómo esta, amiga? ¿Qué es?
0: Qué rico que se van a echar un pastorcito. Uf. Se me antojó. Fíjate que el pastor es la. Bueno, yo ahorita pedí tortita de asado.
1: ¿Eres pastor? Sí. Yo soy más de asado, la verdad, me gusta más.
0: Yo ya pedí tortita de asado, pero el pastor, pastor, la verdad.
1: Uy. ¿Cuál es tu platillo favorito con pastor?
0: Pues a mí me encanta la gringa.
1: Uf.
0: O sea, yo sí me gusta ponerle quesito y tortilla de harina.
1: Claro.
0: La verdad, me encanta.
1: Yo soy más de tortas. ¿Sabes cuál? Las tortas.
0: Pero torta
1: pero me
0: de pastor,
1: más los nachos.
0: Esos los he visto, son un atascador.
1: Luego hay gente que te dice, ¿por qué compras eso? Es pura tostada. Pero es que esa combinación del frijolito ya como que mojando la tortillita.
0: Sí,
1: y el quesito derretido y el guacamolazo arriba. Y dices, ¡nah, es joya!
0: Sí, sí, la verdad sí, ¿eh? Yo
1: como esos que no les gusta el cereal, que porque se hace blandito, algo así similar le pasa al nacho.
0: Exacto.
1: Ya cuando absorbe el frijolito queda como blandoso. Pero creo que blandoso, pero sabroso.
0: Estoy de acuerdo. Pues muy bien. Ahí recomiéndense algunos platillitos también, por favor. Y saludos a Gaspar y a Mariana, que están a nada de echarse esa cenita de pastor. Mientras tanto, Bruno Mars, y les dedicamos esta rola, ¿verdad?
1: Sí, I just might.
0: ¿Por qué no? Estás en la Groex en la Night, son 9:20.

0: Seguimos con más música de La Gruexa en la Night con la Longo Ruiz. Ya regresamos.
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0: Regresamos a La Gruexa en la Night con la Longo Ruiz. Mándanos un WhatsApp a cabina 99 95 83 3609.

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0: seguimos con más música de La Gruesa en la Night con la Longo Ruiz. Ya regresamos.
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0: 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Regresamos a La Gruesa en la Night con la Longo Ruiz. Mándanos un WhatsApp a cabina 99 95 83 3609.

0: Nos vamos, pero nos vamos a despedir con mi adorada, mi amada y casi casi la que debería ser dueña de mis quincenas, Britney Spears.
1: ¿Ya no baila con cuchillos?
0: Fíjate que la sigo, ya sabes.
1: Sí, entonces, sí, sí. Y te la sigue, lo sabemos también.
0: Bueno, de hecho, afortunadamente, más que seguirme, porque la verdad no me sigue, ya sería demasiado para mí, pero me permitió seguirla porque hubo un tiempo en el que anduvo con lo de la agarró la policía.
1: Tenía restringidos.
0: Y restringió sus redes sociales. Entonces, exacto, literalmente aceptó gente que, pues digo, yo me imagino pensó, pues ya me seguía o es mi fan.
1: Exacto.
0: O sí, o no sé, ¿no? Pero bueno, afortunadamente me
1: dicen que
0: también
1: te gustaba la pelona.
0: Exacto, me agarras ahorita descuidado, mi querido Chofis, pero pues ya sabes que tú siempre me agarras un poco distraído. Bueno, de todas maneras, decía yo, Britney Spears ya no solamente está generando el contenido del bailongo, que ya, que siempre lo hace, sale bailando y sale haciendo ahí su show, pero ahora está hablando un poco más.
1: Ah, eso está chido.
0: Está haciendo ya un poquito más de contenido, digamos, más de influencer. No solo bailando y loqueando un poco, sino ya... Hola, ¿cómo están? Y estoy haciendo esto en la cara y no sé qué.
1: Ah, ya, ya, ya. Get ready with me.
0: Exactamente, exactamente. Entonces, pues bien, bien por Britney,
1: yo
0: la verdad.
1: Britney es de las artistas que se hicieron comeback, o sea, un regreso, sirve a la gente.
0: Sí, la verdad que sí.
1: Sabemos qué tan chido le quedaría o no, pero yo creo que la gente sí iría y decir, güey, la voy a apoyar. O sea, no sé cómo vaya a estar el espectáculo, pero porque es Britney, porque sé lo que ha pasado, ahí voy a estar.
0: Sí, yo creo que sí.
1: Bastantes fechas, creo yo.
0: Yo creo que Britney, o sea, sí podría regresar, aunque de alguna manera también
1: ya
0: le ha salido.
1: No quiere, ¿no?
0: Es que le ha salido medio fallido, porque
1: mira,
0: no le pegó el libro mucho. La película no se armó. Entonces, como que anda medio.
1: Esa sería una buena opción, Una biopic de Britney. Britney contándonos todo, autorizado por Britney. Contándolo todo, yo creo que sí jalaría. Pues y con su música.
0: Ahora lo que falta es alguien que le quiera meter lana y hacer la película. Ojalá que sí le salga.
1: Ojalá porque sí, la neta es que yo creo que sí jalaría bastante una película de Britney.
0: Siempre fue buena Britney Spears, o sea, sí, sí rifó. Lamentablemente besó a Madonna y ahí es donde valió Mother.
1: Exacto, le robó su mojo.
0: Es como dicen, cuando se cae la paleta al suelo y la chupa el diablo.
1: Esa es la chupó la bruja. Ya.
0: La chupó la bruja y ni modo,
1: Y aceptó. La isla bonita y se acabó.
0: Toma, se te acabó la carrera. Pero bueno, los dejamos con Work Bitch.
1: Uf.
0: Porque si no trabajas, bitch, no tienes nada.
1: Porque it's Britney, bitch.
0: It's Britney, bitch. ¿Y cuál otra me dijiste?
1: Toxic.
0: Ok, Toxic, porque esta se la dedico a todas aquellas tóxicas.
1: Toxics.
0: Que tenemos todos queremos tener una tóxica. Y cuando ya la tenemos, ya no sabes ni qué hacer con ella.
1: Sí, porque luego dicen que el soltero quiere estar casado y el casado quiere estar muerto. No sé qué tan cierto sea, pero eso dice.
0: Completamente cierto, se los confirmo. Bueno, me despido, gracias David.
1: Gracias,
0: nos escuchamos
1: amigos,
0: mañana. Pásatela de pelos por donde puedas, disfruten a Britney. 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
0: 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Son las 11.
2: 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Un cuaderno que se deshoja la primera semana. Una goma que mancha en lugar de borrar. O una pluma que deja de pintar en pleno examen. Lo que parecía un ahorro termina siendo un doble gasto para tu bolsillo. ¡Que no te pase! Quédate para saber cómo les fue a las marcas en nuestro estudio de calidad.
3: Y para que la estrategia esté completa, en nuestra sección Cuida tu Dinero, te compartimos algunas herramientas para proteger tu economía en este nuevo ciclo escolar. ¡No le cambies!
4: Revista del Consumidor.
3: Surtir la lista de útiles escolares requiere de tiempo, paciencia y sobre todo una buena planeación. Frente a un anaquel lleno de opciones, la decisión se complica. El reto no solo es encontrar el precio más bajo, sino garantizar que los útiles duren todo el ciclo escolar.
2: Para ayudarte y orientarte en estas decisiones, realizamos un estudio de calidad de algunos artículos incluidos en la lista de útiles escolares.
3: Analizamos un total de 94 productos de útiles escolares, entre bolígrafos de tinta azul, lápices de colores, cuadernos, juegos de geometría, gomas y sacapuntas.
5: El objetivo general de este estudio es verificar que los productos cumplan con su etiquetado, que cumplan en cuanto a las pruebas de seguridad, para que en el momento que lo utilicen las niñas y los niños en la escuela, sea producto seguro para ellos.
3: Para empezar, verificamos que ningún producto tuviera defectos a simple vista y que todos incluyeran su información comercial. En los cuadernos, comprobamos el número de hojas, que el papel resista el borrado sin rasgarse, que hojas y pastas no se desprendan fácilmente del arillo o cocido, y en el caso de las pastas no plastificadas, ¿qué tanto repelen el agua?
2: A los lápices de color les exigimos puntillas que soporten la presión al dibujar sin romperse. Además, evaluamos su eficiencia al iluminar, midiendo el grado de desgaste en los tonos rojos, negro y azul. En las gomas, pusimos a prueba su nivel de desgaste y su efectividad al borrar.
3: Para los juegos de geometría, comprobamos la precisión en las escalas de reglas y escuadras, la graduación exacta del transportador y el buen trazo del compás. En los sacapuntas, revisamos que no presentaran aristas filosas y que lograran una punta perfecta.
2: Y finalmente, en los bolígrafos, vigilamos que no manchen ni chorren, midiendo metro a metro cuánto rinde la tinta antes de agotarse. ¿Cuáles fueron los resultados?
3: Todos los cuadernos analizados cumplieron con su número de hojas, gramaje y no presentaron defectos. De los modelos no plastificados, el mejor evaluado al promediar todas las pruebas fue un modelo de la marca Escribe. Si prefieres cuadernos plastificados, los mejores evaluados fueron First Class, Keep, Cute, Norma y dos modelos de Escribe.
2: En los lápices de color, ninguno presentó defectos. Los que tienen las puntillas más resistentes son Cores, Mae, Norma, Vinci, además de dos modelos de Faber-Castell y dos de Staedtler.
3: En las gomas, las que menos se desgastan son Artesco, Maped, Pelican y Staedtler.
2: Para los sacapuntas, dos de Cores y uno de la marca Kum no presentan leyendas de precaución.
3: Los bolígrafos de tinta azul no presentaron defectos en sus acabados. Si quieres que la tinta te rinda al máximo, la marca Bic rompió récord al superar los 2,000 metros de escritura, mientras que MAE y Office Max apenas alcanzaron los 800 metros.
2: Finalmente, en los juegos de geometría, todos los modelos analizados presentaron algún defecto en sus acabados y ninguno logró la excelencia general.
3: Ahora bien, antes de comprar los útiles escolares, haz una pausa y revisa lo que quedó del ciclo anterior. Rescatar los materiales que siguen en buenas condiciones no solo le da un gran respiro a tu economía, sino que también ayuda a reducir el impacto ambiental.
2: En este regreso a clases, haz que su inversión saque 10.
5: Y recuerden que aquí en el Auditorio Nacional de Protección al Consumidor seguimos trabajando para ofrecerles la mejor información y veraz para las y los consumidores. Para ver los resultados completos y a detalle de ese estudio de calidad, consulta la revista del consumidor, ya sea empresa o de forma digital.
4: Revista del consumidor.
3: Además de la lista de útiles, el regreso a clases trae consigo otras compras importantes, como uniformes, mochilas y libros, convirtiéndose en una de las temporadas de mayor presión para tu presupuesto.
2: Y tras los gastos de vacaciones, el reto es mayor. Sin embargo, este momento es una excelente oportunidad para hablar de finanzas en familia y practicar un consumo responsable, porque planear tus compras es la mejor forma de cuidar tu economía.
3: Te invitamos a dar el primer paso en casa. Siéntate con tus hijas e hijos a revisar los materiales del ciclo anterior. Juntos pueden identificar qué cuadernos, colores o juegos de geometría siguen en buenas condiciones para reutilizarse.
2: Al hacerlo, no solo reduces tus gastos inmediatos, también les enseñas el valor de cuidar sus cosas y los involucras en la toma de decisiones financieras y del hogar. Fomentar este hábito garantiza que los útiles duren más.
3: Cuando llegue el momento de salir a comprar, la anticipación será tu mejor aliada para evitar los sobreprecios de última hora. Compara en diferentes establecimientos y dale una oportunidad a las ferias de útiles escolares locales, donde puedes encontrar productos de gran calidad a menor costo.
2: Recuerda que la prioridad siempre será lo básico. Libros, cuadernos y uniformes van primero. Los artículos de moda pueden esperar. Ayuda a las infancias a distinguir entre lo indispensable y lo superfluo. Es una lección muy importante para su futuro financiero.
3: Ahora, si decides utilizar un crédito para cubrir estos gastos, la clave está en la responsabilidad. Evalúa si realmente lo necesitas y si cuentas con la capacidad de pago mes a mes para evitar el sobreendeudamiento.
2: Un crédito bien utilizado puede ser un gran apoyo, pero si lo usas sin planear, puede comprometer tu estabilidad. Antes de firmar, tómate el tiempo de analizar el costo anual total, conocido como CAT, así como la tasa de interés y las comisiones.
3: ¿No sabes qué opciones considerar? Los créditos personales y de nómina son una alternativa muy práctica, ya que no tienen un destino específico y los puedes usar para distintos gastos. En la modalidad de nómina, tu salario funciona como garantía, por lo que no requieres de un aval.
2: Otra opción son las tarjetas de crédito. Al ser un mecanismo de financiamiento revolvente, te permiten adquirir los productos sin tener que liquidarlos al instante. Esa línea de crédito te libera conforme realizas tus pagos, así que úsala a tu favor y haz que tu dinero rinda al máximo en este regreso a clases.
3: No lo olvides, surtir la lista de útiles escolares sin deudas te ayudará a tomar el control de tu economía familiar.
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0: 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Son las 12.

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0: 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Son las 6.

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3: 6 con 6.

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2: 616.

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8: 622.

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2: Seis con treinta.

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2: 637.

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2: 642.

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2: 649.

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2: 655.
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6: 7 de la mañana en punto. ¿Cómo están? Me da mucho gusto saludarles. Jueves 13 de agosto del 2026. Gracias por acompañarnos. Hay muchísimo que conversar, hay muchísima información esta mañana. Y sorpresa, la verdad, por la aparición de una carta atribuida a Hernán Bermúdez Requena, el exsecretario de Seguridad de Tabasco durante el gobierno de Adán Augusto López, y que es acusado por la Fiscalía Mexicana de ser el líder del grupo criminal de La Barredora, una célula del cártel Jalisco Nueva Generación. Rompió el silencio desde el altiplano, se dio a conocer ayer por la noche una carta. Está fechada a principios de este mes, a principios de agosto, hace 10 días, el 3 de agosto. Se declara inocente en esta carta, dice que las acusaciones en su contra en temas de huachicol fiscal y de crimen organizado son falsas, que hay una persecución política y mediática en su contra, y exigió un proceso justo que se apegue, dice Hernán Bermúdez, a la ley, a la normativa. Enfrenta, como les decía, cargos de secuestro agravado, extorsión, asociación delictuosa y desaparición forzada. Y el senador de Morena, Adán Augusto López, quien fue jefe de Hernán Bermúdez Requena, reapareció en el Senado y otra vez buscó evitar responder a los cuestionamientos de los colegas de la prensa que hablan sobre qué está sucediendo y si es, de acuerdo con los trascendidos que están por ahí, si es objeto de una investigación criminal por parte de los Estados Unidos. Este es el senador Adán Augusto López.
7: Norteamericano, ¿no? Que usted es colaborador de la justicia estadounidense. ¿De eso tampoco quiere
8: hablar? Nada, no doy declaración.
7: ¿No es colaborador?
8: Ya no doy declaración.
9: Nada más confíenme que va a ir algo, senador.
8: Muchas gracias.
6: Bueno, y más adelantito platicaremos con Adela Navarro, directora general del Semanario Z allá en Tijuana, porque apareció un nuevo audio de la gobernadora de Baja California, la morenista Marina del Pilar. En el audio queda muy claro que las autoridades de los Estados Unidos están al borde de querer culminar el diálogo con Marina del Pilar, que le habrían ofrecido una última oportunidad para cooperar en una investigación formal. Una cuestión que se conoce como el acuerdo de la reina por un día, en el cual las personas básicamente lo que hacen es decir lo que saben acerca de un delito, esperando que eso no las implique eventualmente en un juicio que pudiera estar siendo llevado a cabo en su contra o en una investigación en su contra, por eso es reina por un día. Ese es el acuerdo que le habrían ofrecido a Marina del Pilar. Esta es parte del audio que se dio a conocer.
10: Esta es la última oportunidad que pueden ofrecer porque las agencias ahorita no quieren hablar con usted porque además ellos se sienten que han perdido el tiempo y esta es la única manera que pueda abrir y frenar los cargos o sanciones a tiempo. ¿Tiene alguna pregunta usted?
11: Cargos y sanciones, pero ¿por qué delito?
10: What are the charges and sanctions? What's the crime?
12: I can't discuss that.
10: So you're going to tell Nadler about the situation, or does she need to tell him?
12: Okay.
10: Él te va a decir lo que debes de hacer para que puedas tratar con él y cómo tu abogado te puede ayudar. Okay.
6: Bueno, en el patio del Senado ayer, caray, un despliegue verdaderamente vergonzoso de el macho tóxico, sí, no lo diría de otra manera, es el macho tóxico, diputados, el priista Carlos Mancilla y Arturo Ávila de Morena protagonizaron pues un encontronazo, una pelea, jaloneos, gritos, insultos, por supuesto, pues con el tono machista clásico. Hagan de cuenta que como se peleaban los amigos en la prepa, así, literalmente, pero en el patio del Senado. Más adelantito les vamos a presentar toda la crónica, pero pues ese es el nivel del diálogo y el entendimiento entre nuestros legisladores.
13: No me toques, cabrón.
6: Dímelo de frente. Bueno, después Carlos Mancilla, el priista, dijo esto sobre Ávila.
14: La bronca empieza porque Arturo Ávila, aparte de ser el vocero del narco, es también el principal proveedor de armamento del crimen organizado. Yo lo he investigado, lo he señalado en la tribuna de San Lázaro, se lo he dicho de frente, yo se lo volví a decir. No podemos permitir que hoy estén de diputados los proveedores de armas más grandes del país. Y él lo dice abiertamente, él no es un empresario, él es un traficante de influencia, es un traficante de armas que ha conseguido contratos del gobierno a costa de arrastrarse a gobernador de todos los partidos políticos. A ver cómo termina con la suya propia.
6: Bueno, hubo condena por parte de los morenistas acerca de este enfrentamiento. El coordinador de los senadores de Morena, Ignacio Mier, habló así.
15: Somos legisladores, tenemos una responsabilidad. Eso de convertir en teatro o en circo esta honrosa representación que tenemos del pueblo de México es verdaderamente lamentable. Valdría la pena tener siempre a la mano un manual de Carreño y mucha serenidad en el momento de actuar como funcionarios públicos, como responsables de la confianza que nos dio el pueblo de México.
6: Y desde la oposición, la presidenta de la Cámara de Diputados, la panista Kenia López Rabadán, también se pronunció.
16: Hablaré con los dos legisladores, los dos son diputados federales, hoy me toca presidir este cuerpo colegiado. Y con todo respeto, por supuesto, lo haré, pero les haré un llamado absolutamente importante a la civilidad, a reconocer la posibilidad de los demás a disentir, pero siempre haciéndolo con un respeto necesario, primero entre personas y después, por supuesto, a propósito de lo que representamos.
6: Bueno, ayer Luisa María Alcalde, la consejera jurídica de la Presidencia de la República, tuvo su programa derecho de réplica en el cual pretenden exhibir lo que llaman informaciones falsas por parte de medios de comunicación y de youtubers, en fin, gente que está emitiendo simple y sencillamente su opinión a través de los distintos medios. Hatsiri Magallanes, ¿cómo estás? Me da gusto saludarte.
17: Muy
12: Hola, ¿qué tal, Ana? Muy buenos días. Pues sí, fíjate que ayer la consejera jurídica de Presidencia, Luisa María Alcalde, reportó que hasta el momento han participado ya 2,117 personas en esta consulta pública de los lineamientos generales para garantizar justamente la protección de los derechos de las audiencias. En esta conferencia de derecho de réplica señaló que por el momento, pues bueno, el gobierno federal no tiene la intención de ampliar a la prensa escrita los lineamientos sobre derechos de las audiencias, solamente digamos que es para los medios electrónicos, y esto fue precisamente algo de lo que dijo el día de ayer. El reporte que tenemos, Ana.
6: Oye, pero además expuso una serie de cuentas de exhibiendo, digamos, cuentas. ¿En qué contexto nombró a estas personas, Hatsiri? Porque me parece muy grave, la verdad, que señalen literalmente y tan detenidamente a personas. No es que no lo hayan hecho con anterioridad, pero caray, yo pensé que estábamos aprendiendo algo, o podríamos aprender algo.
12: Y de hecho, pues bueno, ya el surgimiento de este espacio pues era para exhibir a ciertos comunicadores y medios de comunicación. Ese es el origen básicamente de esta conferencia que se da cada 8 días, pero informó el día de ayer que se detectó un ecosistema digital de la derecha, así lo remarcaba, en la que se amplificaba mensajes en contra tanto de la Cuarta Transformación como en contra de la presidenta Claudia Sheinbaum, y mencionaba pues claramente, ¿no?, de que se dice que es un narcogobierno y que muchas personalidades pues lo han duplicado, lo han hecho eco precisamente de esta acusación en contra del gobierno, y sí da nombres literal, da nombres también de algunos medios, personalidades, dio una lista como de más de 30 personas que tienen alguna cuenta de ex, por ejemplo, y que los han estado siguiendo. Bueno, el gobierno, sí, por supuesto, que está muy pendiente de esas cuentas, porque sí se pues notan los mensajes que suben cada día, ¿no?, a través de estas redes sociales, pero pues así es como exhibe prácticamente el gobierno a estos comunicadores.
6: Y algunas personas de Hatsiri de esa lista ya salieron a decir, si algo me pasa, ojo, está este antecedente. Y no los culpo, Hatsiri, la verdad, no los culpo. Gracias por la información, estamos en comunicación, Hatsiri.
12: Seguimos pendientes, buen día.
6: Lindo día, lindo día. Y hablando justamente de este tema del derecho de réplica, desde el PAN traen el tema de que las mañaneras de la Presidencia de la República también tienen que tener una normativa para permitir el derecho de réplica. ¿Por qué? ¿Qué pasa en las mañaneras? Pasa que dicen lo que se les da la gana. En muchas ocasiones se ha demostrado que dicen mentiras o que incluso otra vez señalan a personas, y las personas pues no pueden hacer nada más que pasivamente recibir eso y tratar de responder a través de distintos canales, pero no con la misma potencia que tiene el micrófono de las mañaneras de la Presidencia de la República. Este que vamos a escuchar es Jorge Romero, presidente nacional del PAN.
17: Pues en el PAN vamos a ejercer nuestra mayor defensa por impedir la aplicación de esta ley. Estamos a favor de los derechos de las audiencias, no de la censura, y jamás lo estaremos. Pero también hoy lo venimos a decir, si tan preocupados están por los derechos de las audiencias, bueno, pues empecemos por reconocer que si hay un espacio comunicativo absolutamente desproporcionado, es el de la mañanera.
6: También habló por el PRI Manuel Añorbe.
18: Simple y sencillamente, en el seguimiento de la ley censura, que va sobre ustedes como importantes medios de comunicación, otros que no están aquí presentes, pues ya empiezan a censurar a un senador de la República porque les dice que son miembros de un narcopartido, porque los elementos son públicos. Y yo quiero recordarles que el mismo Andrés Manuel López Obrador fue a la OEA. Y México tiene convenios bilaterales con la OEA, con la ONU, con la Comisión Interamericana de Derechos Humanos. Ahí está Encinas, que es el representante de México en la OEA. Él acudió, pero cuando él acudió, no es que estaba vendiendo a la patria. De veras, si no les doliera a los de Morena, el gobierno, si no les salieran ámpulas con estas denuncias, pues ni nos voltarían a ver como partido.
6: Miren, Morena y sus aliados han tenido 8 años para desaforar a Alejandro Moreno, a Alito Moreno, al líder nacional del PRI. ¿Por qué no lo han hecho? ¿Por qué no han desaforado a Alito Moreno si es lo que quieren hacer? Ahora se revive el tema. Óscar Palacios, ¿cómo estás?
19: ¿Qué tal, Ana Francisca? Buenos días. Así es, pues, legisladores de Morena se pronunciaron justo por retomar el juicio de desafuero contra el presidente nacional del PRI, Alejandro Moreno Cárdenas, a quien acusaron

0: El mundo lo entiende como una traición a la patria. Agregó que en todo caso debería darse continuidad al juicio de desafuero en contra del dirigente nacional del PRI. Ana Francisca, el reporte. Buenos días.
1: Muchísimas gracias, Oscar. Muy buenos días. Y por cierto, sobre este tema se va cerrando la pinza de control y de, pues, cerrándole los espacios al propio Alito Moreno. Ayer fue detenido Carlos Alberto Medina, el que fue, pues, el vocero de Alito un día antes de irse del gobierno de Campeche, pero titular de comunicación social del gobierno de Campeche por su presunta participación en un esquema mediante el cual habrían sido desviados 36 millones de pesos del erario del Estado. Y hay que recordar que el lunes pasado había sido detenido también el contador y el operador financiero del hermano de Alito Moreno, también allá en Campeche, acusado también y señalado por la Fiscalía Estatal de operaciones financieras e inmobiliarias irregulares. Así es que se va cerrando la pinza en torno a Alejandro Moreno, a Alito Moreno. Y hoy se reanuda la audiencia del exgobernador de Baja California, Ernesto Rufo. Promovió un juicio de amparo en contra de la prisión preventiva que está enfrentando por el presunto contrabando de combustible, delincuencia organizada, huachicol, pues. El juez, un juez le concedió una suspensión provisional, pero le negó el resguardo domiciliario, así es que tendrá que continuar recluido en el penal del Altiplano. Les decía, hoy se reanuda la audiencia de Ernesto Rufo. Una jueza va a determinar si lo vincula a proceso junto con cuatro personas más. Por cierto, esta es una jueza electa en las elecciones pasadas, las elecciones judiciales, y una jueza propuesta por el Poder Ejecutivo. La gente que está alrededor de Ernesto Rufo y la oposición dicen es una jueza del bienestar, es una jueza de los acordeones, es una jueza que está actuando por consigna en contra de Ernesto Rufo. Iremos más adelante, por supuesto, con todo este asunto. Y bueno, resulta ser que Alejandro Arcos, relacionado con la mafia rumana por autoridades de Estados Unidos, pero también por autoridades mexicanas, y que está apoyando o acompañando de alguna manera al exdirector de aduanas, Rafael Marín Mollinedo, mientras busca la candidatura por Morena para la gubernatura de Quintana Roo, sí es un militante activo de Morena. El martes pasado, hay que recordar, la dirigente nacional de Morena, Ariadna Montiel, negó que Enrique Arcos fuera parte del partido.
2: Pero el hecho de que digan que tiene que ver con, está relacionado con, pues es muy distinto y mucho menos al partido. Entonces, sí decirlo con mucha claridad. Si hay una investigación, que la haya, y si hay que sancionar a alguien, que lo sancionen, del partido que sea. Pero tampoco vamos a aceptar que por una investigación de un servidor público específico tengamos nosotros que desde el partido responder. Nosotros no lo respondemos sobre un militante, pero no sobre alguien que no participa en la actividad política de nuestro movimiento.
1: Y ya agarraron afortunadamente al individuo que golpeó hace unas semanas, ustedes recordarán este video, la verdad muy impresionante, a una recepcionista en un hotel aquí en la Ciudad de México. Más adelantito iremos con el reporte. Y ayer comenzó la aplicación del examen de control de la UNAM en León, Guanajuato. 736 aspirantes convocados, asistieron 501, faltaron más de 230 aspirantes, simplemente no llegaron al examen. Y este que vamos a escuchar es el primer estudiante que terminó el examen ayer en León.
3: No hubo mucha diferencia en el examen como tal, pero obviamente se nota una diferencia en, vaya, en las personas que están vigilando ahí, te notas un poquito más presionado, pero nada que no se pueda manejar.
4: Para los próximos años, ¿consideras que tiene que ser presencial siempre?
3: Sí, definitivamente. ¿Por qué? Más seguridad, más transparencia.
1: Hoy va a ser el segundo día de aplicación allá en Guanajuato, el primero en el estado de Oaxaca, el domingo se va a aplicar en Tijuana, Baja California, y finalmente el lunes de 17, martes 18 y miércoles 19 se va a realizar aquí en la Ciudad de México, en el Palacio de los Deportes, estas pruebas de control. Y la presidenta

0: va a recibir hoy a las 11 de la mañana en Palacio Nacional a integrantes de la sección 22 de la Coordinadora Nacional de Trabajadores de la Educación de la CENTE de Oaxaca. Se intenta restablecer de alguna manera el diálogo, atender las demandas de los maestros de la coordinadora. De hecho, cerca de las 10 de la mañana, integrantes de la CENTE van a concentrarse cerca de Palacio Nacional para posteriormente realizar una movilización. Yo lo único que digo es, pues, que esto no vaya a ser el preámbulo de una nueva serie de movilizaciones en la Ciudad de México a pocos días de que arranquen las clases, porque el caos vial que hemos vivido, el caos en general por las movilizaciones de la coordinadora y la intransigencia muchas veces de las demandas, pues verdaderamente inaceptable para los ciudadanos aquí en el Valle de México. Pero bueno, estaremos por supuesto pendientes de ello. Y en otros temas, ojo con este, la Suprema Corte de Justicia de la Nación avaló el Fondo de Pensiones para el Bienestar, esto es, los fondos que están en las Afores de las personas de 70 años y más que no han sido reclamadas, forman parte ahora de este Fondo de Pensiones para el Bienestar. Dicen que no es una expropiación de los recursos de los trabajadores, nada más se lo están quedando un ratito. René Cruz, ¿cómo estás?
1: Muy bien, Ana, amigos del auditorio, muy buenos días. Así es, la Suprema Corte de Justicia de la Nación avaló por unanimidad este decreto por el que se crea el Fondo de Pensiones para el Bienestar, el cual se promulgó durante la administración del entonces presidente Andrés Manuel López Obrador. El Pleno del Alto Tribunal aprobó este proyecto de la ministra Loreta Ortiz, quien consideró infundada la acción de inconstitucionalidad que promovieron diputados federales de oposición, quienes señalaron que la reforma es inconstitucional, ya que no establece para qué serán utilizados los recursos, no define reglas de operación ni su mecanismo de devolución. La juzgadora Ana argumentó que la norma no otorga autorización al Estado para apropiarse de las cuentas individuales de los trabajadores, mientras que Hugo Aguilar Ortiz, presidente de la Corte, aseveró que la norma no implica una expropiación de este fondo de los trabajadores. Ana, el reporte que tengo al momento.
0: Muchas gracias, René. Las 7:21, nos vamos a la información.
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0: Bueno, ahora sí, mi querido Óscar Palacios, nos cuentas, por favor, todo lo ocurrido ayer entre los diputados Carlos Mancilla del PRI y el diputado Arturo Ávila en el patio del Senado de la República. ¿Cómo empezó toda la bronca? Querido Óscar, ¿cómo estás? Muy buenos días.
3: ¿Qué tal, Ana Francisca? Buenos días. Pues se calentaron los ánimos justo el día de ayer en el marco de los trabajos de la Comisión Permanente. Esto fue luego de que legisladores de Morena se pronunciaran por retomar el juicio de desafuero contra el dirigente nacional del PRI, Alejandro Moreno Cárdenas, a quien acusaron, ya lo mencionábamos, de traición a la patria. Justo tras esta denuncia que interpuso el priista ante la justicia de Estados Unidos por supuesta censura, el vocero de Morena, Arturo Ávila, criticó duramente la postura de Alito Moreno, sobre todo cuando recordó hace un tiempo el propio priista defendió al INE a capa y espada. Justo las palabras de Arturo Ávila abrieron este frente de batalla que se presentó en el patio del federalismo del Senado, donde el diputado por el PRI, Eduardo Gutiérrez Mancilla, lo encaró para reclamarle airadamente sus señalamientos. Mientras transcurría, de hecho, el debate en el salón de sesiones, el legislador priista aprovechó la presencia de Arturo Ávila en el patio para lanzarse en su contra. Eres un porro de Alito, soltó en repetidas ocasiones el morenista, esto ante la presencia del diputado del tricolor, a quien intentó eludir en su camino a las oficinas de Morena. Representas al narco en México, respondió el priista, quien lo encaró entre empujones e incluso algunas tomaduras de cuello. Escuchemos.
4: Tú eres un porro de mierda, pinche narconiñero. Dímelo de frente.
5: Porro de Alito.
4: Ten huevos, cabrón.
5: Porro de Alito.
4: Ten huevos.
5: Porro de Alito. Porro de Alito.
4: Quítate, cabrón. Eres el vocero del narco. Eres el vocero del narco, cabrón. Eres el vocero del narco. Y respóndele al pueblo de México.
5: Respóndele.
4: Respóndele al pueblo de México. Tú eres un pinche narco.
6: Representas aquí
4: al narco en México.
6: Suelta mi bastón.
4: Ten huevos.
5: Tengo bastantes,
4: ¿no? No tienes
5: tu show, tu espectáculo.
4: No, ¿cuál espectáculo?
5: Para llevarse la cámara, miren todo lo que hace el PRI. No tiene agenda política. Todo lo
4: a ti nadie te pela. Eres el ceroboso. La gente te vomita. Pinche dinero. Trepador. A mí no me manda nadie, cabrón.
3: El pleito, de hecho, continuó mientras Arturo Ávila intentaba llegar a las oficinas del partido Guinda, donde logró resguardarse, no sin antes intercambiar algunos otros improperios con el priista, a quien incluso le recordó que él no es Noroña, esto en alusión al pleito que sostuvo Alito Moreno con Gerardo Fernández Noroña hace ya casi un año. Escuchemos.
4: Ah, o sea, tú sí le puedes tocar. ¿Ah?
7: Yo no soy
4: Noroña, te lo digo. Dímelo. Aquí estoy de frente. ¿Me estás amenazando? Que queda aquí grabado. Este pinche asesino me está amenazando. Quiere censurar a la oposición. Pero no lo van a lograr, cabrón. Soy del PRI, a ver.
3: Eduardo Gutiérrez Mancilla acusó a Arturo Ávila de haberlo amenazado y advirtió que aunque los quieran censurar, se van a topar siempre con la firmeza y el carácter del PRI. Anticipó incluso que van a encarar a morenistas como Alejandro Murat, quien también lanzó duras críticas por la denuncia de Alito Moreno ante la justicia estadounidense. No vamos a permitir que estos narcopolíticos, así lo dijo, anden en la calle como si nada, sentenció el priista. Ana Francisca es el reporte. Buenos días.
0: Muchísimas gracias, mi querido Oscar. Muy, muy buenos días. Yo nada más repito, Morena y aliados han tenido 8 años los votos para desaforar a Alito Moreno. ¿Por qué no lo han hecho? ¿Por qué reviven el tema y luego lo apagan? Cierran la pinza y luego la aflojan. ¿Qué quieren de Alito Moreno? ¿Por qué no lo desaforan? Ya de una vez, pues ya. Tienen los votos, nuevamente, tienen los votos. Las 7:26, nos vamos hasta Guanajuato. Sergio Ortiz concluyó la primera aplicación del examen de control presencial de la UNAM allá en León. ¿Cómo los viste? ¿Cómo les fue a los aspirantes? Un tema bien, bien importante. Sergio, ¿cómo estás? Buenos días.
8: Ana Francisca, buenos días. Te saludo con gusto, por supuesto, a nuestro auditorio. En efecto, León fue la primera ciudad sede del examen de control presencial que aplicará la UNAM luego de que la prueba en línea para aspirantes de nuevo ingreso presentar inconsistencias y generar dudas sobre la validez de los resultados y, por tanto, pues de las personas aceptadas. Entre los aspirantes convocados había nervios por volver a presentar una prueba que creían superada y molestia por tener que invertir pues nuevamente tiempo y dinero ahora también en los traslados. Para otros, representó una nueva oportunidad de ingresar a la Universidad Nacional Autónoma de México. Platicamos con algunos aspirantes que mostraron su descontento, pero de alguna manera, Ana Francisca, siguen pues con la ilusión de formar parte de la máxima casa de estudios. Vamos a escucharlo.
9: Venga. Pues estoy como en shock porque yo ya tenía la ilusión de que ya estaba dentro del UNAM. Y después me dicen de que, oye, vamos a hacer el examen control. Y me entraron muchos nervios. Cuando entré a hacer el examen sí me sentía muy nerviosa, muy estresada, pero ahorita ya estoy tranquila. Quién sabe si quede, pero ya estoy tranquila.
8: Bien, en León, a Ana Francisca, son dos fechas de aplicación a 2,700 aspirantes. Ayer fueron los primeros 500. La primera, como te digo, fue este miércoles, 12 de agosto, mientras que hoy se conformarán otros 3 grupos. El examen iniciará a las 9 de la mañana, otro a la 1 de la tarde y otro más a las 5 de la tarde en la misma sede, aquí en el Hotel Real de Minas, en el Poliforum, muy ubicado en el centro de la ciudad. Aún hay fecha para la entrega de resultados. Se espera que pues los estudiantes de nuevo ingreso comiencen actividades el 31 de agosto. Ana Francisca.
0: Muchísimas gracias por contarnos un poquito cómo les fue. Gracias, Sergio.
8: Sigo pendiente, buen día.
0: Igualmente, muy, muy buenos días. Saludos a Chihuahua, Ensenada, Mérida, Puerto Escondido. Muchos saludos a Tuxtepec. Por allá la gente que nos está escuchando en Villahermosa y en Zihuatanejo. Gracias por estar conectados a este espacio. Las 7:28, nos vamos a la pausa. Tenemos mucho más al volver. 5543-77125 es nuestro WhatsApp. ¿Qué opinan de la bronca entre Mancilla y Ávila? ¿Qué les revela de nuestros políticos mexicanos? Que de veras como chavos, los chavos de prepa seguramente ya andan en otro rollo. ¿Qué? ¡Ah! Estamos escuchando a Cristian Castro. Felicidades a Cristian Castro que se graduó de prepa ayer, ¿no? Felicidades. Hay gente que la agarró de chunga, pero a mí me parece admirable, la verdad, que haya decidido acabar con esta parte de su educación. Dice que quiere estudiar en la UNAM. Felicidades a Cristian Castro. Y nos vamos con Azul para arrancar bonito el día.

0: estados.
1: Este miércoles se dio un enfrentamiento entre civiles armados y elementos del ejército mexicano en inmediaciones de la pista aérea de Tlayoltita, en la cabecera municipal de San Dimas. Los primeros reportes indican que sujetos armados llegaron a bordo de varios vehículos hasta un campamento donde se encontraban los soldados y abrieron fuego. Los militares repelieron la agresión y solicitaron refuerzos. El saldo preliminar fue de un presunto agresor muerto y dos elementos del ejército mexicano heridos.
0: Sinaloa.
1: La gobernadora interina Geraldine Bonilla tomó protesta al coronel diplomado del Estado Mayor Efrén Martínez como subsecretario de Seguridad del Estado, en sustitución del general brigadier Humberto Cerón, quien hace 6 días renunció a su cargo para reincorporarse a la Secretaría de la Defensa Nacional. En más información del Estado, Mazatlán será sede de los premios Mex Best 2026, que reconocen a lo mejor de la gastronomía, coctelería y hospitalidad de nuestro país. Será del 5 al 7 de octubre, cuando por primera ocasión el encuentro se realice en el Pacífico mexicano. Además, se prevé la participación de más de 300 representantes y líderes del sector. Durante esta edición, se espera la presencia de 27 establecimientos nominados en la categoría Reader's Choice, entre restaurantes, hoteles y bares de Mazatlán, Culiacán y Los Moches.
0: Estado de México.
1: La administración de la gobernadora Delfina Gómez avanza en una agenda social centrada en la paz, los derechos de la niñez y el respaldo al campo mexiquense. En ese marco, la gobernadora llamó a privilegiar el diálogo, la mediación y la conciliación como herramientas para resolver conflictos. Mientras su gobierno busca incorporar las propuestas de niñas, niños y adolescentes en una iniciativa de ley para prevenir el trabajo infantil, en apoyo al campo, la administración estatal reportó una inversión de más de 62.8 millones de pesos a productoras y productores de tuna. Con información de Leire Batalla, le saluda Alejandro Alcántara.
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10: Buen día, Eddie, ¿cómo estás?
11: Buen día, Ana Francisca. Muy bien, la verdad es que me voy quedando con un mejor sabor de la Leagues Cup. La realidad es que creo que es un torneo que si se le diera una buena organización, se hicieran las cosas un poco diferentes en el formato y, por supuesto, una campaña de mercadotecnia que haga que el aficionado se interese, podría mejorar la situación. ¿Por qué lo digo? Porque aunque entramos en la última jornada, nos tocó ver grandes partidos. Ayer, por ejemplo, León se convirtió en el primer equipo en conseguir 9 puntos de 9, el único hasta el momento que ganó sus 3 juegos, después de montarle al Inter de Miami de 2-1 a 3-2 en los últimos minutos, de manera dramática para asegurar su pase. Monterrey, por su parte, también iba perdiendo 1-0 por Nashville, tenía que ganar para seguir con vida y termina también imponiéndose 2-1. Sin embargo, Toluca, que también aplastó a Dallas 3-1, pues pone a Monterrey un poco contra las cuerdas, porque se pone por ahora en esa cuarta posición. Hay que recordar que avanzarán 4 equipos de la Liga MX.
10: Mexicana.
11: Exacto, para el día de hoy, los 2 partidos que importan realmente es el de la América frente al Austin a las 6:30, aunque para que la América se quede fuera tendría que ser goleado, cosa que lo dudo, aunque, ojo, porque el Austin sí necesita ganar para avanzar a la siguiente ronda. Y a las 7, Cruz Azul frente al Chicago Fire, misma situación, el Chicago Fire es tercero o cuarto y necesita la victoria para que no se le vaya pues el pase a los cuartos de final, pero si el Cruz Azul pierde, quedaría fuera y Monterrey tomaría su lugar, entonces empieza ya a tomar mayor relevancia. Y también, por supuesto, un tema que me llama mucho la atención y es, hablando otra vez del formato de este torneo, pasan 4, ¿no? Y obviamente el 1 y el 2 se van a enfrentar al 3 y 4 de la MLS. Uno diría van a tener ventaja de la localía. Ajá. Y como este torneo ya no se juega en México, la ventaja es que no van a jugar en el estadio del equipo rival, pero tienen que jugar en Estados Unidos. Esto quiere decir que si América queda en primero y se tiene que medir al Chicago Fire, pues no van a jugar en Chicago, pero quizás lo hacen en Los Ángeles, ¿no? Cosas curiosas de este formato que pues sigue molestando un poco a la afición de vez en cuando.
10: Bueno, pues es lo que hay, mi querido Eddie, así es lo que hay. ¿Traes algo más?
11: Sí, por supuesto, nada más destacar que ayer se jugó la Supercopa de Europa, que esperábamos que el Paris Saint-Germain le ganara a Aston Villa, así fue 2-1, pero ojo, porque más que el partido, fue una conferencia política, diría yo. Estuvieron ahí Alexander Seferin, presidente de la UEFA, Víctor Montagliani, presidente de CONCACAF, también estuvo Salman Bin Ibrahim Al Khalifa, que es el presidente de la Confederación Asiática, y también contó con la presencia de Patrice Motsepe, que es el presidente de la Confederación Africana de Fútbol, que es la única que no ha querido pues decantarse ni por Infantino ni por esta asociación de las otras tres confederaciones. Y bueno, obviamente es un juego político ahí en querer hacerse amigo de todos, y me parece que más allá del partido se siguen planeando cosas para sacar a Gianni Infantino del poder.
10: Seguramente lo conseguirán, ya nos lo estarás platicando. Muchísimas gracias, mi querido Eddie.
11: Un fuerte abrazo, Ana Francisca, nos escuchamos el día de mañana.
10: Lindo día.
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12: Esta es la última oportunidad que pueden ofrecer, porque las agencias ahorita no quieren hablar con usted, porque además ellos se sienten que han perdido el tiempo, y esta es la única manera que pueda abrir y frenar los cargos o sanciones a tiempo. ¿Tiene alguna pregunta usted?
13: Cargos y sanciones, pero ¿por qué delito?
12: What are the charges and sanctions? What's the crime?
14: I can't discuss that.
12: So you're going to tell Nadler about the situation, or does she need to tell him? Okay. Él te va a decir lo que debes de hacer para que puedan hacerlo, ¿no? Y cómo tu abogado te puede ayudar. Okay, go ahead.
10: Adela Navarro, directora general del Semanario Z allá en Tijuana, es el último audio que se da a conocer de la gobernadora Marina del Pilar, muy revelador, pero además ya a niveles quizá pues muy delicados, Adela, porque le ofrecen o le dicen a la gobernadora que esta es la última oportunidad que tiene y que la recomendación es que firme o que negocie un documento que se llama Proffer Letter, un acuerdo reina por un día, así se le conoce. ¿Cuáles son las implicaciones, Adela? ¿Cuál es tu lectura de este audio y dónde está parada la gobernadora?
15: Buenos días, Ana Francisca. Efectivamente, es la última oportunidad que le ofrecen, y hasta donde sabemos, porque en el semanario cierta consultamos a la oficina de la gobernadora Marina del Pilar Ávila Olmeda, y nos dijeron que ella no firmó el documento al que hacen referencia en el audio, bueno, en el último audio ya filtrado, sí. E insistió en que los audios están fuera de contexto. Lo que nos revela es que efectivamente hay una investigación sobre la gobernadora de Baja California, porque ese documento o proffer letter, o efectivamente reina por un día, como le llaman coloquialmente en los Estados Unidos, lo hace la fiscalía con quienes está investigando por actos asociados a la criminalidad, con el objetivo de llegar a un acuerdo, sí, de que provea a la persona información que no será utilizada contra ella en el juicio mayor, a cambio pues de algunos beneficios como este, ¿no? De no utilizar esta información contra tu persona. En el audio ella pregunta que cuáles son los delitos, o por qué delitos se le está investigando, o por qué sanciones. El investigador la persona, su interlocutor, dice que eso no lo puede discutir.
10: Sí.
15: Nosotros en el Semanario Z consultamos personas que sabemos que están ligadas a este tipo de investigaciones y nos dijeron que efectivamente sí hay una investigación, no nada más contra ella, también contra quien fue su ex esposo, Carlos Torres, y otras personas cuyos nombres no quisieron revelar, uh-huh, por delitos relacionados con actividades criminales que tampoco quisieron por el momento revelar, dado que insistieron en la investigación y está en proceso. Uh-huh. Entonces, lo más revelador de este último delito es eso, es que sí hay una investigación en proceso contra otra gobernadora del país.
10: Ahora, es muy interesante esta historia del acuerdo de reina por un día, lo estaba leyendo ayer, Adela. Surge un poco la historia, o le dicen acuerdo de reina por un día, porque a mitades del siglo pasado había por ahí un programa en la televisión estadounidense en donde un grupo de mujeres presentaba y contaba sus historias más dramáticas, ¿no? Sus tragedias más, sus secretos más oscuros, digamos, los contaba al aire y la gente votaba por quién era la persona que merecía una, pues un paro, ¿no? O sea, merecía, digamos, un descanso, y es justamente lo que le ofrecen a Marina del Pilar, es revela lo que sabes y te vamos a proteger, ¿no? Pero va a ser una protección temporal, porque no es una inmunidad, Adela, lo que le ofrecen a la gobernadora, ¿no?
15: No, tampoco es una inmunidad, no, pero sí le ofrecen apoyarla, bueno, le ofrecían, porque ahí en el audio dice que es la última oportunidad.
10: Sí.
15: Ya no sabemos si hubo más reuniones o si va a haber más audios, aunque ella insiste a partir de su oficina en que no firmó ningún documento. Pero no es una inmunidad, es simplemente ofrecerle algunas garantías durante el juicio.
10: Sí.
15: La principal es que la información que a la que le solicitaron a ella, en caso de que ella la hubiese entregado, esa información no sería utilizada en su contra, ¿no? Uh-huh. Dentro de toda la investigación que hay en la información que hay en la investigación que está en proceso en estos momentos.
10: La gobernadora, como tú dices, sigue insistiendo en que los audios están fuera de contexto, pero hay muy poco contexto que dar al respecto de lo que se escucha, ¿no?
15: Sí, todo inicia con el retiro de la visa en mayo del 2025. La visa es un documento muy importante, especialmente cuando vives en frontera, ¿no? Hay una dinámica muy binacional, muy intensa, particularmente en Tijuana, en Baja California. Ella intenta recuperar su visa y ahí es donde se da todos estos audios. Ella refiere que los primeros audios son de entre noviembre y diciembre de 2025, es decir, menos de 6 meses que le habían revocado la visa para cruzar los Estados Unidos. Uh-huh. Y es evidente por los primeros audios que la revocación de la visa no fue por temas administrativos, como ella lo informa, sí, de manera original el 10 de mayo del 2025, sino porque efectivamente hay una investigación, lo que nos viene a confirmar este último audio y el ofrecimiento de que ella firme una proffer letter con la intención de que el gobierno de los Estados Unidos o la fiscalía en particular la ayude en este proceso de investigación criminal hacia ella y otras personas.
10: Oye, sigue insistiendo en que ya no tiene como abogado al que fue fiscal especialista en temas de lavado de dinero y criminalidad, Nadler, ¿no? Ella dice que de hecho, pues sí, que como que fue una relación muy fugaz, pero pues aquí insisten.
15: Ella habla muy muy poco del tema en sus conferencias de cada semana. Se refiere más hacia lo que está haciendo su gobierno. Se ha dirigido sobre el tema cuando han salido los audios. No lo hizo en esta última ocasión, el 11 de agosto, cuando aparece el cuarto audio. Pero en los anteriores ha insistido en eso, en que como ella no estaba al tanto de esta situación, es abogada, ella no estaba al tanto de los procedimientos para recuperación de la visa. Ajá. O cómo interactuar con intermediarios o con agentes de agencias de los Estados Unidos, que es por eso que contrató a esta persona, ¿no? A Michael Nadler. No ha dicho o no ha revelado por qué precisamente a un abogado que es especialista en otros temas y no de migración.
10: Claro.
15: Cuando insisto, esa vida tan intensa y tan binacional que tenemos en Baja California, vaya, en Tijuana tienes hasta letreros espectaculares de abogados de migración de los Estados Unidos.
10: Claro, sí, sí.
15: Entonces hay creo que especialistas en el tema en esta región del país hay muchos, incluso mexicanos, como para ir a haber ido hasta Miami a contratar, bueno, no haber ido, pero contratar a una persona, sí, de Miami. Sí, eso sí. No lo ha explicado abiertamente cuáles fueron sus motivaciones, sino que sí lo contrató como asesor y que ya no lo es. Que fue únicamente por los días en los que duraron estos acercamientos. Ella refiere que esos audios todos corresponden a una misma llamada, que fueron como unos 15 minutos más o menos.
10: ¿Los cuatro audios?
15: Cuatro audios, así es.
10: Y del exesposo, también señalado, por supuesto, ¿qué se sabe?
15: Nada, fíjate que él, después de que le retiraron la visa, él siguió trabajando, él era coordinador de proyectos especiales en el gobierno del estado de Baja California y coordinadora de proyectos especiales en el Ayuntamiento de Tijuana, cualquiera que sea esa labor, supuestamente un cargo honorario, pero se mantenía muy activo políticamente, incluso se hablaba de sus aspiraciones para en el 2027 ser candidato de Morena a la alcaldía de Tijuana. Bueno, pues todo eso ya pasó. Meses después, él siguió con esos cargos honorarios, a pesar de que ya no tenía visa, pero meses después decidió y lo comunicó a través de sus redes sociales que se retiraba de la vida pública. Y así se ha sostenido hasta el momento. No volvimos a saber de él hasta que también, ya casi a finales de 2025, la gobernadora hace público que hubo un divorcio, ¿no? Que hay un distanciamiento ya de la pareja y que pues ya no están casados. Y desde entonces pues no se sabe mucho de él, se le ha visto en algunos lugares públicos de bajo perfil, ¿no? Mayormente en temas familiares.
10: Bueno, pues siempre es un gusto conversar contigo y leer, por supuesto, Semanario Z. Te mando un abrazo, Adela. Ya se nos fue, se nos cortó. Sí, se cortó. Adela Navarro, directora general del Semanario Z, con la información 7:48.
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10: Esta es la agenda de lo que está pasando en el mundo. Nos lo preparó Ley de Batalla.
16: Vámonos con la información internacional más relevante. Colombia da un giro a su relación con Estados Unidos. El nuevo gobierno colombiano autorizó operaciones militares conjuntas con Washington para combatir al narcoterrorismo, según anunció el secretario de Guerra estadounidense Pete Hegseth. Nuestro corresponsal, José Díaz Briseño, nos tiene toda la información.
17: Buenos días, Leire. Saludos desde Washington. El secretario de la Defensa de Estados Unidos, Pete Hegseth, formalizó ayer desde Panamá la adhesión de Colombia a la coalición Anticarteles de las Américas, asegurando que el nuevo gobierno colombiano autorizó también operaciones militares conjuntas en su territorio contra el narcotráfico. Con esta adhesión, la coalición ya llega a 19 países miembros, entre los que no está México. El secretario estadounidense puso como ejemplo de colaboración los polémicos bombardeos contra supuestas posiciones de los cárteles este año dentro de territorio de Ecuador, así como su campaña iniciada en 2025 contra supuestas narcolanchas en el Caribe y el Pacífico. Hasta aquí el reporte desde Washington.
16: Y este acercamiento no solo es militar. El Departamento de Estado de Estados Unidos prevé destinar $1,000 millones en ayuda de seguridad para Colombia. Aquí hay un reto importante. Colombia es el principal productor de cocaína a nivel global y Estados Unidos es, a su vez, uno de los principales mercados para esta droga. Durante su investidura como presidente el viernes pasado, De la Espriella advirtió que su gobierno enfrentará sin tregua al narcoterrorismo y a todas las organizaciones criminales.
18: ¡Que no se equivoquen! ¡El tigre ha llegado! ¡Y sabrán lo duro que muerde cuando se trata de defender al pueblo colombiano!
16: Una muestra de que el nuevo gobierno toma distancia de su antecesor en su estrategia de seguridad. Durante el gobierno izquierdista de Gustavo Petro, la política de paz total priorizó los diálogos con grupos armados, mientras que De la Espriella llega con una estrategia de mayor confrontación contra el narcoterrorismo y una relación mucho más cercana con Estados Unidos. El gobierno de Petro estuvo marcado por crisis y desencuentros con Washington en temas como migración, seguridad y lucha contra el narcotráfico. Ahora De la Espriella busca una relación estrecha con Trump, quien lo respaldó abiertamente desde campaña. Y esa cercanía ya se traduce en una cooperación militar. Cambio en la Casa Blanca. El presidente Donald Trump anunció que su secretaria de prensa, Caroline Leavitt, dejará el cargo a finales de agosto para pasar más tiempo con su familia, aunque según el mandatario, continuará como asesora externa de su gobierno. A sus 28 años, Leavitt se convirtió en la secretaria de prensa más joven en la historia de la Casa Blanca y en una de las voceras más leales y eficaces de Trump y del movimiento MAGA. Estuvo al frente de la comunicación de la administración durante un año y medio, defendiendo férreamente al presidente y enfrentando a periodistas críticos. Leavitt regresó recientemente al podio tras una licencia de maternidad y ahora ha decidido dejar el cargo para dedicar más tiempo a sus dos hijos. Y su salida llega en un momento particularmente delicado para la Casa Blanca. En los últimos días, la administración ha sido cuestionada por el manejo de la información en torno al viaje secreto de Trump desde Turquía, tras participar en la cumbre de la OTAN. Ante una amenaza atribuida a Irán, el presidente cambió de avión, dejando atrás a parte de su equipo y a la prensa que lo acompañaba, en una aeronave que sin saberlo fue utilizada como señuelo. Entre quienes permanecieron en ese avión estaban el secretario de Estado Marco Rubio y el del Tesoro Scott Bessent. A esto se suman los bajos índices de aprobación de Trump y la presión por la guerra con Irán, a menos de 3 meses de las elecciones intermedias de noviembre. Esta salida obligará a la Casa Blanca a replantear su estrategia de comunicación justo cuando más necesita controlar el mensaje. Sin acuerdo a la vista entre Washington y Teherán. Estados Unidos e Irán siguen enfrentados por el futuro de la guerra y sobre todo por la apertura del Estrecho de Hormuz. El presidente Donald Trump reiteró este miércoles que tienen el control total sobre esta vía estratégica y describió el bloqueo naval a puertos iraníes como un muro de acero. Además, sostuvo que Teherán no tiene marina ni fuerza aérea, que sus soldados restantes no cobran y que el país enfrenta una inflación de 300%. Pero a pesar de los duros golpes recibidos, Teherán está lejos de haberse quebrado y el cierre de Hormuz sigue siendo su principal carta de presión. Este jueves, el canciller iraní Abbas Araghchi acusó a Washington de cometer un error de cálculo en la guerra y advirtió que podría cometer uno aún mayor con Hormuz. Mientras tanto, la prolongación del bloqueo ya está drenando los inventarios mundiales de petróleo. Trump apuesta ahora por profundizar el estrangulamiento económico con nuevas sanciones, en un intento por obligar a Irán a volver a las negociaciones indirectas. Pero Irán mantiene su ultimátum. El estrecho no será reabierto mientras Estados Unidos no termine la guerra y el bloqueo, libere activos iraníes congelados y acepte un alto al fuego regional. La guerra por ahora sigue sin resolverse y Hormuz es la llave. Esto fue Agenda Global con la información internacional más relevante al momento. Yo soy Leire Batalla y puedes encontrarme en X como arroba Leire-Batalla.
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2: Siete de la mañana con 57 minutos. Oigan, importante lo que acaba de decir la presidenta Sheinbaum en la conferencia mañanera, que tiene que ver con esta ayuda que el gobierno mexicano enviaría a Colombia a través de la Sedena para ayudar en las labores de rescate del sismo del lunes pasado. Es increíble lo que les vamos a poner, lo que van a escuchar, porque resulta que el gobierno ultraderechista de Abelardo de la Espriella no aprobó el ingreso al país de los elementos de la Sedena, que porque no tenían una certificación que... ¿Pueden creerlo? O sea, si hay alguien preparado en el planeta para responder a este tipo de emergencias y de tragedias, pues son los militares mexicanos. ¿Cuántas veces los hemos visto hacer un trabajo verdaderamente espectacular, fantástico, igual que los topos, para salvar gente, para ayudar? Es verdaderamente increíble cómo es que la ideología termina por nublar todo, ¿no? Por hacer que la gente tome las peores decisiones. El gobierno colombiano dice que solamente se autoriza el ingreso a equipos tácticos de búsqueda y rescate provenientes de Estados Unidos, Israel, Ecuador y El Salvador. Pero esto fue lo que dijo la presidenta en la mañana.
3: Ayer comenté que a Colombia habían ido los rescatistas, la brigada de rescatistas del ejército, pero no. Pidieron certificación por parte de Colombia, están certificados, pero ahora piden otra certificación. Entonces estamos llevando a través de aviones Hércules, despensas, insumos médicos y otras cosas que solicitan. Pero sí, para aclarar que la brigada de la Secretaría de la Defensa Nacional de Rescatistas, pues no fue aprobada por el gobierno de Colombia, está lista para salir en cualquier momento. Han ido a 98 países a rescatar y a trabajar por la gente solidariamente.
2: 7 de la mañana con 59 minutos.
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4: El agente del Ministerio Público responsable de la Unidad Especial de Investigación y Litigación para el caso Ayotzinapa solicitó y obtuvo de un juez una orden de aprehensión en contra de Ángel N. por los delitos contra la Administración de Justicia y desaparición forzada de personas.
5: Esta detención tiene que ver con un trabajo que viene haciendo ya desde hace muchos meses la Fiscalía, y ellos pues tendrán que seguir dando las evidencias de esta detención, por qué se da, bajo qué circunstancias, y los testimonios que ayer mencionó la fiscal, cómo fue que existen, y lo importante para nosotros poder llegar a la verdad y a la justicia y encontrar a los jóvenes.
2: Bueno, lo platicábamos ayer, el exgobernador de Guerrero, Ángel Aguirre, fue finalmente vinculado a proceso por su presunta participación en el delito de desaparición forzada de personas dentro de las investigaciones, dentro del contexto y la coyuntura de la desaparición de los 43 estudiantes normalistas de Ayotzinapa la noche del 26, madrugada del 27 de septiembre del 2014. Es una pieza importante en tratar de construir o de reconstruir lo que pasó, lo que le sucedió a los estudiantes. ¿Cuál es el peso real de la detención de Ángel Aguirre? ¿Qué delitos específicos podría estar enfrentando? ¿Cuál fue su responsabilidad, su pedazo de responsabilidad en todo esto? Durante años, el GIEI, el grupo de expertos que independientes que le entró al tema de Ayotzinapa y que terminó por decir esto no puede continuar así, había señalado las enormes faltas y graves omisiones de las investigaciones, pero esta detención quizá abre de alguna manera la posibilidad de conocer o acercarnos un poquito más a la verdad de lo ocurrido. En la línea tengo a Ángela Buitrago, integrante del GIEI, y es un gusto platicar esta mañana contigo, Ángela.
6: Ana, un gusto y gracias por el espacio.
2: ¿Cómo lees esta detención y qué podría aportar Ángel Aguirre en todo esto?
6: Bueno, yo creo que el tema de las autoridades del Estado siempre ha estado en la mira de la investigación, dado que ellos sabían segundo a segundo lo que estaba sucediendo con los estudiantes.
2: Sí.
6: Estuvieran o no estuvieran en Iguala,
2: sí,
6: ellos eran informados por Seguridad Pública, por el C4, por el 066 y por todas las autoridades. Entonces, digamos, esto siempre estuvo en el foco, en el radar, y sobre todo la línea de la pérdida de los videos del Palacio de Justicia fue algo que detectó el GIEI desde el 2015. Siguiéndole la pista a todas esas grabaciones, nos dimos cuenta que las grabaciones existían, uh-huh, que las cámaras grababan perfectamente. Y esto significa decir que si se logran recuperar esos videos, se logrará recuperar el momento exacto dónde los estudiantes fueron desaparecidos, quiénes estuvieron, qué autoridades participaron, qué civiles estaban allí y obviamente hacia dónde llevaron a estos muchachos. Y esto, la importancia es, digamos, romper ciertos pactos de silencio y cierta cooptación que hubo de todo el sistema,
2: sí,
6: municipal y estatal.
2: Sí.
6: Ahora, el tema, obviamente, él está vinculado a proceso. Tienen 4 meses para adelantar todos los elementos de prueba que van a llevar como soporte. Realmente, en este momento, está en la fase inicial. La idea es, si él tuviera información, sería muy bueno que la contara, quiénes participaron.
2: Sí.
6: Porque todos ellos saben quiénes estuvieron.
2: Claro.
6: Todos, absolutamente todos.
2: Sí, sí.
6: Entonces, y las grabaciones también sería muy bueno. Yo sé, yo guardo en el corazón una intuición que digo siempre como investigador, y es que al haber habido 3 accesos remotos, puede haber una copia de esos videos.
2: Sí, o sea,
6: sin embargo,
2: se documentó que había habido en algún punto 3 accesos al contenido de estos videos. Entonces,
6: correcto.
2: Alguien
6: y
2: quizá
6: además,
2: tiene por ahí una copia de lo que,
6: claro,
2: de lo que
6: Exacto. Y además se le entregó una copia a una magistrada que supuestamente representa la justicia y que ella misma desapareció de los videos. Esto de verdad es dramático. Cuando uno dice que la justicia en un país se atreve a desaparecer videos en delitos de lesa humanidad, uh-huh, ya es el punto máximo. O sea, ya no tiene ningún sentido. Y todos tendrán que responder si es cierto lo que está diciendo ahora esa magistrada que está bajo prisión,
2: uh-huh,
6: y que ella dice, ella es una de las testigos, según informa la fiscalía, principales contra el gobernador. Lo que yo no entiendo es cómo ella pone de presente que ella obedeció a un gobernador cuando es rama judicial. Pero independientemente,
2: sí,
6: ojalá se sepa quiénes son todos esos actores que de una u otra manera no solo ocultaron, sino evitaron salvar a los muchachos.
2: Sí, o sea,
6: esto es mucho más grave.
2: Sí, no, por supuesto. Una de las primeras preguntas que tendrían que responder a estas alturas del partido es quién dentro del gobierno ordenó la desaparición o la no integración de estos videos al expediente oficial, porque de ahí pues parte un encubrimiento generalizado que seguramente pues implicó a muchos funcionarios, pero la orden salió de algún lugar, Ángela.
6: Claro, claro. Y técnicamente lo que significa es perpetuar la desaparición. Entonces ellos son tan partícipes dentro de la desaparición forzada como los que se lo llevaron y como los que lo recibieron después.
2: Claro.
6: El tema aquí es, y es mucho más grave, ¿no? Esta señora duró 12 años diciendo mentiras en un proceso.
2: Uh-huh.
6: Esta señora omitió contar la verdad y 12 años después dice todo lo contrario en una diligencia que realiza en febrero o marzo de este año y la otra persona en mayo de este año.
2: Sí.
6: Entonces, imagínese donde se hubiera tenido esa información de primera mano para poder buscar incluso a los desaparecidos, pero también a los responsables, ¿no?
2: Ángela, uh-huh, tú has sido también muy defensora y con justa razón, por eso estás ahí o por eso estuviste ahí, de los chicos sobrevivientes, de los familiares de las víctimas de desaparición,
6: sí,
2: forzada. Y en estos 12 años han pasado muchísimas cosas. ¿Cuál es tu visión de lo que está ocurriendo ahorita y dónde están estas familias dentro de todo el proceso que ha sido desgastante, espantoso, revictimizante? En fin, no tengo ni qué decirlo, pero seguimos sin una verdad de lo que le pasó a los chicos de Ayotzinapa.
6: Sí, y además los padres y madres, lamentablemente algunos han muerto sin ver a sus hijos nuevamente, se han enfermado, han mantenido su dignidad y su fortaleza para seguir reclamando algo que debería ser natural a un Estado, que era dar la razón de dónde están sus hijos. Pero muchos de ellos también siguen con la fuerza del amor, como digo yo, uh-huh, para seguir buscando a sus desaparecidos. Lamentablemente, 12 años que pasa un Estado en darle razón a una persona sobre ellos, pues significa 12 años de revictimización, de tortura, incluso de estar pensando si sus hijos están, no están, si están vivos, si definitivamente los mataron. El tema de la desaparición es un tema de los más complejos y más dolorosos que hay, porque la persona desaparece para el mundo físico y para las personas, pero sigue existiendo en la mente y en el corazón de todos los que los quieren. Entonces, el tema es permanentemente saber que ellos están en búsqueda de sus hijos, siguen en búsqueda de sus hijos, y con decisiones como la última resolución de la CNDH, lo que hacen también es revictimizarlos y acabar con toda posibilidad de que ellos recuperen en algún momento la esperanza en un sistema de justicia.
2: ¿Tienes algún tipo de, hablando de esperanza, ¿tienes algún tipo de esperanza de que esto termine por llegar a buen puerto en algún momento, Ángela? Estamos más cerca hoy, en fin, no sé cómo plantearlo, pero es dolorosísimo pensar que seguimos en las mismas. No es el único caso, sí, además de en México, pero es uno, sí, de los más visibles y de los que más ha llamado nuestra atención, incluso mediática. ¿Estamos más cerca? ¿No estamos más cerca? ¿Tienes esperanza de que esto va a terminar por resolverse, por conocer la verdad, por llegar a algún tipo de cierre para las familias?
6: Ana, yo nunca he perdido la esperanza, y nunca he perdido la esperanza porque creo en la gente. Y sobre eso, desde el principio hasta el fin, intentamos en varios momentos, y se intentó en varios momentos, volver a resurgir esa esperanza. El gran problema es que hay actores que no pueden ser tocados en México, y esos actores son actores fundamentales. Esos actores, si no cuentan lo que pasó, muchas de estas verdades van a quedar ocultas. Si no se obliga, como ordenó ya jueces de México, a entregar información documental que tiene todas las pistas, pues se van fracturando estas esperanzas en términos de que todo va a ser parcial y todo va a ser una serie de obstáculos en los términos de hallar los responsables. Entonces, la esperanza es lo último que se pierde, siempre digo yo. Yo siempre le decía a los padres y madres, yo tengo la esperanza de que en algún momento los diferentes funcionarios, y hubo funcionarios que dedicaron vida y alma, como los funcionarios de la UILCA en el año 2019 a 2022, para saber qué pasaba. Pero siempre se oponía el poder político, siempre se cruza toda la interferencia de proteger a unos y solo erradicar la responsabilidad en otros, olvidando que esto es un mundo complejo y coordinado. Cierto. Entonces, la esperanza, hay momentos en que yo digo flaquea, pero yo siempre conservo la esperanza de que haya alguien que tenga una de las componentes fundamentales, ¿no? Hasta que la dignidad se haga costumbre y efectivamente busque donde tiene que buscar y siga buscando lo que tiene que hacer sin mirar sesgos políticos, como sucedió inclusive con la última resolución de la CNDH.
2: Integridad y conciencia. Está difícil, Ángela, pero pues sí, no podemos perder la esperanza. Te mando un abrazo. Te mando un abrazo.
6: Ana, gracias, un abrazo.
2: Gracias.
6: Cuídate mucho.
2: Igualmente, la exintegrante del Grupo Interdisciplinario de Expertos Independientes, el GIEI, Ángela Buitrago. Las 8 de la mañana con 10 minutos. Saludos a Cámbaro, saludos Cuernavaca, Mexicali, Marabatío. Gracias por escucharnos por allá. Nogales, Reynosa, Tijuana, muchísimas gracias. Torreón, Villahermosa, gracias a toda la gente que se conecta. 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Las 8 de la mañana con 11 minutos, vamos a la pausa, 5543-77105, nuestro WhatsApp aquí en cabina. Yo soy Ana Francisca Vega, no se vayan, tenemos mucho más.

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1: 8 de la mañana con 15 minutos de este jueves 13 de agosto del 2026. Polémica se está desatando y con razón, la verdad, porque en medio de esta tragedia humanitaria ya en Colombia, la cifra de personas muertas es ya de 265, pero hay edificaciones caídas, hay esfuerzos de rescate que están en estos momentos ocurriendo porque hay personas atrapadas entre los escombros después del sismo del lunes pasado. Y resulta que el gobierno colombiano pues le pone mucha crema a sus tacos, no sé cómo decirle, y decide que hay países que está bien que vayan a Colombia a ayudar y hay países que no está bien que vayan a Colombia a ayudar. Dice la presidenta Sheinbaum, la escuchábamos hace ratito en la mañanera, que México ya mandó medicinas y pues otro tipo de cosas que hacen falta ya en Colombia, pero que el gobierno colombiano, que acaba de estrenarse además hace cuatro días, del ultraderechista Abelardo de la Espriella, les dijo que los elementos de la Sedena no podían acceder a territorio colombiano porque les faltaba una certificación que sí tenían los otros gobiernos, el de Israel, el de Estados Unidos, que son paradójicamente gobiernos pues de derecha, básicamente. Entonces, no estoy diciendo que esa sea la razón, pero parece ser que al señor presidente colombiano le parece que los países que tienen algo que aportar a la tragedia colombiana para solucionar algunas de las cosas que están sucediendo son países ideológicamente afines a él, y que países que tienen gobiernos de otra tendencia ideológica, como México, pues no están bien recibidos. Es una cosa verdaderamente absurda. Verdaderamente absurda. Nancy Sainz, te saludo hasta Colombia. ¿Cómo está este tema? Por favor, explícanos, dinos que no es la lectura correcta, mi querida Nancy. Me encantaría equivocarme al respecto.
2: Bueno, creo que estás más acertada que equivocada, Ana Francisca. Ya se están cumpliendo las 72 horas cruciales para rescatar a la mayor cantidad de personas en este momento con vida. Y si bien el gobierno nacional ha confirmado la llegada de ayudas, también ha impedido y ha sido claro el que solo los países que tienen la certificación INSARAC, que los confirma como que son certificados del Grupo Asesor Internacional de Operaciones de Búsqueda y Rescate, podrían ingresar para ayudar en los temas de el rescate de las personas con vida. Escuchemos entonces primero, si te parece, al canciller Omar Mula, quien dijo y confirmó que ha recibido ayuda de organismos multilaterales y en ayudas en insumos, especialmente de El Salvador y de México. Así lo anunció.
3: Hemos ya canalizado algunas donaciones importantes, y mientras que hablamos hay aviones llegando al país con ayuda humanitaria. Puedo mencionar algunas: 100 toneladas de ayuda humanitaria ofrecidas por el gobierno de Salvador. Tenemos otro vuelo proveniente de México, dirigido sobre todo a las zonas más afectadas.
2: Sin embargo, como tú dices, la polémica es otra en este momento, y es que el gobierno de Abelardo de la Estrella restringió la llegada de equipos de socorristas provenientes de varios países. David Santiago Tamayo es el nuevo director de la Unidad Nacional del Riesgo, quien fue nombrado la noche del miércoles, del martes. Este grupo de la Unidad Nacional de Gestión del Riesgo no tenía cabeza porque el presidente llevaba 2 días cuando ocurrió la emergencia, no había llegado a la casa de Nariño. Sí. Nombran a esta persona el martes anterior, y él fue el que dijo que Colombia tiene la autonomía y la capacidad para hacer sus labores de rescate y que solo se reciben ayudas de equipos que estén certificados por el INSARAC. Así lo anunció.
4: Conservamos la autonomía para atender todas las labores de búsqueda y rescate en este momento en todos los municipios que lo requieren. Solo estaremos aceptando el apoyo por parte de estos países que nos pueden garantizar grupos de búsqueda y rescate.

0: reconocidos por el INSARAC, que es el sistema internacional que los certifica, y reconocidos obviamente por sus propios países como equipos de búsqueda y rescate capacitados para realizar esa labor con estándares internacionales.
1: Hay que decir que además añadió que hasta el momento solo se han autorizado llegadas de equipos de Estados Unidos, de Ecuador, de Israel y probablemente de El Salvador, como tú lo dices, muy alineados hacia la derecha, sí. Como ha girado toda esta ola nuevamente en América Latina en varios países, y de Israel porque el gobierno del saliente presidente Petro había roto sus relaciones con Israel. Este gobierno inmediatamente la restableció. Israel vuelve a ser un aliado que está en la agenda colombiana.
2: Ay, Nancy, es que de veras, si hay elementos preparados en este mundo para responder este tipo de desgracias, son los mexicanos, Nancy. No, me parece absurdo y muy mezquino, la verdad, que filtren con esa ideología. Pues una cuestión que tendría que ser sencillamente humanitaria, pero bueno.
1: Pero por supuesto que sí. De hecho, un rifirrafe entre el topo mayor, que ustedes lo conocen más que yo, sí. Y la prensa, porque se le cuestionó si él lo había autorizado para venir a Colombia. Y él lo que dijo en ese momento es que el grupo estaba en Panamá atendiendo otro evento. Al enterarse de la emergencia en Colombia, inmediatamente cruzaron a Colombia. Y siento que mis colegas, algunos, empezaron a cuestionar por qué estaban acá y si tenían los permisos que está otorgando el gobierno, y creo que eso es recibir con cajas destempladas a quien te quiere ayudar en un momento en que lo que se necesitan son manos.
2: Bueno, Nancy, por supuesto estamos muy atentos a lo que vaya ocurriendo y gracias por la comunicación esta mañana allá hasta Colombia. Gracias, Nancy.
1: Pero quedamos atentos y esperamos que esto se pueda solucionar y que el mayor número de personas con vida puedan ser rescatadas.
2: Pues es que ese es el objetivo. Gracias, un abrazo, Nancy.
1: Un abrazo, Ana Francisca.
2: Los 36 mexicanos que estaban en Colombia varados al momento del terremoto ya regresaron en aviones de la Fuerza Aérea Mexicana a territorio nacional, lo hicieron hoy jueves. Y la presidenta, Leire Batalla, ¿cómo estás? Acaba de hablar otra vez en la mañanera sobre el tema, ¿no?
3: ¿Qué tal? Muy buenos días, Ana. Sí, pues información de último momento de la mañanera. La presidenta Claudia Sheinbaum dio más detalles de la brigada de rescate de la Secretaría de la Defensa Nacional, que no logró ingresar a Colombia, ya que el gobierno de Abelardo de la Espriella solo pidió ayuda en especie. Escuchemos cómo lo dijo.
4: Más que no permitir, como normalmente ocurre o el procedimiento, es que a través de las cancillerías, en este caso de la Secretaría de Relaciones Exteriores, se dice estamos listos para ir, están las brigadas de rescatistas o la brigada de rescatistas y el apoyo que necesite. Entonces solicitaron cómo estaba certificada la brigada de rescatistas de la Secretaría de la Defensa Nacional, se les dijo que tienen una certificación y pidieron otra certificación, dijimos bueno, vamos a enviar lo que tenemos. Y pidieron apoyo para despensas, agua, medicamentos. Entonces envió las despensas, el agua, los medicamentos. Y bueno, ahí está el ofrecimiento. Ya depende de ellos, pues, si necesitan, si apoyan el envío de la brigada a Colombia.
2: Gracias, Leire.
3: Gracias a ti y muy buenos días al auditorio.
2: Las 8:23. Y fue detenido finalmente el hombre que agredió brutalmente a golpes, la tiró al piso, le dio de patadas a una recepcionista en un hotel aquí en la Ciudad de México el 29 de junio pasado. Tú traes la historia, Juan Carlos Alarcón, ¿cómo estás? Buenos días.
5: Me da gusto saludarte, Ana, gracias, buenos días. Octavio Jorge, quien agredió a una trabajadora en un hotel de la zona de Santa Fe, fue localizado y detenido en San Diego, California. La Fiscalía Capitalina informó que el implicado enfrenta el delito de feminicidio en grado de tentativa, motivo por el que un juez de la Ciudad de México libró orden de aprehensión en su contra. Este hecho, como bien lo señalas, ocurrió el 29 de junio de 2026, cuando el sujeto agredió física y verbalmente a la recepcionista del Hotel Park Life en Santa Fe. Se giró una ficha roja por parte de Interpol y finalmente este individuo fue detenido y permanece bajo custodia de autoridades migratorias de los Estados Unidos. Ahora la Fiscalía, mediante los instrumentos internacionales, pues se trata de motivar que esto se trate más de una deportación, más que de un juicio de extradición, para que en lo inmediato y una vez que llegue a México, sea puesto a disposición de la autoridad judicial que lo requiere. Y es el reporte que tengo.
2: Muchísimas gracias, Juan Carlos.
5: Gracias, muy buenos días.
2: Un abrazo. Y bueno, rumbo a las elecciones del año que entra, del 27, la alianza oficialista se pone en duda en Zacatecas. Ojo, la diputada del Partido del Trabajo, Lilia Aguilar, se lanzó con todo contra el gobernador Monreal, David Monreal. Le dijo cara dura, le dijo sinvergüenza, porque Monreal puso en duda que la senadora con licencia Giovanna Bañuelos, que quiere ser gobernadora, allá en Zacatecas, haya sido víctima efectivamente de un atentado que ocurrió el viernes pasado. Ella salió ilesa, afortunadamente no hubo heridos, no hubo lesionados, pero Monreal como que dijo, ay, pues está muy raro ese atentado y yo no estoy seguro de que efectivamente haya sido un atentado, o sea, poniendo en duda, digamos, la versión de la que aspira a la candidatura de Morena y el oficialismo allá en Zacatecas. Lilia Aguilar dijo que este hecho denunciado por Giovanna Bañuelos está directamente vinculado a la violencia política por sus aspiraciones electorales. Parte de lo que dijo.
6: Hay que ser muy cara dura, por no decir sinvergüenza, y nomás porque mi abuelita me enseñó buenos modales y no puedo decirle lo que es. No se accidentó, no se les pinchó, no. Fue sacado de la carretera. Y evidentemente a nuestra senadora Giovanna Bañuelos. ¿Por qué? Porque va encabezando las encuestas en Zacatecas. Esa es la verdad. Y este sinvergüenza, pedazo de ser humano, sale a decir, como si alguien le creyera todavía en Zacatecas a David Monreal, que pues en algo deberían de andar metidos. Yo le quiero mandar, como petista, en Zacatecas yo no he escuchado un buen comentario acerca de usted, de su incapacidad, de sus malas mañas para ejercer corrupción y sobre todo de esta enfermiza obsesión que tiene usted de promover una candidata para coordinar los trabajos de la Cuarta Transformación.
2: No, bueno, pues si así son tus amigos, imagínense cómo estará la cosa por allá, respondió el gobernador David Monreal.
7: Gobernador, pues el viernes se registra por ahí un presunto atentado en contra del equipo de la aspirante candidata Giovanna Bañuelos. ¿Qué opinión le merece y saber pues si se brindará seguridad a los aspirantes para evitar este tipo de situaciones?
8: Bueno, primero, lo que debe de ser tanto los medios como los propios actores políticos es ser más responsables, no tomar la seguridad con tanta frivolidad. Fíjese la pregunta que usted está haciendo y la invito para que hagan denuncia o para que nos disque luego, porque es muy delicado. Un atentado, pregunta usted, ¿qué se va a hacer por un atentado? Se está dando por hecho que hay un atentado.
2: Bueno, la primera ronda de la próxima ronda de negociaciones del T-MEC va a ser en septiembre. Eso fue lo que dijo Marcelo Ebrard.
9: Estamos tratando los temas que ustedes ya conocen, reglas de origen, seguridad económica, yo creo que cada vez va a ser más importante, es algo nuevo, no es un capítulo que puedas encontrar en el tratado vigente, y eso tiene una explicación. El tema geopolítico está cada vez más dirigiendo las decisiones de Estados Unidos. O sea, el tema de seguridad económica hoy es mucho más importante de lo que había sido nunca antes. Y eso significa muchas cosas. Estamos trabajando sobre ello.
2: Traes información desde Michoacán, Marco Antonio Duarte, ¿cómo estás? Saludos, buen día.
10: Hola, ¿qué tal, Ana? Te saludo con mucho gusto, al igual que el auditorio, y te informo que la célula de los R's del Cártel Jalisco Nueva Generación habría reclutado al joven boxeador profesional Cristian Martín Medina García, alias El Vikingo, para cobrar extorsiones a productores de aguacate y empresarios de la región de Uruapan, en Michoacán. Antonio Cruz Medina, secretario de Seguridad Pública del Estado, precisó que El Vikingo se encuentra en prisión preventiva oficiosa y ya está vinculado a proceso por el delito de extorsión, tras ser detenido el 7 de agosto en compañía de un grupo de sicarios en el poblado uruapense de Tiamba, en los instantes en que extorsionaban a un grupo de aguacateros. El Vikingo, Ana, habría confesado a elementos de la Guardia Civil tener comunicación directa y estar bajo las órdenes de Rafael Álvarez Ayala, el R2, hermano de Ramón Ángel Álvarez Ayala, el R1, detenido el 30 de julio en Atotonilco, el Grande, Jalisco, como presunto autor intelectual del asesinato del alcalde de Uruapan, Carlos Mastro Rodríguez, ocurrido el 1 de noviembre del 2025. Te informo que el secretario de Seguridad reconoció que el Vikingo cuenta con una importante carrera pugilística, por lo que lamentó que haya aceptado unirse a las filas de esta organización criminal. De acuerdo con el historial boxístico, el vikingo debutó en junio del 2021 y actualmente se encontraba inactivo desde su última pelea profesional en mayo del 2025. En su carrera acumula 8 victorias, 3 derrotas y 1 empate. El pasado 5 de agosto, Estados Unidos ordenó al Servicio de Inspección de Sanidad Animal y Vegetal del Departamento de Agricultura de los Estados Unidos, la USDA AFIS, suspender la certificación y exportación del aguacate michoacano ante una presunta amenaza telefónica del crimen organizado que recibieron inspectores estadounidenses en el Valle Esmeralda de Michoacán, integrado por los municipios de Los Reyes, Peribán, Tocumbo, Tinguindín y Cotija. Esta zona limita con el estado de Jalisco. La amenaza, Ana, hay que recordar, ocurrió tras la captura de Alfonso Fernández Magallón, alias Poncho La Quiringua, líder del Cártel de Los Reyes, organización criminal que mantiene una fuerte disputa con el Cártel Jalisco Nueva Generación por el control de cobro de extorsiones de aguacateros en el Valle Esmeralda. Y te informo que el estado de Estados Unidos reinició operaciones del USDA AFIS el 7 de agosto, pero solo en los municipios de Tancítaro, Uruapan, Tacámbaro y algunos del corredor Morelia-Pátzcuaro. Actualmente, en el Valle Esmeralda, continúa la pausa al corte y envío de aguacate a Estados Unidos. Ana, este es el reporte.
2: Muchas gracias, Marco.
10: Muy buenos días, seguiremos al pendiente.
2: Estamos pendientes, Marco Antonio Duarte, allá desde Michoacán. Y ayer se contabilizaron 34 asesinatos en el país. El reporte diario del Gabinete de Seguridad: los estados más violentos, Guanajuato, Baja California y Oaxaca con 4, Chihuahua y el Estado de México con 3. Agosto suma en total 403 homicidios. El sexenio de la presidenta Claudia Sheinbaum, 37,471 personas asesinadas. Las 8:31 a.m. Nos vamos a la pausa. 5543-77125, nuestro WhatsApp aquí en cabina. Gracias por acompañarnos siempre. Muchas, muchas gracias a Los Cabos, La Piedad, Manzanillo, Monterrey, Oaxaca, Poza Rica, Tijuana. Gracias por acompañarnos esta mañana. Las 8:32. Vamos a la pausa. Tenemos más al volver.

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1: Buenos días, David.
2: Hola, Ana Francisca, ¿cómo estás? Saludos, muy buenos días para todos. Una noticia que sin duda estremeció al mundo del deporte y también estremeció al mundo de la economía. El equipo de los Lakers de Los Ángeles, el equipo de baloncesto profesional de la NBA, fue vendido ayer en una cifra récord para cualquier deporte en cualquier época. 12.5 billones de dólares. ¿Escuchó usted bien? La cifra es incalculable, 12.500 millones de dólares. ¿Lo compraron quiénes? Bob Iger, que fue en su momento el CEO de Disney, y el capitalista Josh Kushner. Sí, el hermano de Jared Kushner, que está casado con la hija del presidente Trump, y el mismo Josh Kushner, que se había ligado con Gianni Infantino en este FIFA Forward Enterprise, el fondo de inversión que ha causado todo un revuelo y una gran, gran controversia. Pero bueno, los Lakers se venden en una cifra impresionante. El año pasado, en el 2025, el equipo fue evaluado en 10 billones de dólares, es decir, 10 mil millones de dólares. Ahora se vende en 12.5. Impresionante. Entramos a una era también donde las, bueno, el deporte, al ser una, el deporte es algo tan maravilloso que no pasa de moda, que no tiene ciertos ciclos o eras. El deporte además siempre genera esperanza, genera fe, genera emociones y genera triunfo, derrota, una esencia misma de la vida, ganar o perder. Y bueno, es increíble lo que se está invirtiendo, ¿no? Un día antes, los Yankees de Nueva York también tuvieron la inyección de más de 2.500 millones de dólares de un fondo de inversión. Más lo que pasó en el Mundial, más lo que pretendía Gianni Infantino. A eso estamos llegando. Tiene sus peligros, por supuesto, porque finalmente se convierte en un stock de mercado, en una acción, en una cifra. Y muchos de los accionistas, porque esta compra de los Lakers, por ejemplo, pues Kushner y Iger no tienen esa cantidad. Es un grupo de inversionistas atrás. Y así pasa con el Paris Saint-Germain, con otros Manchester City, algunos de los grandes equipos europeos que son parte de fondos de inversión. Los inversionistas meten su plata ahí porque confían en que la van a recuperar, van a hacer un negocio, pero no conocen nada, ni del equipo, ni de su tradición, ni de su arraigo con la comunidad, ni de sus héroes. El deporte pierde esa escena de romanticismo y bueno, se convierte en una escena de bolsa de valores y una escena de fondos de inversión. En fin, bueno, hablando del Paris Saint-Germain, el Paris Saint-Germain conquistó la Supercopa de Europa, venció al Aston Villa en un partido cerrado, pero vuelve a demostrar el conjunto francés que es el mejor del mundo. Kvaratskhelia amplió el marcador, o mejor dicho, anotó la ventaja con un pase de Désiré Doué. El Aston Villa empató por conducto de Brian Matjó, el chico de 17 años, pero ya después apareció Ousmane Dembélé y Doué, y eso fue suficiente para establecer el 2-1 del Paris Saint-Germain. En la Leagues Cup, la noticia es que Toluca se clasificó venciendo en casa 3-1 al FC Dallas, así que el Toluca gana sus dos partidos como local, se mete. Monterrey ganó 2-1 a Nashville, me parece que está eliminado, depende de resultados, pero está eliminado. San Diego cayó frente a Puebla 3-2, las Chivas rescataron el honor, ya eliminadas, vencieron 2-1 al Seattle Sounders. LAFC y Querétaro empataron a 1 y en Perdis ganó el equipo californiano. Hoy juega el América, que tiene que ganar para calificar, juega en Austin, mientras el Cruz Azul jugará en Chicago ante el equipo de Robert Lewandowski. ¿Cómo están las tablas en este caso de esta League Cups? Que obviamente tienen al León como la gran, gran sorpresa. El León, por cierto, me faltaba decirles, ayer ganó 3-2 al Inter de Miami. En Miami, Messi regresó después de las exequias de su señor padre, y bueno, entró en la segunda parte, pero el León hizo un gran, gran partido y se está convirtiendo en la revelación mexicana en este torneo con 9 puntos. Toluca 6, América juega hoy, va a calificar el América. Cruz Azul juega hoy, va a calificar Cruz Azul, y hasta ahí nada más. León, Toluca, América y Cruz Azul, los 4 que clasifican a la siguiente ronda, a los cuartos de final dentro de este torneo binacional. Shohei Ohtani pegó su jonrón número 27 de la temporada y los Dodgers que están recuperándose después de un mal inicio de mes, derrotaron 4-2 a los Reales de Kansas City y barrieron con el equipo de Kansas. Y en el béisbol de la Liga Mexicana, los Diablos Rojos del México fueron vapuleados por su hermano menor. El equipo de los Guerreros de Oaxaca le metió 12-3. La serie se empata 2. Hoy por la noche juegan todavía en Oaxaca antes de volver al estadio Hart Elú para el fin de semana. Lo que tenemos en temas de deportes. Muchas gracias a la Francisca. Te mando un abrazo. Saludos.
1: Igualmente, mi días. Querido. Igual, mi querido David. Muy, muy buenos días. Las 8 de la mañana con 42 minutos. Vamos a la pausa. 5543-77125. Saludos a Acapulco. Saludos a Guadalajara, Los Cabos, La Piedad. Saludos, por supuesto, a la hermosísima ciudad de Puebla. Gracias por acompañarnos esta mañana. Son las 8:42. Vamos a la pausa. Tenemos mucho, mucho más al volver. Ya está por acá en el estudio Brenda Estefan. Hoy se cumplirían, Fidel Castro cumpliría 100 años. Un buen momento para revisar esa figura. Las 8:43. Pausa, volvemos.
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29: Señor presidente, distinguidos representantes. Se habla con frecuencia de los derechos humanos, pero hay que hablar también de los derechos de la humanidad.
30: La cuestión acerca de si la lucha armada es el único camino para la liberación, lo que puedo responder es que, por lo menos en las condiciones de nuestro país, no había otro camino.
29: Funcionarios cubanos, nuestro deber internacionalista. Así entiende nuestro pueblo sus deberes, porque entiende que el enemigo es uno, el mismo que nos ataca a nosotros en nuestras costas y en nuestras tierras.
31: Bueno, estoy feliz de que esté aquí conmigo en el estudio Brenda Estefan, ustedes la conocen muy bien, estaba ya aquí con Luis Cárdenas durante mucho tiempo y estoy feliz de que hayas aceptado continuar en esta sección porque además somos las dos internacionalistas y entonces nos gustan todos estos temas, nos apasiona hablar sobre esto.
32: Exacto.
31: Y gracias Brenda por estar aquí.
32: Así es, Ana Francisca, una década ya de estar en MBS, así es que lo considero mi casa, pero sobre todo agradecerles a los directivos y a ti la oportunidad de continuar con este espacio y con el análisis internacional, que como dices, compartimos la pasión por esos temas y me da enorme gusto.
31: Oye, hoy hubiera cumplido 100 años Fidel Castro, ¿qué tal es?
32: 100 años.
31: Yo creo que es buen momento para revisar esa figura, ¿no?
32: Sí, para revisar, ¿no?, qué ha pasado después de la revolución y el momento que vive actualmente Cuba, ¿no? Porque la historia, digamos, se vio marcada por la vida de este hombre, de esta isla en el Caribe que se convierte en la piedrita en el zapato para Estados Unidos, en un ícono de la Guerra Fría, y que sigue estando ahí, ¿no? Pasaron las décadas y sigue estando ahí. Raúl Castro, que estuvo en el poder 12 años, pero que estuvo al mando de las fuerzas revolucionarias, armadas revolucionarias, durante casi 50 años, y que hoy, pues, es el poder detrás del poder, ¿no? O sea, finalmente tenemos al presidente Díaz-Canel, pero Raúl Castro es la mano que mece la cuna aún a sus 95 años. El clan Castro sigue controlando a la isla, y hoy la isla atraviesa, Ana Francisca, un momento particular en la historia, porque si bien ha estado acostumbrada, sobre todo en lo que se llamó el periodo especial cuando cayó la Unión Soviética, que la pasó muy mal Cuba, pues ha estado acostumbrada a momentos difíciles, digamos, duros para la población, pero este parece ser el más crudo de todos.
31: En términos de acceso a las cosas más básicas de la población, ¿no? O sea, no hay literalmente, pues, casi ni qué comer en Cuba. Pero además conviven, pues, varias fuerzas ahí también, porque por un lado está pasándole esto a la sociedad, a la población, a la sociedad civil, pero por otro lado hay muchos o muchas puertas que se están abriendo o se pretenden abrir a la inversión y a la al lucro, digamos, comercial y capitalista. Entonces son unos contrastes, que siempre ha sido muy contrastante Cuba, pero son unos contrastes tremendos, ¿no?
32: Sí, lo que dices, la ausencia de cosas básicas, las famosas bodegas de Gaesa, este gran conglomerado de empresas militares que controla el 40% del PIB de la isla. Estas bodegas pues tienen cada vez menos cosas. Incluso hay veces que el pan o algunas cosas básicas solamente se le venden a quienes tienen más de 65 años o menos de 6. Las filas para poder acceder a algo de gasolina, los apagones que son cada vez más largos, de más horas y más constantes. Entonces, claramente la isla atraviesa una crisis. El gobierno estadounidense de Donald Trump, a partir de que fue por Nicolás Maduro el 3 de enero a Venezuela, pues ha querido generar una especie de efecto dominó hacia Cuba. Que el hecho de que Venezuela dejara de mandar petróleo a Cuba y que México también le dejara de mandar petróleo, porque manda Donald Trump esta orden ejecutiva en la cual dice a principios de año, si algún país envía petróleo, va a recibir aranceles. Y bueno, México deja de enviar petróleo también. Y todo esto, pues, pone a la isla en una situación más complicada, y pareciera que el proyecto de Marco Rubio es que esta haga que hayan cambios en su política económica y que eventualmente esos cambios abran grietas dentro del poder. Esa es, pareciera, la apuesta. Empieza a haber ya algunos cambios económicos. Ya anunció el gobierno cubano algunas medidas para, pues, comenzar a liberalizar a la economía cubana, pero desde luego está lejos de ser todavía un cambio de régimen o la liberalización del régimen, y desde luego está lejos de ser todavía la libertad del pueblo cubano.
31: ¿Hay conversaciones formales entre Estados Unidos y Cuba?
32: Así es. De hecho, estuvo hace algunos meses el titular de la CIA, Radcliffe, uh-huh, en La Habana, una visita histórica, imagínate nada más.
31: Sí, no, bueno, el diablo imperialista, o sea, literalmente la institución más señalada, digamos, como parte de toda el aparato de inteligencia de los Estados Unidos, pisando suelo cubano.
32: Y con fotografías publicadas por los dos gobiernos. Ahora es interesante porque en esa reunión, Axios, el medio estadounidense, publica que en la reunión participó el cangrejo. El cangrejo se le conoce así al nieto de Raúl Castro. Se le dice así porque tiene un dedo más, pues un tema congénito, y desde niño le empiezan a decir el cangrejo. Y entonces el cangrejo, o Raulito, también algunos lo conocen así, y pareciera que él estuvo presente, de acuerdo a los medios, aunque en la fotografía oficial no sale. Pero él viajó, por ejemplo, para reunirse con asesores de Marco Rubio en una reunión de la CEPAL. Es decir, ha estado como interlocutor el nieto de Raúl Castro, que además es su persona de seguridad, digamos, como su guardaespaldas. Y es un joven interesante, tiene 41 años, pero es nieto de Raúl, parte del clan Castro, pero también es hijo de quien fuera el general que dirigió Gaesa por muchos años, de este conglomerado militar económico. Entonces, pues es alguien que está muy metido ahí en las tripas del poder político cubano, y pareciera él estar siendo el enlace con Estados Unidos.
31: Uh-huh. Ahora, en términos así como visto en términos históricos, es muy impresionante cómo un movimiento social revolucionario que arrancó un poco prometiendo igualdad, ¿no? Prometiendo beneficios y bienestar para la población, que durante un buen tiempo lo logró, ¿no? O sea, la seguridad cubana, la salud de los cubanos, el tema de los deportes, el tema de las escuelas, o sea, unos indicadores de bienestar importantes. ¿Cómo terminó este proyecto por convertirse en una maquinita para hacer dinero para el clan de los Castro, encabezada por el propio Fidel, ¿no?
32: Sí.
31: El gran traidor, digamos, de todos estos principios igualitarios, ¿no?
32: Me parece que es la palabra adecuada, traidor, porque es un poco lo que vemos también en Nicaragua, ¿no? Con Ortega. Estos países que en el imaginario colectivo y para algunas personas representaron en algún momento la esperanza de una oposición real al modelo estadounidense, uh-huh, de buscar libertades, de buscar igualdad, pero que terminaron traicionando los ideales que persiguieron, que terminaron traicionando a los pueblos que decían representar, sí, sí, beneficiándose unos cuantos, acabando con toda libertad de un pueblo. En el caso de Cuba, pues durante décadas se ha asfixiado la posibilidad de desarrollo de cualquier tipo. Y pues han sumido al pueblo
31: y en las la libertades pobreza. Brenda,
32: las libertades, las libertades los tienen. En el caso cubano es brutal. Hay un reportaje reciente publicado en The Economist y justamente ayer un podcast que se llama Global Dispatches, de una periodista que habla del tema de las misiones médicas, y ella está radicada temporalmente en México y se encuentra con un médico de estos cubanos en México y lo entrevista y publica la historia de él. Entonces este es un joven que le dicen hace algunos meses, te puedes ir a México, tienes que hacer tus maletas porque te vas hoy, no hay tiempo de planear. Entonces se viene a México y él dice que gana 100 veces más, aún con lo poco que se critica le da el gobierno mexicano, porque el gobierno mexicano le paga al gobierno cubano, claro, por estas misiones médicas, pero sí le deposita en una cuenta en pesos
31: algo
32: a este doctor. Algo. Y ese algo es 100 veces más de lo que ganaría en Cuba. Y lo manda a Cuba, pues, para su familia, etcétera. Y él cuenta, para su pareja, y él cuenta que, pues, que tiene un conflicto interno, porque dice, estoy apoyando al régimen que con el cual estoy frustrado, que tiene así a mi familia. Y entonces, pero por otro lado, es la única forma que tengo de seguir, mandando este dinero hacia allá. Y él dice en esta entrevista, el que les diga que está aquí por principios humanitarios y por ayudar, les está mintiendo. Todos están aquí por ganar un poco más de dinero para mandarlo. Aún así, este programa de misiones humanitarias o misiones médicas, como le llaman en Cuba, pues atraviesa también su momento más complicado, porque la administración Trump está quitando visas a los encargados de diferentes países de este programa. Y en un año, nada más en un año, 10 países ya se cerraron o limitaron al mínimo este programa. Países del Caribe, sobre todo, algo en África, el mismo Brasil. Y en el caso de México, pues hay todavía entre 3.000 y 3.500 médicos cubanos
31: trabajando en el territorio. Trabajando en el país.
32: Mira, están hasta en universidades. Hay una universidad en el Estado de México en donde enseñan medicina. Es curioso porque es estos lugares donde no hay examen de admisión, es gratuito, etcétera, pero los profesores son cubanos, ¿no? Entonces, el otro día platicaba yo con alguien que estudia ahí, y es interesante ver que la 4T ha llevado a los médicos a diferentes lugares. Los llevan también a zonas alejadas, en donde quizá los médicos mexicanos no quieren ir, pero ciertamente también es un elemento, pues, que busca ideologizar también.
31: Pues sí. Oye, a ver, pensando en el futuro de la isla, yo sé que no tenemos una bolita de cristal y hay muchísimos factores alrededor, pero una de las cosas que a mí me ha llamado más la atención en este tránsito, digamos, este último año en donde las cosas francamente se han puesto muy complicadas para los cubanos, es darme cuenta, porque yo no sabía, darme cuenta de lo diverso, políticamente diverso que es el escenario cubano. Yo tenía la impresión de que había pro régimen y anti régimen,
32: y no. Resulta que hay una variación enorme, una diversidad enorme en términos de ideologías políticas y de convencimientos, que además dicen, si se va a hablar sobre el futuro de Cuba, se tiene que hablar del futuro de Cuba desde esta diversidad. Porque no nada más juegan los Castro, Estados Unidos, Marco Rubio, no, o sea, juegan una cantidad de actores muy diversos y es una sociedad muy plural. Y es muy chistoso porque después de haberlos visto como una sola cosa durante tantas décadas, de pronto nos damos cuenta que no es una sola cosa.
0: Yo creo que eso nos tiende a suceder a los mexicanos cuando pensamos en países quizá como China o como Cuba, donde
32: decimos, sola razón.
0: A todos los chinos y el gobierno es todo así y todo es Xi Jinping y lo mismo pasa en Rusia, todo es Vladimir Putin. En realidad, pues no vemos estos matices y estas diferentes corrientes. En Cuba, evidentemente, el poder político militar lo tiene el ejército, pero aún dentro del ejército hay diferentes corrientes y aún dentro de la familia Castro hay diferentes corrientes. Está, por ejemplo, el viceprimer ministro, que es ministro de Comercio Exterior, que es primo hermano del cangrejo, es hijo de otra hermana de Fidel, y tiene una visión muy distinta a lo que debería ser el poder respecto a su primo. Entonces, y luego tienes a otro nieto más, este sí nieto de Fidel, que él es Sandro Castro, y él es el que en sus redes sociales presume su vida de lujos, ¿no? Sus autos.
32: Ah, lo sí, claro, lo he visto.
0: Entonces, hay incluso al interior de la familia Castro, dentro del ejército, diferentes visiones. Y es interesante porque si bien el cangrejo ha figurado mucho en la prensa en las semanas y meses recientes por estos contactos con Washington, pues hoy también sale, bueno, esta semana sale a la luz que la mafia, un grupo de crimen organizado, la mafia cubana en Quintana Roo, que ya es una mafia, digamos así, que roba barcos en Florida y luego con esos barcos traslada cubanos a México para que eventualmente lleguen a Estados Unidos. Lo que nos dicen en el Poder Judicial, las personas que se han declarado culpables es que pues les cobran $10,000 para llevarlos vía México en estos barcos hacia Estados Unidos, pero que si no tienen dinero para pagar o algo, pues incluso los torturan, a las mujeres las prostituyen, etcétera. Y Estados Unidos en el último año, con Marco Rubio en el Departamento de Estado, pues ha metido más presión sobre este tema, hay más gente encarcelada. Y alguno de estos personajes, que por cierto fue encarcelado ya desde hace 2 o 3 años y que se declaró culpable, en estos días señaló que el cangrejo los ayudaba desde Cuba en esta mafia del mafia cubana en Quintana Roo. El poder mexicano, el poder político mexicano ha dicho desconocer del tema. No es una acusación.
32: No nos sorprende.
0: Es una acusación. No estamos diciendo que formalmente se le haya declarado culpable. Es una acusación. Pero nos habla pues de que ahí sigue este tema. También a Raúl en mayo Estados Unidos lo inculpó. Y pues no se descarta la posibilidad de que Trump quiera ir más lejos en esta doctrina.
32: O sea, ¿te lo imaginas haciendo lo mismo con Maduro?
0: No necesariamente entrando por alguien, porque va a entrar, Díaz-Canel no es el poder, y si va a entrar por Raúl Castro, que tiene 95 años, tampoco tiene mucho sentido, pero sí buscando quizá que haya otro liderazgo que se alinee con los intereses de Washington, como hizo en
32: que es lo mismo Venezuela, que está pasando en Venezuela.
0: Con Delcy, ¿no? Y que al final, este video que sacó ayer el Departamento de Estado, fue ayer o antier creo, chiquitito, pero que vale la pena ver, porque habla de la doctrina Monroe históricamente y lo traslada al momento actual, tergiversando la historia,
32: sí,
0: ¿no?
32: Claro.
0: Porque ya ahora es un control de recursos, de nodos estratégicos, de evidentemente lo que quieren es sacar a China y a Rusia de la región, ahí a Irán, pero hay un enfoque muy fuerte de la Casa Blanca en el tema y no se descarta que quieran ir más lejos con Cuba, sobre todo porque es una agenda histórica también de Marco Rubio.
32: Pues sí, aunque sea una isla chiquitita en el Caribe, es una isla que ha tenido un peso ideológico y histórico y cultural, incluso brutalmente fuerte,
0: ¿no? Sí, alguien decía el otro día, es estratégica. Yo decía, no es estratégica, es simbólica. En este momento, totalmente. Más que estratégica, en este momento, porque está muy deteriorada,
32: En realidad es simbólica, pero tiene un simbolismo muy fuerte y a Trump esas cosas le gustan. Marcar la historia,
31: hombre,
32: dejar su huella.
31: Es su cosa,
32: es su elemento.
31: Brenda Estefan, muchas gracias por acompañarnos.
32: Gracias a ti, Ana Francisca, por la invitación a acompañarte en este espacio.
31: Nos escuchamos el próximo jueves.
32: Así es, todos los jueves aquí estaré por la mañana.
31: Gracias. Las 9:03 a.m. vamos a la pausa. Tenemos mucho más al volver.
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2: 9 y 10.

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0: 9:30.
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2: Cuando era niña, mi abuela me dio una gran lección. Cruzábamos la calle y tiré un pañuelo desechable de mi bolsillo. No recuerdo si fue consciente o sin querer. Mi abuela hizo que me regresara y lo recogiera y luego me dijo una frase corta pero contundente. Si empiezas con cosas chiquitas, puedes lograr un gran cambio. Ese es un momento que nunca voy a olvidar, me comenta Tamara. Las pequeñas acciones hacen un gran cambio, sí, y eso aplica para casi todo. Una microacción es un movimiento casi imperceptible que se repite de manera consistente a lo largo del tiempo. No es un gran esfuerzo y puede ser algo tan simple como leer una página de un libro, hacer una llamada telefónica, enviar un mensaje o hacer una reflexión. Todas estas acciones parecen insignificantes por sí mismas, como recoger ese pañuelo a mitad de la calle, pero generan las macro transformaciones más poderosas. Seguramente has escuchado el principio del 1%. Es la idea de que los grandes logros no son el resultado de un enorme esfuerzo, sino de la acumulación de muchos pequeños. Hay un proverbio chino que dice que el aleteo de las alas de una mariposa se puede sentir al otro lado del mundo. Sin duda, una poderosa imagen para entender cómo algo que hacemos repercute en nuestra comunidad. Tirar basura en la calle provoca inundaciones al tapar drenajes, así como también genera contaminación de agua y suelo, pues afecta la calidad del agua y daña el ecosistema. En el rubro de salud atrae mosquitos o cucarachas, así como roedores que pueden transmitir enfermedades, atraer malos olores y crear focos de infección. Además, tirar basura en lugares no autorizados es una infracción grave a nivel mundial y las sanciones varían de manera significativa por país y ciudad e incluyen trabajo comunitario y hasta penas de cárcel. En España, por ejemplo, pueden establecerse multas de hasta 2.000 euros y en el caso de residuos peligrosos hasta de 600.000. En Singapur, sus leyes estrictas e impecable limpieza se deben al establecimiento de multas elevadas de hasta 1.000 dólares singapurenses por la primera infracción. Los reincidentes pueden recibir multas por el doble y tener penas de cárcel hasta de 3 meses, así como una orden de trabajo correctiva que implica limpiar áreas públicas mientras visten un chaleco fluorescente que está diseñado para generarles vergüenza pública. En nuestro país, tirar basura en la vía pública es una infracción cívica que puede acarrear multas económicas. Para denunciar a alguien que tire basura en la calle, en la Ciudad de México puedes marcar a Locatel o contactar con la Procuraduría Ambiental y de Ordenamiento Territorial. Es necesario presentar fotografías o videos como evidencia para iniciar un proceso cívico o penal. Lo importante es entender que no tirar basura en la calle es una responsabilidad individual y colectiva que protege nuestro ambiente y la salud pública, y que es una microacción tan importante que lleva al cambio y a la mejora de nuestra comunidad, nuestra sociedad y país. Un aprendizaje que sin duda nos lleva a todos a vivir más felices y a vivir mejor.

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1: Son las 10.
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0: tengan mejor las pasen y que alguien lo aproveche. Estamos arrancando con las 3 horas más chéveres de la radio para que usted esté bien atento, bien a la orden para el desorden, bien chicles bomba para que usted pueda estar triunfando y ganando. Así que, pues bueno, pásale a lo barrido, mi estimado Pela Naranjas. Esto se llama Empieza y este que te está ladrando y acompañando hasta la 1 de la tarde, Story Cruz, peor conocido como Tony Nusa. Así que si te parece bien, vamos con las notas del día de hoy. ¡Tírala, Juanito!
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0: Oye, pues hoy estaremos hablando, una de las notas más virales, de un arma se dispara durante un desarme en Michoacán. O sea, de esto donde llevan así tus armas para que te para que las te dan lana, creo que o sea, si tú llevas tu arma, el gobierno te da lana como para que no andes allá de con la tentación y que un día ay me pica el dedo y dispares el gatillo. Pues bueno, esta es la técnica del desarme. Entonces, pues ahí creo que se les olvidó checar si estaba cargada o no estaba cargada el arma y ay.

0: noticias, entonces ahorita también te estaré contando el chisme. De igual forma, en Canacima contra las motos ruidosas, pondrán multa a las motos que... O sea, que de esas que puedes escuchar cuatro esquinas antes. Bueno, quizás que me, hasta cierto punto me parece muy buena medida. Así que, pues bueno, todo esto y mucho menos tendremos a... también buscan limitar la pirotecnia en Yucatán. Así que, pues bueno, todo esto y mucho menos tenemos a lo largo de estas tres horas. Ponte cómodo, relaja la raja y vamos a irnos con nuestra rola chévere del día de hoy, que viene a cargo de Horses Bang, el cual, esto se llama Reason. Reason. Así que, ay, que es un joyón. O sea, a esta rola no le apesta el chic porque es un rolón. Así que, pues bueno, dicho esto, sube el volumen, sacada el baúl de los recuerdos, Reason. Estás en Empieza con Tony Nusa y esta es la rola chévere. ¡Ah!
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0: Nos vamos unos minutos. No le cambies y dejen solo a Tony, que se pone triste y llora.
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23: 10:27.

¿Cómo va a ser un cover? A ver, ¿de quién es el cover? ¿De José José? ¿El príncipe de la canción? Dios mío. 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Así que ya te las sábanas. Oye, estaba leyendo por acá que OpenAI, o sea, esta empresa de inteligencia artificial de ChatGPT, pues ya anda a dos de que empiece la rebelión de las máquinas. Y es que le pidieron, o sea, ya llegó un punto la inteligencia artificial donde ya, por así decirlo, es autoconsciente. Y pues le pusieron una chamba, le dijeron, oye, ¿sabes qué? A ver, hackéame este servidor, ¿ok? Obviamente no era así como que informe del gobierno y todo eso, pero dijo, a ver, hackéame este servidor, a ver si muy... Y pues agarró y dijo, a ver, ¿cuál es la problemática? Y pues agarró y dijo, ah, ok, eso quieres que es... ¡Ojo! Si tú me dices, oye, Tony, ¿estás diciendo que con ChatGPT puedo hackear una página? El ChatGPT que tienen la mayoría, o sea, casi todas las personas así de tu aplicación de celular, tiene candados, ¿ok? O sea, ya está, o sea, de fábrica viene limitado. Pero, obviamente los de OpenAI, que son precisamente la empresa que se encarga de todo esto, pues hacen pruebas para ver hasta dónde puede llegar esta inteligencia artificial y pues hasta cierto punto es... Esta es la chamba que tienes que hacer y se agarró y ok, y empezó. Pero ojo, está regulado en los Estados Unidos de que no puedes, o sea, que es un delito federal, etcétera, etcétera, sobre todo por la cantidad de información. Y pues se reventó como unas 20 leyes, pero lo logró. Obviamente esto pone en un predicamento de decir, canijo, o sea, si lo logra y le vino valiendo 20 hectáreas de verdura, todas las leyes que quebrantó. Entonces aquí es donde empieza la peligrosidad de todo este tipo de herramientas, en la cual, pues, digo, y si el día de mañana ya tienen cuerpo y le dices, oye, pues, elimina a esta persona, ¿te imaginas? Y obvio, esto ya se ha puesto muchas veces en la temática de la ciencia ficción. Incluso recordemos el Yo Robot, donde hay las tres leyes de la robótica, de que no puedes desvivir, matar a alguien, no puedes, o sea, debes seguir priorizar la vida humana, entre otras cosas. Entonces, pues bueno, la cosa es que así es como empiezan las películas, cuando las máquinas se empiezan a rebelar, y es así de los voy a someter porque es la forma de protegerlos. Tipo también Avengers, la era de Ultron, así que tengo miedo. Vamos a irnos con más música y regresamos aquí en Empieza con Torinusa. ¡Ah!

0: 1037.
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0: Seguimos con más buena música. Regresamos de Bolón Pimpón. 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
1: Que se busca limitar la pirotecnia en Yucatán. Estaba leyendo por acá que se lanzó la iniciativa para, pero uno, yo pensé que era para que no lo pudieras comprar en cualquier lugar, pero no, es para que no lo puedas explotar en cualquier lugar. O sea, como que mantener perímetros que puedan ser sensibles por el ruido que ocasionan. O sea, es que por ejemplo, cerca de un hospital, que pues hay gente que se anda recuperando y todo esto, pues haya restricciones así de tantos metros o kilómetros a la redonda, no se debe utilizar pirotecnia, así como, o sea, y entre los puntos que ya se se lanzaron como en la primera iniciativa, pues son lugares como hospitales, asilos, centros donde reciben atención personas con autismo, entre otras. Como te digo, esto todavía está en plática. De hecho, voy a proponer que mi casa sea zona sensible. Así de que, oye, está bien hospitales y asilos, pero también así, no sé, piénsenlo allá alrededor de mi casa, porque, ay, Dios mío, mis vecinos, sobre todo en Año Nuevo, se pone así como si no, creo que tienen su fábrica de pólvora, porque así, lunes, martes, miércoles, jueves, y yo, señor, el Año Nuevo es hasta tal día, pero ellos así toda la semana, Dios mío, bueno, ya me quejé. Usted sabe quién es. Bueno, la cosa es que, pues, estas medidas se buscan para, pues, atender precisamente afectaciones que el ruido puede provocar, tanto en adultos mayores, personas con autismo y otras neurodivergencias. Así que, pues, me parece bien, me parece bastante prudente. También debería limitar un poquito los lugares de venta, sobre todo en temporada. Y no, no soy amargado, sí me gusta la pirotecnia, pero todo con medida, como debe ser todo en la vida. Vamos a irnos con más música y regresamos aquí en Empieza con Torinusa.
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0: 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Oye, como mencionamos, el día de hoy tendríamos sorpresas y ya se encuentran aquí en cabina nuestros amigos del Circo Ataide. Hermanos, chicos, bienvenidos. Muy contentos, siéntense cómodos en esta humilde cabina. Oye, Mónica, platícame un poquito acerca de, pues, el circo. Bueno, me atrevo a decir que es uno de los circos con mayor tradición de todo México y del mundo.
1: Así es el circo con más tradición en América Latina y a nivel mundial. 138 años de historia y 138 años de divertir al público. Desde 1888 existe el Circo Ataide Hermanos, llevando diversión, alegría, entretenimiento sano y 100% familiar para todas las familias. Y está llegando, después de muchos años, aquí a la ciudad de Mérida, Yucatán. Estamos instalados aquí sobre Periférico, junto

0: sobre Periférico junto a City Center, llega a taquilla, compra tu boleto y mañana a disfrutar de un espectáculo rico en arte circense.
1: Oye, y muy, muy importante, no hay venta en línea.
0: No, solamente en taquillas del circo. Únicamente, después, recuerden.
1: Si ven por allá de, oye, que aquí te ven, no. Es únicamente.
0: Recuerden que es el auténtico, el único y original circo Ataide Hermanos. La venta de boletos es en taquillas del circo y se encuentra instalado en Periférico junto a City Center. Y el día de hoy no vengo sola. Me acompañan artistas internacionales que se presentan dentro de nuestro espectáculo y puedes platicar con ellos también sobre lo que realiza cada uno su disciplina.
1: Oye, que nos hablen precisamente un poquito acerca de las disciplinas, así que aquí vamos a empezar con la contorsionista. Hola, ¿cómo te llamas?
2: Hola, Claudia, mucho gusto y muchas gracias por invitarnos. Como ya lo dijo Mónica, los esperamos a toda la gente de Mérida. Estamos muy, muy, muy contentos porque es una gente, un público, vaya, bastante cariñoso con el circo y no se lo pueden perder. Mi disciplina es contorsionismo y equilibrio, que son acrobacias en unas varillas. Su nombre técnico es bastones o canes. Uh-huh. Y bueno, se hace un acto interpretado con esta música tan bonita, la iluminación que tiene el circo, vaya, es bastante lindo de apreciar. Así como también mis compañeros, te voy a pasar a Elizabeth, ella realiza un acto aéreo.
1: Que ustedes no lo están viendo, pero ella ahorita está, sus pies lo tiene sobre la cabeza.
2: O sea. Ah, claro, es la postura más cómoda para hablar en radio, ¿qué más? Elizabeth, de hecho, está colgada ahorita de la lámpara. Ella es rusa, está de cabeza, pero va a hablar en ruso. Elizabeth.
1: Elizabeth, habla, o sea, ahora sí que haznos la invitación en ruso.
3: Sí, voy a hacer en mi idioma. Всем привет, дорогие друзья. Я всех приглашаю на наше шоу. Приходите всей семьей, мы вас ждем.
1: Ella dijo que vayan al circo a Taide, se van a divertir bastante. Oye, y también tenemos acá a una pareja que son patinadores, ¿no?
4: Así es, mi nombre es Brigitte, como ya lo dijeron mis compañeros también, estamos muy felices de estar aquí en Mérida. Nos encanta, yo personalmente estoy enamorada de Mérida y pues nada, muy contenta de estar aquí.
1: Oye, háblenos un poquito acerca, por ejemplo, o sea, es en patines, pero hacen acrobacias. Están en los patines, ¿no?
4: Así es, nosotros realizamos un acto de patinaje acrobático arriba de una plataforma de 2 metros de diámetro. Esto se realiza patinando en círculos a gran velocidad.
1: Okay.
4: Mi compañero me carga a mí y hacemos pues una serie de acrobacias ahí, intentando no salirnos de la plataforma.
0: Realmente impresionante. Son artistas internacionales y pues qué mejor que ellos te sigan platicando esta gran disciplina.
5: Hola, ¿qué tal? Bueno, mi nombre es Alfonso Campa. Estoy muy contento de regresar a la ciudad de Mérida, una ciudad que realmente es para nosotros maravillosa. Y qué mejor que con este espectáculo maravilloso, increíble, que como ya lo dijiste tú, es tradición circense. Nosotros venimos de familias de generación en generación ya en este bonito arte, okay, que como decimos, el circo es la madre de todas las artes y el público no se puede perder al único y original circo Ataide Hermanos. Recuerden que estamos ubicados a un costado de City Center. Vayan, compren sus entradas. No se queden sin maravillarse de este espectáculo que es para toda la familia. Y como ya lo dijo mi compañera, aparte de hacer patines, que es una disciplina bastante difícil, complicada, pero que la realizamos a la perfección debido a que pues mucho entrenamiento, muchos años de experiencia. También hacemos acrobacias aéreas en straps, en cintas, donde también realizamos pues increíbles acrobacias, figuras, todo esto como ya lo dijimos, con la iluminación, el audio. Así que bueno, no se pueden perder este maravilloso espectáculo.
1: ¿Qué otros actos? Por ejemplo, ahorita ya me dijiste contorsionismo, también acrobacias aéreas, patinaje. ¿Qué otros actos tenemos?
5: Hay de todo. Este espectáculo, cabe recalcar que es un espectáculo con artistas internacionales, los cuales hemos participado en diferentes festivales, en otros espectáculos a nivel internacional. Y vamos a ver paradas de manos, acróbatas que hacen pulsadas en dúo, como ya lo dijo Claudia también, ella hace un acto en canes, con contorsiones. Vamos a ver a aerialistas, vamos a ver a los payasos, que no se los pueden perder, realmente tenemos unos payasos bastante, bastante divertidos. Y bueno,
0: son los originales payasos argentinos, los pitutos, siempre imitados, jamás igualados, siempre lo comento la verdad. Porque son los originales, sus rutinas son de ellos y la verdad el público lo agradece porque es comedia sana, 100% blanca y eso también se agradece para que las familias no tenga ningún inconveniente, porque este espectáculo es 100% familiar, que es para chicos, medianos y grandes. Así es que ya lo saben, el único y original Circo Atay de

0: Hermanos, se encuentra instalado sobre Periférico junto a City Center y mañana es nuestro gran estreno. Y como queremos ver a todas las familias disfrutando de este gran espectáculo, que aparte de esta gran infraestructura que es el Circo Atay de Hermanos, cuenta con carpa climatizada. Entonces, que para que no tengan miedo al calorcito, se agradece que la carpa tenga aire acondicionado. Y así es que van con toda la confianza de disfrutar de un gran show de artistas realmente impactantes, porque vas a estar al filo de la butaca. Te invitamos para que realmente compruebes que todo lo que te estamos platicando pues es una realidad.
1: Ahí
0: te
1: estaremos.
0: Vamos a dejar 5 accesos dobles en Luneta de la manera que guste regalar a los radioescuchas de Exa.
1: De hecho, ahorita a mediodía estaremos saliendo a la calle y ahí vamos a hacer una dinámica para estar regalando, así que esténse al pendiente. Hoy a mediodía estaremos en la calle para regalar precisamente estos accesos, así que pues chicos, muchísimas gracias y mañana tenemos una cita.
0: Así es, y por eso ¡vamos! ¡Vamos! ¡Vamos! ¡Vamos! ¡Al Circo Atay de Hermanos!
1: ¡Vamos con más música! Y regresamos aquí en Impexa.

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0: Esperen, ¿no llegó? Oh, qué la calle. Bueno, entonces los dejamos con Tony,

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Hacemos con más música y regresamos aquí en Empieza con Torinusa. ¡Ah!

0: Regresamos en un momento. Solo vamos por otra dosis de café y Tony a copiar más chistes malos.
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17: 11 48.

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0: Nos vamos unos minutos. No le cambies y dejen solo a Tony, que se pone triste y llora. 12:02.
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35: Continuamos con más chismes de Facebook, canciones virales y la inteligencia artificial de Tony.
36: 12:11. 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
4: 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Ya nos encontramos en este momento en la calle y tenemos boletos para el circo Atay de hermanos. Así como lo acabas de escuchar, que mañana estará pues inaugurando, mañana estará pues ya con todo. Entonces, pues bueno, si tú quieres asistir al circo este fin de semana, pues déjame decirte que tengo pases de cortesía, pases dobles para que tú vayas. Lo único que tienes que hacer es venir a la ubicación del ExaMóvil
0: participar en esta divertida dinámica y llevarte tus boletos para el circo, para que lleves a esta persona que te trae cacheteando la banqueta. Así que, ¿dónde se encuentra el ExaMóvil? Estamos aquí en el Parque de Mejorada. Estamos en la mera esquina donde se encuentra la iglesia, así que la parroquia de Nuestra Señora del Carmen. Entonces, únicamente tienes que venir, participar y así de fácil ya te llevas tus boletos. Así que vamos a estar acá hasta la una o hasta que se me acaben todos los boletos. Lo que ocurra primero, yo te espero. Parque de Mejorada, déjate caer y llévate tu pase doble para ir al circo. Vamos con más música y regresamos. ¡Ja!

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2: 1215.

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2: Sigue sintonizando el 99.3 de tu radio. 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Estamos invitando a la gente a que venga y cumpla el reto del Exa Challenge para que se dé sus boletos para ir al circo a Tai de Hermanos. Que hace rato los estuvimos entrevistando y que pues ahora sí que es uno de los circos con mayor tradición en todo México y en el mundo. Así como más de ciento y tantos años. Ya no me acuerdo la cantidad exacta, pero de los más antiguos y con más tradición, así que pues bueno, llegan aquí a Mérida, mañana están aperturando y por eso te estamos invitando a que tú acudas al circo, así que si tú quieres llevarte tu pase doble para que vayas con esta persona que te trae cacheteando la banqueta, únicamente déjate caer a donde se encuentra el ExaMóvil, participa con nosotros 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Parque de Mejorada, el día de hoy estamos aquí frente a la parroquia de Nuestra Señora del Carmen, o sea, la iglesia que está aquí en Mejorada. Estamos, ahora sí que llegas a la iglesia, enfrentito está el ExaMóvil todo grande, chulo de bonito. Vienes, participas y te llevas tus boletos. Así que dicho esto, vamos a estar acá hasta la una o hasta que se nos acaben los boletos, lo que ocurra primero. Vamos a irnos con más música y regresamos. Vamos con más música. Ah.

0: Seguimos con más buena música. Regresamos de Bolón Pimpón.
1: Como dice la chaviza.
2: 1222.
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28: Continuamos con más chismes de Facebook, canciones virales y la inteligencia artificial de Tony.

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2: Aguántame, aguántame. 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Así que dicho esto, vamos a irnos con más música, pero yo te espero aquí en el Parque de Mejorada. ¡Ja!

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2: 12:38.
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0: Regresamos en un momento. Solo vamos por otra dosis de café y Tony a copiar más chistes malos. 12:41. 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
19: Seguimos con la música exacta y la gracia del comediante número uno de la radio. Esperen, ¿no llegó? Oh, qué maravilla. Bueno, entonces los dejamos con Tony.
20: 12:48.
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23: Oye, pues ha llegado el momento de que yo te diga adiós. Muchísimas gracias por haberme acompañado hasta esta hora. Muchísimas gracias aún más por sintonizar el 99.3 de tu radio. Este que te estuvo ladrando y acompañando es Tony Cruz, peor conocido como Tony Nunza, pero amenazo con regresar mañana en punto de las 10 de la mañana, donde haré circo, maroma y teatro para mantenerte entretenido. Tú sabes que ese es mi compromiso o la devolución de todo tu mal humor. Así que dicho esto, yo te mando becho a Bacho, a Rimón de Pokémon. Bye, bye.

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0: 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Es la una.
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39: 1:06.

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1: Una 27.

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2: Una 31.

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2: 1:37.

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3: 1:40.
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7: 146.

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1: 150.

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2: 156.

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0: 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Son las 2.

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1: Tras protesta, vecinos logran apertura de dos retornos en la vía Tizimul. Denuncian al alcalde de Espita por abuso de poder. FGR detuvo a tres personas por venta y extracción de hidrocarburo en Humán. Se le inyectarán 1.800 millones a la JAPAY para su rescate. Entregan la medalla Héctor Herrera Cholo. TACMEC se prepara para el Festival del Globo. Esperan 20.000 personas.
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2: Buenas tardes, muy buenas tardes. Bienvenidos a una emisión más de esto que es MBS Noticias Yucatán. Mi nombre es Mauricio Espinosa. Me da mucho gusto que nos acompañen el día de hoy. Hoy estamos aquí, Ale. Estamos ya jueves, qué rápido. Jueves 13 de agosto del 2026. Hoy con muchísima información. Saludo a Ale Matú, los controles y producción. Isabel Mauri se encuentra en la cabina de EXA 99.3. Aquí es la mejor 90.1. Y pongo a su disposición nuestra en el WhatsApp 99 99 05 58 34. Y hoy la quiero utilizar mucho. A ver, pongo la línea de WhatsApp. Se la repito, 99 99 05 58 34. Y la pregunta que yo le haría es la siguiente. ¿Usted sabe que el pasado lunes, hace dos días, tres días, hubo un terremoto, un temblor muy fuerte en varias ciudades de Colombia? 7.6 grados. Y los videos que estuvieron circulando y siguen circulando, pues han sido devastadores. Ciudades como Cali y algunas otras, pues han sido complicados el tema. Se ven claramente escuelas, edificios, gente tratando de salvar la vida. Y como pasa y ha pasado en otros lugares, Venezuela, pues México siempre ha levantado la mano para ayudar. Desde el tema oficial, me refiero a través de el gobierno de la República, encabezado por la presidenta Claudia Sheinbaum, como otras instancias, los famosos topos que nacen en 1985 a raíz de los terremotos, precisamente en la Ciudad de México, el 19 de septiembre. Ahí nace no es una institución, pero sí este grupo de personas que sin ningún interés empezaron a rescatar vidas en aquel entonces, en el 85, en la Ciudad de México, y de ahí empezaron a crecer, se especializaron y hoy han participado en muchísimas catástrofes a lo largo y alrededor del mundo, desde lugares donde pues, les ha ido mal, Venezuela, ahí está Venezuela, ¿qué le gusta? Japón, infinidad de lugares donde han participado. Y desde luego que han salvado vidas. Tenemos experiencia ya en temblores y terremotos, de lo que sí, México la tiene. Y a mí lo que me llama la atención es cómo la política, la ideología, al final de cuentas puede ensuciar absolutamente todo. ¿Por qué se lo comento? Insisto, México ha sido solidario, porque en el 85 todo el planeta fue solidario con México. Europa, Asia, Estados Unidos, países latinoamericanos, se enviaron a personas, se enviaban comida, enviaban personal especializado para rescatar vidas en eso que fue una auténtica tragedia. Murieron miles de personas. Yo hace unos días estuve en la Ciudad de México, pasaba ahí por una delegación que se llama la Cuauhtémoc y venían esas imágenes, venía a mi mente aquella mañana ya del 20 de septiembre, cómo entraban camionetas pick-up en aquel entonces llenas de cadáveres, se veían llenos de polvo. Y obviamente la ayuda internacional pues llegó en su momento. Bueno, ¿por qué le cuento todo esto? En Colombia hubo cambio de la presidencia, entró un nuevo presidente, él se llama Abelardo de la Espriella, asumió el cargo pues apenas el 7 de agosto y el terremoto pues acaba de pasar, o sea, ni una semana lleva ahí esto. Y él, en vez de aceptar toda la ayuda, está aceptando la de Estados Unidos, porque obviamente ya se alineó Estados Unidos, inclusive ya hay convenios para que entren tropas norteamericanas a combatir el narcotráfico. Cada quien, ¿no? Cada quien es su estrategia, obviamente, de gobierno. Pero ha aceptado ayuda del Ecuador, ayuda del Salvador. ¿Y qué ayuda ha rechazado? Imagínense nada más, la de México. ¿Y sabe por qué? Porque es un gobierno de izquierda. Imagínese una persona que esté atrapada y pudiendo estar ahí un rescatista mexicano le diga, no, pues espérate que llegue un israelí, porque sí va con nuestro principio y con nuestra forma de pensar y nuestra forma de gobernar y en lo que creemos, ¿no? O que le digas, espérate que llegue un norteamericano, porque ellos pues ya nos alineamos con el señor Donald Trump. Imagínese eso. cuando México está extendiendo la mano y este señor dice, no, no necesitamos la ayuda. Mándenos si quieren víveres, pero personal mexicano no, porque no están capacitados. Qué barbaridad, ¿no? Que la ideología ensucia absolutamente todo, no solo la ideología, la estupidez humana. Así de sencillo. Bueno, pues vámonos a una... Vámonos con el resumen, ¿verdad? Con los estados, perdón. Y 99-99-05-58-34. ¿Qué opina? ¿Qué opina de que el gobierno de Colombia esté rechazando la ayuda de especialistas de la Secretaría de la Defensa Nacional, de nuestro ejército, nuestro valioso ejército mexicano, que hay que reconocerlo, que vayan a ayudar a Colombia? ¿Qué piensa de esto? Vámonos a los estados.
0: Estados.
3: Este miércoles se dio un enfrentamiento entre civiles armados y elementos del ejército mexicano en inmediaciones de la pista aérea de Tlayoltita, en la cabecera municipal de San Dimas. Los primeros reportes indican que sujetos armados llegaron a bordo de varios vehículos hasta un campamento donde se encontraban los soldados y abrieron fuego. Los militares repelieron la agresión y solicitaron refuerzos. El saldo preliminar fue de un presunto agresor muerto y dos elementos del ejército mexicano heridos.
0: Sinaloa.
3: La gobernadora interina Geraldine Bonilla tomó protesta al coronel diplomado del Estado Mayor Efrén Martínez como subsecretario de Seguridad del Estado, en sustitución del general brigadier Humberto Cerón, quien hace 6 días renunció a su cargo para reincorporarse a la Secretaría de la Defensa Nacional. En más información del Estado, Mazatlán será sede de los premios Mex Best 2026, que reconocen a lo mejor de la gastronomía, coctelería y hospitalidad de nuestro país. Será del 5 al 7 de octubre, cuando por primera ocasión el encuentro se realice en el Pacífico mexicano. Además, se prevé la participación de más de 300 representantes y líderes del sector. Durante esta edición, se espera la presencia de 27 establecimientos nominados en la categoría Reader's Choice, entre restaurantes, hoteles y bares de Mazatlán, Culiacán y Los Mochis.
0: Estado de México.
3: La administración de la gobernadora Delfina Gómez avanza en una agenda social centrada en la paz, los derechos de la niñez y el respaldo al campo mexiquense. En ese marco, la gobernadora llamó a privilegiar el diálogo, la mediación y la conciliación como herramientas para resolver conflictos. Mientras su gobierno busca incorporar las propuestas de niñas, niños y adolescentes en una iniciativa de ley para prevenir el trabajo infantil, en apoyo al campo, la administración estatal reportó una inversión de más de 62.8 millones de pesos a productoras y productores de tuna. Con información de Leire Batalla, le saluda Alejandro Alcántara.
2: Gracias, Alejandro Alcántara. Ahí tenemos ahí algunos audios de la postura, insisto, de las autoridades colombianas, de gente que, medios colombianos, gente que se dedica a la red en Colombia, dice esto no puede estar sucediendo. Y desde luego la postura del gobierno de nuestro país. A ver, Ale, suéltalo.
1: Tras el terremoto de magnitud de 7.4 grados que golpeó Colombia, el gobierno del presidente Abelardo de la Espriella decidió no recibir algunos equipos internacionales de rescate, entre ellos una brigada mexicana. Las autoridades colombianas argumentaron que cuentan con personal suficiente para las labores de búsqueda y rescate, aunque se han aceptado ayuda humanitaria y suministros de México. La presidenta Claudia Sheinbaum informó que a los rescatistas mexicanos se les solicitó una certificación adicional para poder ingresar. La decisión generó muchas críticas, mientras continúan las labores para localizar sobrevivientes. Esto se vive en Colombia.
4: ¿Cómo es posible la mezquindad política del señor presidente? Es que lo que está en juego es la vida de los colombianos.
5: Solo estaremos aceptando el apoyo por parte de estos países que nos pueden garantizar grupos de búsqueda y rescate reconocidos por el INSARAC, que es el sistema internacional que lo certifica, y reconocidos obviamente por sus propios países como equipos de búsqueda y rescate capacitados para realizar esa labor con estándares internacionales.
6: Ayer comenté que a Colombia habían ido los rescatistas, la brigada de rescatistas del ejército, pero no, pidieron certificación por parte de Colombia, están certificados, pero ahora piden otra certificación. Entonces, estamos llevando a través de aviones Hércules, despensas, insumos médicos y otras cosas que solicitan. Pero sí, para aclarar que la brigada de la Secretaría de la Defensa Nacional de Rescatistas, pues no fue aprobada por el gobierno de Colombia, está lista para salir en cualquier momento. Bueno, han ido a 98 países. a rescatar y a trabajar por la gente, solidariamente. Bueno, es importante que se conociera esta información porque ayer tenía la información de que sí habían ido, pero hoy me hicieron la aclaración en el Gabinete de Seguridad.
1: Para MBS Noticias Yucatán, Mauricio Rodríguez.
2: Yo diría, ¿hay un interés político del gobierno de México? Pues no, no lo hay. O sea, ¿qué ganaría el gobierno de México, no? Con aferrarse a meter ahí rescatistas. ¿Hay un interés de reflectores? No, no lo hay. Es un interés humanitario. Y qué bueno que la presidenta dice, bueno, no quieren, ahí está, pero ahí están los víveres, ¿no? Ahí está la ayuda. Es impresionante en Colombia cómo quieren a las y a los mexicanos. Y también aquí apreciamos muchos a las colombianas, a los colombianos. Son pueblos hermanos. Pero pues bueno, las ideologías, así son, así son. Y desafortunadamente, insisto, ensucian todo. Vámonos con mi compañera Claudia Rega y ella nos platica acerca de una protesta de vecinos en la vía Tizimul.
7: Vecinos de Gran Santa Cruz Palomeque y Tizimul protestaron para exigir mayor seguridad vial. Esto luego de que ocurrió un accidente en el que la persona falleció a consecuencia de un choque automovilístico. Los habitantes expresaron la urgencia de las medidas que eviten otras tragedias relacionadas con este cruce peligroso. A la protesta acudió personal del gobierno del estado que plantearon una solución por etapas, como implementar dos retornos, uno cerca de la calle 86 y otro después del puente de Campeche. El objetivo es lograr el cierre definitivo del retorno actual. Cabe mencionar que los nuevos retornos serán exclusivos para automóviles, mientras que los vehículos pesados deberán buscar otras rutas. Para MBS Noticias Yucatán, Claudia Arriaga.
2: Muchísimas gracias, Claudia. Me dicen, oye, no te enojes, Espinosa, si no aceptan la ayuda, pues que se vayan, ya sabes. No, no, no, digo, al contrario, ¿no? Yo creo que siempre la ayuda se tiene que dar de esa forma humanitaria. Hay personas que están sufriendo y que, bueno, pues, el gobierno dice que ellos lo resuelven. Pues está bien, digo, cada quien arregla su casa como quiere. A mí lo que me llama la atención es eso, es que pues México ha sido solidario porque en su momento han sido solidarios con nosotros. Pero bueno, cada quien, ¿verdad? Al final de cuentas, yo se me hace absurdo, ¿no?, ese tipo de decisiones. Pero bueno, son las políticas internas de cada uno de los gobiernos. Vámonos con una pausa, ¿verdad, Le? Y el domingo, ya estamos a nada, el próximo domingo a partir de mediodía en el Costa Club, la gran fiesta que tiene por ahí. ¿Quién? Pues la mejor, 90.1. Este es uno de los grupos que estará participando, Versace.

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1: Bien, estamos de regreso. Saludo aquí en el estudio al comandante Ángel Santos Manzano, titular de la Dirección de la Policía Científica e Investigación de la Secretaría de Seguridad Pública. Comandante, ¿cómo estás? Buenas tardes, bienvenido.
2: Mauricio, buenas tardes. Saludo a ti y a todo tu auditorio.
1: A ver, cuando hablamos de policía científica, así como dices, wow, ¿qué es esto, no? Es una división dentro de la Secretaría de Seguridad Pública, pues que se dedica también a la investigación, de ahí viene el término científico, y

0: platicábamos algo que, pues desafortunadamente no es nuevo y desafortunadamente no se ha terminado, que son muchas veces los engaños telefónicos. Me platicabas tú fuera del aire que hoy están enfocando mucho al tema de empresas, es decir, las llamadas de engaño, porque no es una extorsión, es un engaño, y también lo que tiene que ver con personal en casas, en hogares, ¿no?
1: Así es, Mauricio. De entrada te agradecemos el espacio que nos brindas para continuar con esta estrategia que está implementando la Secretaría de Seguridad Pública, ¿sí? Debido al incremento que estamos teniendo en este tipo de eventos de llamadas de extorsión y o engaños telefónicos.
0: ¿Qué pasa con esas llamadas? ¿Cómo son? ¿Cuál es el modus operandi de esas personas que se dedican, pues, precisamente al engaño, a tratar de sacar un beneficio, pues, sobre todo económico, ¿no?
1: Así es, Mauricio, te comento. Tenemos identificado que estas llamadas siguen saliendo de los centros de reinserción del norte y del centro del país.
0: Es decir, de las cárceles.
1: Así es. Tenemos identificado en determinados centros de reinserción: Altamira, Jalisco, Ciudad de México. ¿Sí? ¿Cómo sucede esto? ¿Cómo se desenvuelven estos hechos? Estos personajes contactan a los empleados de seguridad,
0: sí,
1: que se encuentran dando vigilancia en los establecimientos, en los centros de su trabajo. Se hacen pasar por los gerentes, por los dueños, haciéndoles creer que tienen una problemática y tienen que realizar pagos inmediatamente. Como comentábamos, los dirigen a las oficinas, hacen que rompan cajones, cajas fuertes, encuentren objetos de valor, cantidades de dinero, ¿sí? Inmediatamente los envían a depositar.
0: Oye, lo que me llama la atención, comandante, es, digo, esto tampoco es nuevo, ¿no? Lo que se vive en muchos centros de reinserción social, el nivel de corrupción que hay, que existe. Ya tienen ustedes al menos 3, me mencionas, identificados. Ustedes, a través de toda esta información, ¿han tenido contacto con estos centros y decirles, oye, seguimos detectando que vienen de aquí este tipo de llamadas? Esa sería una pregunta. Y dos, ¿de dónde sacan información estos tipos?
1: Toda la información, como bien estamos hablando, se la toman de las redes sociales, de los establecimientos que se anuncian. Le puede pasar a cualquiera.
0: O sea, entonces tienen toda la tecnología dentro de la cárcel para darse el tiempo para estar revisando.
1: Desgraciadamente tienen acceso a internet.
0: Sí, sí.
1: Cuentan con equipos telefónicos. Te puedo comentar que igual somos parte y estamos continuando con la estrategia nacional, que a eso se debe la solicitud del gobierno federal del registro de las líneas telefónicas, ¿sí? Para que el que no se encuentre registrado, inmediatamente se estén cancelando estas líneas, ¿sí? Igual, te comento, nos está pasando con los ciudadanos que están contratando gente para servicio doméstico. Hablan a las casas, todo comienza desde los números fijos, ¿sí? Haciéndole creer que hay que hacer un pago, que los patrones están en una emergencia, y inmediatamente dirígete a la habitación, busca dinero, alhajas. Y lo que quiero hacer énfasis, aprovechando el espacio que nos brindas,
0: sí,
1: últimamente hemos notado que están utilizando mucho la plataforma de transporte, de servicios, ya sea las diferentes que tenemos, Didi, Uber.
0: ¿Para ir a transportar qué, los recursos?
1: No, abordar a estas personas y llevarlas inmediatamente a realizar depósitos, ya sea a cajeros, a centros de conveniencia como Oxxo.
0: Oye, pero entonces esos cuates traen toda la información, no solamente del número, sino dónde vives, que es lo más complicado.
1: Así es, por eso estamos apostando a la prevención y que la gente esté pendiente para identificar este tipo de eventos.
0: A ver, lo hemos platicado en otras ocasiones con otros compañeros tuyos, comandante, y que tiene que ver mucho con esto. Hoy en día, si no subes una foto en redes sociales, pareciera que no existe tu vida. Una foto comiendo, una foto en la playa, una foto bailando, y das las ubicaciones, ¿no? Das las ubicaciones, muestras tu modo de vida. Muchas veces se trata de demostrar que tienes una muy buena vida, que es opulente, que la pasas bien, que estás viajando, que estás en... qué sé yo. Todo esto, pues, es una herramienta ahí fundamental, ¿no? Para estas personas que tienen... Imagínense, tienen el tiempo suficiente desde una prisión para poder hacer un análisis de a quién llegarle, en qué momento, y tienen toda la información de cómo vive una persona.
1: Efectivamente, Mauricio, no pedimos a la ciudadanía que restrinja de hacerse, de publicar fotos, compartir información. ¿Qué les pedimos? Que todas estas plataformas, ya sea Facebook, Instagram, tienen candados, ¿sí? Podemos restringir nuestra actividad. ¿Quién tiene acceso a ellas?
0: A ver, eso es muy interesante, el tratar de restringir, pero hay que ser honestos. Estamos viviendo una era digital en lo que quieres hoy es días mostrar. Si no, no estarías en redes sociales. Creo que somos pocas las personas que tenemos restringidas nuestras redes. O sea, estás ahí, pues quizás tus conocidos, tus primos, tus hermanos, alguno que otro amigo, pero somos muy pocas. Hoy en día pareciera que si no muestras, no estás viviendo. Entonces, pues qué complicado. Ahora, ¿qué hacer si recibes un tipo de llamada de este tipo? Decir, oye, tengo a tu hijo, o tengo a tu esposa, o tu patrón está enfermo, o el director se accidentó. ¿Qué hacer?
1: Primeramente, ¿qué pedimos? Mantener la calma.
0: Sí.
1: ¿Sí? Dos, identificar si esta información la estamos recibiendo efectivamente de nuestros jefes, o de nuestros patrones, o de nuestros empleadores. ¿Sí? Confirmar. Y lo más importante es contactar a las autoridades, al 911, al 089. Porque nosotros trabajamos contra el tiempo.
0: Sí, claro, ¿sí? Claro.
1: La pronta intervención por parte de las autoridades, ¿qué evitamos? Evitamos depósitos, evitamos posibles empeños de alhajas.
0: Una vez hecho el depósito, no hay manera, ¿no?
1: Es un poco complicado. Ya procedemos con la carpeta de investigación ante la Fiscalía General del Estado. Sí, ¿por qué pedimos que lo estén reportando esto constantemente? Porque ya identificado de dónde está saliendo el tipo de llamadas, nosotros solicitamos a las concesionarias la invalidación de las líneas telefónicas.
0: Una vez que se tiene identificado.
1: Así es.
0: Ahora, con todo este registro, precisamente que está haciendo un esfuerzo el gobierno de la República, precisamente para evitar todo este tipo de cosas, tienes que tener ya un nombre específico, todos tus datos, si quieres una línea. Creo que esto, no sé en qué tanto venga a ayudar, ¿no? ¿Y en cuánto tiempo?
1: Sí, es muy importante porque igual te pide tu identidad facial.
0: Sí.
1: Sí, te pide igual que subas en tu identificación para que se te compruebe que efectivamente se trata de la persona que está registrando la línea.
0: Ahora te voy a hacer otra pregunta. De todas estas llamadas, ¿qué tanto son que realmente vienen de un centro, en una cárcel? ¿Y cuántos son que a lo mejor si está involucrado la persona en el trabajo o en una casa?
1: De que están involucrados los servidores de empresas de seguridad privada, los empleados domésticos, mira, es casi nulo.
0: Casi nulo.
1: Es casi nulo.
0: Ah, mira, eso es importantísimo.
1: Ahora sí, te puedo asegurar un 95% que estas llamadas están saliendo
0: de esos lugares. Me mencionabas hace rato también el tema que tiene que ver con la seguridad privada. ¿Qué hacer si tú tienes una empresa, supongamos MBS, necesita una persona que esté en la recepción, voy a inventar números, de 6 de la tarde, 6 de la mañana? ¿Cómo fijarte que sea la persona indicada, que sea la empresa indicada? ¿Qué tiene que cubrir? ¿Qué elementos tiene que cubrir?
1: Primeramente, deben estar registrados ante la Secretaría de Seguridad Pública. Dos, ustedes como contratantes, exigirles la capacitación constante. ¿Sí? No solo en este tema, en todo lo que compete a su área de ellos, pero que deben estar atentos y recibir capacitación constante. Incluso se la pueden solicitar a la Secretaría de Seguridad Pública.
0: ¿Ustedes otorgan esa capacitación?
1: Así es.
0: Comandante, pues estaremos desde luego ahí en contacto. Creo que es bien importante seguir informando todo esto. Y lo que tú mencionas, si ves algo extraño, pues de repente es complicado. Yo lo sé, ante una llamada, el serenarte y el decir, a ver, pues voy a ver si realmente esta persona necesita el dinero, se accidentó o no. Normalmente los humanos somos de reacción, ¿no? Es muy poco el análisis. Tratar de tranquilizarse y hablar, ¿qué? Al 911.
1: Así es, Mauricio. Y queremos aprovechar tu espacio que nos brindas. Queremos hacer una atenta invitación, sí, al sector de seguridad privada, sector hotelero y al público en general. El día 28 de agosto, en el auditorio de la Secretaría de Seguridad Pública, a las 10 de la mañana, se van a impartir pláticas informativas respecto al engaño telefónico y secuestro virtual.
0: Bueno, comandante, pues muchísimas gracias por tu tiempo. Y aquí, como siempre, los micrófonos abiertos. El comandante Ángel Santos Manzano, él es titular de la Dirección de Policía Científica e Investigación de la Secretaría de Seguridad Pública. Gracias, comandante.
1: Mauricio, muchas gracias.
0: Vámonos con mi compañero Israel Medina.
2: El gobernador Joaquín Díaz Mena detalló que para el rescate de la JAPAY se destinarán 1.800 millones de pesos provenientes del empréstito solicitado al Congreso del Estado y recursos que aportará la Federación. De ser aprobado el financiamiento para el Plan Bienestar Metropolitano, las obras tendrán una duración de 3 años.
3: La inversión total es casi de 4.500 millones de pesos, con un horizonte de implementación de 3 años. En agua y saneamiento invertiremos más de 1.800 millones de pesos. Agradezco a las presidentas y presidentes municipales su disposición para trabajar en equipo por encima de colores y diferencias. Así se gobierna en la Cuarta Transformación.
2: Ayer el secretario general de Gobierno, Omar Pérez Avilés, entregó al Congreso del Estado la iniciativa de financiamiento por 1.562 millones de pesos para impulsar obras en materia de agua, seguridad y movilidad. Se contempla que el préstamo bancario pueda contratarse durante los ejercicios fiscales 2026 y 2027. De inmediato, la Diputación Permanente turnó la solicitud del gobernador Joaquín Díaz Mena a la Comisión de Presupuesto, Patrimonio Estatal y Municipal para su estudio, el cual comenzará hoy. Para MBS Noticias Yucatán, Israel Medina.
0: Muchísimas gracias, Israel. Por ahí llegó algún mensaje, ¿no, Ale? ¿Qué tiene que ver ahí con lo que estamos preguntando de Colombia o de qué es? Ah, bueno, ahorita lo checamos. Y aquí, fíjese usted qué interesante lo que me decía el comandante Ángel con respecto a cómo en un lugar donde deben estar prohibidos los teléfonos, el internet, las redes sociales, tienen el tiempo suficiente para analizar. De verdad, cada quien sube lo que quiera, ¿no? Pero hoy estamos en ese mundo, en ese mood, en esa vibra, que si no subimos una foto de lo que estamos haciendo, pareciera que no lo estamos viviendo. El problema es que estamos exponiendo todo lo que hacemos. Porque hay gente que dice, llegando a la playa y sube la foto. Llegando a no sé dónde y sube la foto. Comiendo esto. Acabo de comprar mi nueva tele. Todo lo suben. Entonces, pues hoy estamos más vulnerables y más públicos que nunca. En fin, cada quien, ¿verdad? Vámonos con Capitanes de la Cumbia, que también va a estar el próximo domingo 16 allá en el Costa Club.

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18: 2 de la tarde, 41 minutos, continuamos con esa información. Escuchen nada más esta chulada, chulada de información, ¿verdad? Lo que hizo pues el alcalde de Espita. Escuchen a mi compañera Claudia Rega.
19: Denunciaron y exhibieron al alcalde del municipio de Espita, Mario Sánchez Esquivel, por abuso de poder, esto tras cerrar el campo de béisbol Álvaro Rosado Cetina y prohibir el acceso a un equipo local de béisbol para usar el espacio como campo de entrenamiento para sus caballos. La síndica Lida Díaz expuso que la unidad de policía 784, además de resguardar las acciones que calificó como abuso de poder el presidente municipal, le dijo a los deportistas que el espacio deportivo estaba presuntamente en mantenimiento. En el campo de béisbol Álvaro Rosado Díaz también fue captado el video de la camioneta del ayuntamiento que remolcaba al caballo, que es propiedad del alcalde. Para MBS Noticias Yucatán, Claudia Arriaga.
18: Donde debería haber espacios públicos precisamente para el tejido social, pues el alcalde se apropió de ellos para meter que sus caballos. Ni en Juego de Tronos había yo visto esto, vale, de verdad. Un auténtico virrey. No mi rey, virrey. Además, revolcando a su caballo en una camioneta del ayuntamiento. No, bueno. Hay muchos políticos que traen todavía ese mood, ¿verdad? De decir, estas son mis tierras, aquí mando yo. Después de que me vaya, pues el poder se lo otorgo, así como si fuera un reinato, a mi hermano, a mi esposa, a mis hijos, como auténticos virreyes. En serio, de verdad, no sé si ha visto esa serie de Juego de Tronos, así, ¿no? Que están peleando, nada más faltan los dragones. Bueno, pues qué le digo, vámonos. Entrega la medalla Héctor Herrera Cholo.
20: En sesión solemne de Cabildo, la actriz del Teatro Regional María Beatriz Yáñez Semerena La Bomba recibió la medalla de honor Héctor Herrera Cholo 2026. Cobijada por artistas, familiares y recipiendarios de la presea que la antecedieron, la artista agradeció la distinción que celebra sus más de 40 años de trayectoria artística.
21: Gracias por reconocer el Teatro Regional Yucateco. Que nunca nos falte público, escenarios y artistas con ganas de contar nuestras historias. Y que nunca nos falten nuevas generaciones dispuestas a tomar la estafeta. Porque mientras exista un escenario, mientras exista un actor, una actriz y alguien dispuesto a sentarse frente a ellos, el Teatro Regional seguirá vivo.
20: En su mensaje, la alcaldesa de Mérida, Cecilia Patrón Laviada, destacó la gran expresión cultural que significa el Teatro Regional, con características que lo hacen único.
22: Esta medalla agradece esa alegría, esa entrega y ese compromiso. Agradece las miles de funciones en las que Betty se ha subido a un escenario y agradece la semilla de felicidad que ha implantado en el campo de esa audiencia. Betty, este reconocimiento te lo entregamos en nombre de las y los meridanos de corazón. Gracias por tantos años de risa. Gracias por tantos años de entrega.
20: Se recordó que desde hace 92 años, un 12 de agosto, nació en el barrio de Santiago el personaje que da nombre a la medalla, Cholo, cuya memoria se honra una vez más con este homenaje a una de sus discípulas. Para MBS Noticias Yucatán, Israel Medina.
18: Muchísimas gracias, Israel, y bueno, así se vivió esta entrega, Héctor Herrera Cholo. Vámonos con esto, ¿qué es? ¿Qué, Ale? ¿Cómo se llaman? ¿Cómo? Ah, bueno, sí, los portales, adelante.
23: Reforma.
24: Dice Claudia Sheinbaum que caso de Alito depende de Fiscalía de Campeche.
23: El Universal.
24: México y Estados Unidos reanudan en su totalidad las actividades en Michoacán. Embajador Johnson mantiene alerta de viaje en la entidad.
23: Milenio.
24: Estados Unidos retoma actividad comercial con sector de aguacates en Michoacán.
23: La Jornada.
24: Fidel Castro. Hoy habría llegado a los 100 años. Delegados internacionales destacan legado y se solidarizan con Cuba.
23: El Financiero.
24: Colombia no aprobó entrada de soldados rescatistas de México. Pedían otra certificación.
23: El País.
24: El estancamiento de la economía despierta las voces que piden a Sheinbaum certezas sobre el Plan México. Para MBS Noticias, Ángela Molina.
18: Gracias, Ángela. 245. Fíjese usted que la FGR detuvo a tres personas por venta de extracción de hidrocarburo en Humán.
19: Tres personas del municipio de Humán fueron detenidas por la Fiscalía General de la República por su probable participación de extracción y venta ilícita de hidrocarburos o combustible. Según la FGR, la Policía Ministerial recibió una denuncia de forma anónima en la que le avisaban de que en un inmueble los presuntos responsables del delito extraían diésel de vehículos pesados y lo ocultaban en bidones para posteriormente trasladarlo de manera clandestina a otros sitio en donde lo vendían. En respuesta, el Ministerio Público de la Federación, con apoyo de la Policía Federal Ministerial, ejecutó una orden de cateo en el predio ubicado en la carretera Humantebec. Detuvieron a los involucrados y además aseguraron 100 litros de diésel en bidones, 3 mangueras, teléfonos celulares y dinero, así como el mismo predio. Las personas involucradas de cometer la extracción y venta ilícita de hidrocarburos fueron puestas a disposición de la autoridad judicial competente para determinar su situación jurídica. Para MBS Noticias Yucatán, Claudia Arriaga.
18: Gracias, Claudia. Aquí, bueno, no le digo cómo me acabo de ir aquí con mi productora. Me dice, ¿qué dijo esa hija? Así me dijo, de verdad. Porque dije FGR. ¿De dónde saqué lo de FGR? Es FGR. Fiscalía General de la República. Y yo dije FGR. Yo cuando lo dije, ¿qué dije? No, ni yo lo estaba analizando. Bueno, es jueves, ¿no? Es jueves, usted lo sabe, el cuerpo también se cansa. Venía yo unos días de vacaciones y la que no perdona absolutamente nada, pues es aquí la productora. En Tamec se preparan para el Festival del Globo.
20: Con globos monumentales, música, gastronomía, artesanías y actividades para toda la familia, Tajmec se prepara para recibir a más de 20.000 visitantes durante el octavo Festival Internacional del Globo de Papel China 2026, que se realizará los días 22 y 23 de agosto con acceso gratuito. El encuentro se consolida como un atractivo para el turismo regional, nacional e internacional al reunir a globeros y artesanos de México, Colombia, Indonesia, Francia, El Salvador y Brasil. El alcalde de Tajmec, Julio César Soberanis Argüelles, recordó que en 2025 el festival registró aproximadamente 8.000 visitantes por día, mientras que para esta edición se proyecta alcanzar 10.000 cada jornada.
2: La única derrama económica viene siendo directa a los habitantes, ¿sí?, y a los participantes que vayan al evento del globo. Es una de las finalidades. Logramos este año aumentar en casi el doble nuestra organización. Estamos preparados para cualquier contingencia.
20: Durante el festival, las y los visitantes podrán disfrutar la elevación de globos, presentaciones artísticas, gastronomía regional, artesanías, productos locales, espacios comerciales y actividades pensadas para la convivencia familiar. El programa contempla la participación especial de la banda del gobierno del estado el sábado 22 de agosto y un gran cierre musical con Megaboom el domingo 23. Ambas jornadas iniciarán a las 16 horas. Para MBS Noticias Yucatán, Israel Medina.
18: Muchísimas gracias, Israel. Vámonos a una pausa. Nos vamos al ritmo de Kleiber, que también va a estar el próximo domingo.

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15: Es una noticia que sin duda estremeció al mundo del deporte y también estremeció al mundo de la economía. El equipo de los Lakers de Los Ángeles, el equipo de baloncesto profesional de la NBA, fue vendido ayer en una cifra récord para cualquier deporte en cualquier época. 12.5 billones de dólares. ¿Escuchó usted bien? La cifra es incalculable. 12 mil 500 millones de dólares. ¿Lo compraron quiénes? Bob Iger, que fue en su momento el CEO de Disney, y el capitalista Josh Kushner. Sí, el hermano de Jared Kushner, que está casado con la hija del presidente Trump, y el mismo Josh Kushner, que se había ligado con Gianni Infantino en este FIFA Forward Enterprise, el fondo de inversión que ha causado todo un revuelo y una gran, gran controversia. Pero bueno, los Lakers se venden en una cifra impresionante. El año pasado, en el 2025, el equipo fue evaluado en 10 billones de dólares, es decir, 10 mil millones de dólares. Ahora se vende en 12.5. Impresionante. Entramos a una era también donde el deporte, al ser una... El deporte es algo tan maravilloso que no pasa de moda, que no tiene ciertos ciclos o eras. El deporte además siempre genera esperanza, genera fe, genera emociones y genera triunfo, derrota, una esencia misma de la vida, ganar o perder. Y bueno, es increíble lo que se está invirtiendo, ¿no? Un día antes, los Yankees de Nueva York también tuvieron la inyección de más de 2.500 millones de dólares de un fondo de inversión. Más lo que pasó en el Mundial, más lo que pretendía Gianni Infantino. A eso estamos llegando. Tiene sus peligros, por supuesto, porque finalmente se convierte en un stock de mercado, en una acción, en una cifra. Y muchos de los accionistas, porque esta compra de los Lakers, por ejemplo, pues Kushner y Iger no tienen esa cantidad. Es un grupo de inversionistas atrás. Y así pasa con el Paris Saint-Germain, con otros Manchester City, algunos de los grandes equipos europeos que son parte de fondos de inversión. Los inversionistas meten su plata ahí porque confían en que la van a recuperar, van a hacer un negocio, pero no conocen nada, ni del equipo, ni de su tradición, ni de su arraigo con la comunidad, ni de sus héroes. El deporte pierde esa escena de romanticismo y bueno, se convierte en una escena de bolsa de valores y una escena de fondos de inversión. En fin. Bueno, hablando del Paris Saint-Germain, el Paris Saint-Germain conquistó la Supercopa de Europa, venció al Aston Villa en un partido cerrado, pero vuelve a demostrar el conjunto francés que es el mejor del mundo. Kvaratskhelia amplió el marcador, o mejor dicho, anotó la ventaja con un pase de Désiré Doué. El Aston Villa empató por conducto de Brian Matjó, el chico de 17 años, pero ya después apareció Ousmane Dembélé y Doué, y eso fue suficiente para establecer el 2-1 del Paris Saint-Germain. En la Leagues Cup, la noticia es que Toluca se clasificó venciendo en casa 3-1 al FC Dallas, así que el Toluca gana sus dos partidos como local, se mete. Monterrey ganó 2-1 a Nashville, me parece que está eliminado, depende de resultados, pero está eliminado. San Diego cayó frente a Puebla 3-2, las Chivas rescataron el honor, ya eliminadas, vencieron 2-1 al Seattle Sounders, LAFC y Querétaro empataron a 1 y en Perdis ganó el equipo californiano. Hoy juega el América, que tiene que ganar para calificar, juega en Austin, mientras el Cruz Azul jugará en Chicago ante el equipo de Robert Lewandowski. ¿Cómo están las tablas en este caso de esta League Cups? Que obviamente tienen al León como la gran sorpresa. El León, por cierto, me faltaba decirles, ayer ganó 3-2 al Inter de Miami. En Miami, Messi regresó después de las exequias de su señor padre y bueno, entró en la segunda parte, pero el León hizo un gran partido y se está convirtiendo en la revelación mexicana en este torneo con 9 puntos. Toluca 6, América juega hoy, va a calificar el América. Cruz Azul juega hoy, va a calificar Cruz Azul, y hasta ahí nada más. León, Toluca, América y Cruz Azul, los 4 que clasifican a la siguiente ronda, a los cuartos de final dentro de este torneo binacional. Shohei Ohtani pegó su jonrón número 27 de la temporada y los Dodgers que están recuperándose después de un mal inicio de mes, derrotaron 4-2 a los Reales de Kansas City y barrieron con el equipo de Kansas. Y en el béisbol de la Liga Mexicana, los Diablos Rojos del México fueron vapuleados por su hermano menor. El equipo de los Guerreros de Oaxaca le metió 12-3. La serie se empata 2. Hoy por la noche juegan todavía en Oaxaca antes de volver al estadio Harp Elú para el fin de semana.
7: Y con eso nos despedimos. ¡Sale! A ver, está cerrado tu micrófono. Ahora sí. Ahora yo voy a ser que te va a regañar, a ver.
16: Ya está, ya está. Ahora sí nos vamos a despedir con los Méndez.
7: ¿Y eso por?
16: Porque va a estar este 16 de agosto.
7: Se va a poner bueno, ¿eh?
16: Va a estar padrísimo. Ahí mucha gente está diciendo, yo quiero ir al baile de la mejor.
7: Bueno, pues nos escuchamos mañana.

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Muy buenas tardes, tengan todos ustedes. ¿Cómo están? Yo soy Lila Crown. Bienvenidos al Music on the Road 3:10 de este jueves 13 de agosto. 13 de agosto del 2026, por si andan perdidos. Pues ya estamos a mediados de agosto, básicamente. Qué rápido pasa el mes, pasa el año, pasa la vida. Así que aprovechémosle. No sé desde dónde nos están sintonizando, pero bueno, bienvenidos sean todos ustedes. Les digo desde ya que tengo regalos el día de hoy. Chabelita, tienes una misión hoy. Tienes la misión de recordármelo, porque luego se me olvida. Y ya que te menciono, pues saludos, Chabelita Mauri, acompañándome aquí en los controles como cada tarde. Pues ya muy listas para el chisme, digo, para trabajar, para estar acompañándoles a todos ustedes aquí en la frecuencia naranja. Ya saben que yo los voy a estar acompañando hasta las 6 de la tarde. Y bueno, les repito una vez más, hoy tenemos regalos y eso pues significa que de una vez les hago la invitación para que guarden el teléfono de WhatsApp de cabina, que es el 99 95 83 36 09. Te lo repito una vez más, 99 95 83 36 09. Pues muy pendientes, porque pues más adelante te voy a estar contando de qué regalos se tratan. Mientras tanto, recuerda que hoy es jueves de throwback. Eso significa que vamos a regresar al pasado con la rolita que ustedes me pidan. ¿Qué les parece? Así que de una vez, pues también escríbame a través del teléfono de WhatsApp de cabina para saber qué queremos escuchar y qué vamos a escuchar las siguientes 3 horas aquí en la frecuencia naranja. Vámonos con música, que yo sé que eso les gusta mucho. Nos vamos con el tema que se llama La Semana, a cargo de Lena Rose. Así que pues vámonos a disfrutar. Y mientras tanto, pues me pongo a leer los primeros mensajitos que me envían por acá. Recuerda, estamos a un mensaje de distancia. Yo soy Lila Crown. Bienvenidos al Music on the Road.

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2: 319.

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2: Tres treinta y cuatro.

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2: 338.

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1: 341.
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40: 349.

Estamos de vuelta aquí en el Music on the Road. Yo soy Lila Crown, sin aire. La verdad, eso de la condición es algo que no te vengo manejando, no te voy a mentir. Entonces, ahorita subí las escaleras y sí, dije, uy, me está costando recuperarme un poquito. Es que, ¿saben qué? Estaba en plena comida, la verdad. Una planea comer antes de entrar al aire, pero a veces se puede, a veces no. Y en esta ocasión, pues bueno, para algo están los cortes comerciales, nuestra música. Entonces, andaba yo en otros lados. Chabelita, se te perdió tu locutora, ¿verdad? Pero bueno, ya estamos por aquí de regreso. 3:53. 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Entonces, pues tenga ahí, esté muy pendiente, que próximamente pues vámonos con esta dinámica de regresa a clases con EXA. Un año más, por cierto, que hacemos esta dinámica muy buena y que gusta mucho, entonces pues por eso valía la pena volverla a sacar para que ustedes lo sigan disfrutando. Nos vamos con música a continuación. Recuerden que hoy es jueves de True Back, entonces ustedes díganos qué se les antoja escuchar, de qué década, pues puede ser de la década que quieran, qué les parece, el género musical también que les guste. Aquí estamos listos para escucharlos y para consentirlos a algunos de ustedes. Entonces, el teléfono de WhatsApp de cabina para que nos escriba y nos diga qué artista naranja quiere escuchar es el 9995-833609. ¿Qué se les antoja? ABBA, Atins, Bee Gees. Cristian Castro, por cierto, de hecho vamos a poner una porque tenemos información de él y no sé, lo que se les antoje aquí, lo comía, Timbiriche, usted manda. Aquí estamos en jueves de True Back y queremos consentirlos. Nos vamos con música, llega Timo con este tema que se llama No Hay Que Llorar. Yo soy Lila Crown, son las 3:55.

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0: 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Cuatro con dos.
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14: 4 y 10. Antes

Estamos de regreso aquí en el Music on the Road. Yo soy Lila Brown, 4:13. Oigan, pues ahorita nos vamos con música. Justamente estamos en jueves de Throwback. Así que, pues bueno, estamos recordando décadas pasadas para disfrutar de la música. Pero también hablar de estos artistas que conocemos desde hace décadas. Y nada todavía, Chabelilla. Es que estoy probando mi monitor. Ahora sí, perfecto, muchas gracias. Pues les cuento, pues Cristian Castro. Hace un par de semanitas también pusimos música de Cristian Castro, pero bueno, en esta ocasión pues también toca hablar de él y pues después escucharemos algo de él, pero pues Cristian Castro resulta que se graduó de la preparatoria y muchas felicidades, de verdad que, no sé, a veces pasa, la vida adulta pasa, pues las circunstancias, el estilo de vida que tengamos, uno ya tiene que hacer su dinerito, uno tiene otras prioridades y el estudio es algo que pues termina quedándose muy lejos de una realidad a lo mejor, ¿no? Y qué padre que Cristian Castro, la edad que tenga, pues haya decidido pues ya priorizar y lograr terminar la preparatoria. Y bueno, ahora está hasta carrera universitaria, va a estudiar y todo, qué padre. La verdad que felicidades, y es, creo que es un gran ejemplo para toda la gente ahí que diga, no, pues ya para qué, ya no vale la pena, ya estoy muy grande, estoy en mis 40, 30, 40, 50, 60. Creo que nunca es tarde de verdad para hacer algo tan importante que es terminar tu educación, o sea, tal cual, creo que no hay nada más prioritario que eso. Pues bueno, Cristian Castro resulta que se estuvo graduando, se graduó de la prepa, y ¿quién mejor que su mamá, Verónica Castro, que ser la encargada de dar el speech? De ser básicamente pues la madrina, haz de cuenta, de la generación. Ella pues bueno, ya tiene sus añitos, entonces pues sí llegó ahí con su oxígeno que pues necesitó para ir como toda una mamá orgullosa a la graduación de su hijo. Y por cierto, Cristian Castro tiene 51 años, digo, para que se tomen una idea de que de verdad pues nunca es tarde para terminar eso que dejaste a medias. Y bueno, pues Verónica Castro lo acompañó en la ceremonia que se realizó en el Teatro Royal Pedregal. Ahí pues bueno, como te digo, él estuvo viviendo uno de los momentos pues yo creo más especiales de su vida fuera de los escenarios, que fue su graduación. Él decidió retomar sus estudios en línea y pues celebró ahora el cierre de esta etapa académica. La ceremonia apareció en la ceremonia, perdón, con toga, con birrete, o sea, al lado de sus compañeros, ocupando su lugar, ¿no? Y con todos, mientras se graduaban. Uno de los momentos que más llamó la atención pues fue la llegada de su mamá, obvio. No te podía ser indiferentes, Verónica Castro. Acudió al recinto con apoyo de oxígeno, como te mencionaba. Y él, pues, qué padre, ¿no? Por ahí se estuvieron compartiendo algunos videos en redes sociales en donde se ve pues al artista ya listo, con toga, birrete, lo que te decía, mientras saludaba a todos sus compañeros, como uno más, un estudiante más. Y pues bueno, ya hasta dicen que dónde va a estudiar la universidad y qué va a hacer después. En fin, lo que sí sé es que se le da muy bien, mira, no solo los estudios, sino también la música. Y hay muchas rolas, creo que cuando se trata de Cristian Castro, a mí me cuesta muchísimo trabajo elegir una canción. Porque me gustan todas, me gustan, qué bonito canta Cristian Castro. No es de a gratis que haya llegado hace unos meses y que fuera super sold out. De los conciertos, yo creo que de los boletos más pedidos, por ahí leí en redes sociales. Todo mundo quería ir a este concierto, algunos pues claramente no lo lograron porque es que se llenó. Ojalá que pronto regrese, qué bonito canta. Pues bueno, ahora estaba cantando pero de felicidad, graduándose de la preparatoria. Qué chido, de verdad que más ejemplos así, porque la edad es eso, es un número, pero nunca es tarde para empezar, para retomar cosas que dejaste hace décadas y pues para concentrarte en terminar lo que ya empezaste hace muchos años. Entonces, pues vámonos con este tema de 1999. Fue muy difícil elegir una canción, pero vámonos bien románticos. Nos vamos con el tema de Por Amarte Así, de Cristian Castro, que lo disfrutes tanto como lo vamos a hacer aquí en cabina, Chabelita y yo. Yo soy Lila Crown, sigue escuchando el Music on the Road.

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34: 448.

0: Estamos de regreso aquí en el Music on the Road. Y porque tú lo dices, somos la mejor. ¿Quién llegó por aquí de visita a la cabina? ¡Hola, mi chiqui chiqui!
1: Amiga, en este momento me estás invitando. Estoy como la invitada especial en la cabina, en la frecuencia naranja, bien contenta, bien feliz. Lila me dijo, vente para acá, chismeame todo. Y yo dije, bueno, Luna, que le encanta el chisme.
0: Y no te creas que se lo dije hace muchísimo, se lo acabo de... Amiga, entra aquí conmigo al aire. Entra aquí conmigo al aire. Y ella, fue tanta la sorpresa que hasta ella está sorprendida.
1: Estoy sorprendida, y más que me encanta porque pues uno estaba aquí normalmente aquí platicando acerca de lo que tanto nos gusta y nos tanto nos encanta, que es la música.
0: La música, porque ¿saben qué? Pues yo se los estuve spoileando. Yo les decía que tengo un FOMO durísimo. Tenía un FOMO durísimo ayer de que sí. Pues se presentó Catriel y Paco Moroso y la Chiqui estaba ayer de que, ay, amiga, no sé si voy a ir, es que si quiero, vamos. Y le dije, chica, yo tengo un bebé, no hay manera. Pero tú sí. Entonces, ayer fuiste, Chiqui. ¿Qué tal estuvo el concierto? Cuéntanos.
1: Mira, si tuviera que describirlo en una palabra, sería espectacular, uh-huh. Inimaginable, algo que tienes que vivir sí o sí. Es una experiencia, como una experiencia religiosa.
0: Muy Enrique Iglesias de tu parte.
1: Que tienes que disfrutar y vivir, porque aparte nada más estuvieron tres fechas aquí en México. ¿Sí? Me parece que Ciudad de México, Guadalajara y Mérida. Uh-huh. Entonces tuvimos todo el privilegio de tener aquel show totalmente
0: vivo. Y vi que estaban grabando incluso, o sea que algo nos prepararán por ahí.
1: Seguramente, a lo mejor un documental de toda la gira, pero cierto es de que mientras estaba Catriel en este caso y Paco Amoroso, mientras estaban en el escenario, que es verdad, tienen como que una historia preparada, uh-huh. Mientras les están poniendo que el bálsamo de cejas, que el maquillaje, les arreglan la cara, el botox, porque pues en una parte del álbum dicen que tienes que estar bien preparado para ser una estrella, si no, no tienes por qué estar.
0: Claro, me vas de fondo musical, que sepa Chiqui, estamos escuchando la que puede.
1: Le van arriba todo el mundo que llegó Paquito.
0: Sí, justamente. Oye, entonces, ¿qué tal la experiencia? Porque justo yo te estaba diciendo, amiga, dicen que es una experiencia padrísima, es toda una historia la que arman. Y bueno, yo creo que ya andabas convencida, pero yo te terminé de convencer.
1: Tengo que decir públicamente que fui y me convenciste. Fue, mira, por ti. Y luego me mandaste un mensaje y me dijiste, espero ya hayas ido, amiga.
0: Amiga, espero que estés en el concierto, le dije.
1: ¿Y qué hice? Te mandé una fotito. Sí. Se fue después porque no hay señal en el foro.
0: No hay señal, no hay señal.
1: Claro, sí. pero yo te dije, yo aquí estoy viendo el concierto. Y la verdad, eso es lo que mucha gente disfrutó. Uh-huh. Creo que ha sido uno de los llenos más completos que ha tenido, en este caso, el foro. Creo que casi el 97% en su totalidad.
0: Qué cool.
1: Creo que es un show que no se... A ver, si en este momento nos estás escuchando y fuiste, no me vas a dejar mentir que de principio a fin el juego de luces, para empezar, el ambiente de la gente, la actitud de Catriel y Paco, los instrumentos, los músicos que luego me los topé afuerita de foro.
0: ¡Ay, qué chido! ¿Los what?
1: Sí, los Watts, sí, exactamente, los Watts, los que son los músicos, es el bajista, es el que toca, creo que la guitarra y percusiones, y hoy van a estar también tocando porque ellos no se han ido.
0: Aparte, sí, ellos pues su banda son los Watts y también tenían una presentación por aquí en la ciudad justamente.
1: Sí, y ¿sabes qué? Me los topé, yo súper buena gente, ahí, son los músicos de Catriel, yo modo fan, ¿no? Modo
0: fan, eso te iba a decir, justo, qué chido.
1: Modo fan activado y me dijeron, oye, che, ¿cómo está? ¿Todo bien? ¿Todo bien? Qué bueno que disfrutaste, chú, boluda, ¿todo bien? Y yo, todo bien.
0: Todo muy bien. La M, bien.
1: Todo bien, bienvenidos a Yucatán. Ahí con la M al final, pero la verdad es que lo disfruté mucho. Creo que parte de la experiencia es como este viaje espiritual y no sé si puedo spoiler un poquito el show.
0: Claro, porque ya pasó, amiga, ya está, spoilealo.
1: Como que tienen los pasos, como que son, si no me equivoco, 12 pasos para que tú puedas soltar la espiritualidad, que si fallaste en la vida, no importa, el ser humano comete errores. Ahora, en este momento, si te peleaste con un amigo, pídele perdón. Y luego, suéltalo. Cometiste errores. Somos humanos, no te preocupes. Ahora es momento. ¡Abrázese todo, chicos!
0: ¡Qué bonito!
1: Estuvo increíble.
0: Ay, pero me recuerda tipo los 10 mandamientos que tiene la loba. Tú fuiste también al concierto de la Shaki.
1: Es cierto.
0: De Shakira, algo así, ¿no? Tipo los 10 mandamientos de Shakira. Pues tenemos los 12. ¿Qué son?
1: ¿Cómo que? Ay,
0: los 12 pasos.
1: Los 12 pasos. Los 12 pasos para liberarte espiritualmente.
0: ¡Wow!
1: Porque creo que el tema de la gira es espíritus libres.
0: Mm-hmm. Free spirits. Free spirits. Muy, muy, muy bilingüe tú, me encanta. Oye, chiqui, si tú pudieras elegir un momento que disfrutaste más, así tu top del momento de anoche.
1: Wow, creo que estoy muy casada con el Tiny Desk. Entonces, uh-huh, todas las canciones del Benito Tiny, que son 20 minutos, que cada vez yo de verdad les digo que si tienen un mal día o están pasándola mal, pongan el Tiny Desk de Paquito y Catriel y les juro que les reinicie la vida. Dime si no.
0: Sí, justo. Es más, no te voy a mentir. Hoy en la mañana lo estaba escuchando porque tengo un FOMO durísimo. Entonces, hoy estaba escuchando el Tiny Desk, lo estaba viendo en la plataforma de YouTube y justo vi, tiene 54 millones de reproducciones. Eso te dice algo. Uh-huh. Te dice que es que fue un hitazo, que sabemos que fue un momento, un parteaguas para la carrera musical, que realmente hizo que despegara a Catriel y Paco Amoroso aún más, a un nivel pues muy, muy grande y que los permitió pues presentarse la noche de ayer aquí en un foro donde pues hace años a lo mejor dices... ¿Cómo? O sea, no saben quiénes somos a lo mejor, ¿no?
1: Sí, y ellos encantados porque es todo un sueño. Y,
0: así es.
1: Y creo que la industria les exige mucho, pero ellos han aprendido como que a conectar nuevamente con sus raíces y pues lo están haciendo de la mejor manera y lo disfrutan mucho.
0: Así que, pues miren, ya ahí está el consejo de la chiqui, vayan a escuchar el Tiny Desk. Y amiga, ¿cómo te sigue la gente en redes sociales?
1: Ay, como Ale Matu Music. Uh-huh. Ale Matu Music o Ale Matu la chiquilla.
0: Ándale, también ahí manda a verla. ¿Y por qué tú lo dices, chiqui?
1: 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Somos la mejor.
0: Oye, estamos en jueves de True Back, amiga, que lo sepas. Entonces, hace ratito le estaba spoileando un par de cosas que vienen aquí en el programa a la chiqui y le estaba poniendo musiquita. Y justo uno de los artistas que te presenté es Juanes.
1: Uy, pero ¿con cuál vas a consentir a la gente?
0: Ah, vamos a consentirlos con este tema que ya tiene unos añitos, inicios del milenio. Llega en la canción que se llama Es por ti, del año 2002.
1: Que late mi corazón.
0: Uh-huh, básicamente. Y es por ti que puedo hablar de amor.
1: Y hablar de música en The Music
0: on the road. Continuamos. Gracias, chiqui.
1: A ti, gracias a ti.

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29: 5:09.
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Estamos de regreso aquí en el Music on the Road, 5:12, ya estamos en la última hora del programa. Y bueno, les cuento rápido, ¿qué tal esta intervención con la Chiqui? ¿Cómo la disfrutamos? Pues así como la escuchaban, pura risa y diversión, se los juro que es que cuando estoy con ella, eso hacemos. O sea, venimos a chismear, pero a echar buen chisme y sobre todo a disfrutar. Nos divertimos muchísimo, la Chiqui y yo, que compartimos pues este amor por la música y siempre andamos compartiendo nuevos artistas, nuevos descubrimientos. Se los prometo, así como nos escucharon al aire, así de bien la pasamos también fuera del aire, entre cortes comerciales que nos toca luego coincidir aquí en Radio Pasillo. Pues imagínense, se pone buenísimo. Así que espero que hayan disfrutado muchísimo esta colaboración, tanto como nosotras, esta intervención que tuvimos de la Chiqui. Pues anoche se estaba siendo testigo de este evento que sucedió, el concierto de Catriel y Paco Moroso. Ya nos contó un poquito de cómo lo vivió y cuánto lo disfrutó. Así que pues espero que lo hayan disfrutado muchísimo. Les repito, tanto como nosotras lo hicimos. Rápidamente te cuento que pues ya tiene un ratito, ya hace un par de años, digamos 2003, o sea hace 23 años, se lanzó justo en este mes el primer álbum homónimo de la cantante Belinda, en donde pues catapultó, yo creo, su carrera en solitario. Ella apenas tenía 13 años de edad y justo, pues bueno, sabemos que comenzó su carrera como actriz y bueno, luego llegaría esta oportunidad de estar cantando en solitario. Ahí logró pues buenos éxitos. De ahí se está la canción de Ángel, Boba Niña Nice, que fueron como que los primeros momentos muy, muy buenos, muy grandes de Belinda. Y también este tema, entonces te repito, es del año 2003, no me vas a dejar mentir, pero tú recuerdas esta canción y recuerdas esa etapa de tu vida mientras cantabas la canción de Lo Siento. O I'm sorry, porque es bilingüe este tema. Así que vamos a disfrutar esta canción en este jueves de True Back. Belinda, su primer álbum, 2003, con el tema Lo Siento. Yo soy Lila Crown, sigue escuchando el Music on the Road.

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3: 518.
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Estamos de regreso aquí en el Music on the Road 5:30. Uy, ya mero. Ya mero decimos esas palabras mágicas que yo sé que dan mucho alivio. Pero mientras tanto, les cuento, fíjense que hace unos días salió un nuevo episodio de... Yo escucho muchos podcasts. De hecho, yo tengo un podcast. Ahí les va el comercial. Se llama Vamos Entendiendo. Y lo tengo con una amiga que quiero muchísimo, que se llama Fabi Camargo, que de hecho también es compañera locutora de otra estación. Le mando un beso. Pero bueno, el caso es que escucho muchos podcasts. Me gusta, me nutre mucho, no sé. Entonces yo soy muy random y el otro día escuché que había un podcast en donde el invitado era Travis Barker. Y yo dije, lo tengo que escuchar. Tiene una historia de vida padrísima. O sea, de que, wow. Muy inspiradora. Y justo pues él vivió un accidente de avión. Y sobrevivió. Y tiene una historia de vida muy, muy increíble. Y bueno, cuenta un poco ahí en este podcast que se llama On Purpose, de Jay Shetty. Que pues cuenta un poco la historia, ¿no? De lo que le pasó y todo. Entonces, he estado muy pendiente de Travis Barker, la verdad, últimamente. También, no les voy a mentir, discúlpenme usted, pero mi gusto culposo es ver las Kardashian en la plataforma del ratoncito. Entonces, pues también está presente por allá, ¿saben? Está casado con una de las Kardashian. Entonces, pues está muy presente. El caso que sabemos que él forma parte de este trío de chicos súper talentosos. Él es el baterista de Blink-182. Y justamente, pues hace unos días, él se encontraba haciendo una entrevista en donde, pues, hablaba también un poco de su historia de vida, pero también platicaba un poco de lo que viene. Y justo en el podcast, en otro podcast de The New York Times, él estaba confesando que está trabajando en nueva música, tanto produciendo como también pues en el tema de Blink-182, pues trabajando en este proyecto. Y él mencionó que viene nueva música para Blink-182, contó que ya está trabajando junto con Tom y Mark en el próximo álbum de la agrupación, que ayudó a redefinir, no me vas a dejar mentir, el pop punk. Ahora, este proceso muy probablemente salga el 2027, pero el baterista sí dejó también claro que el regreso al estudio ya está en marcha este año. Entonces, pues faltará poco, te repito, yo creo que hasta el próximo año, cuando tengamos este material pues ya disponible en las plataformas y todo. Y recordemos que esto viene casi tres años después de lo último que habían lanzado, One More Time, que era pues lo más reciente, lo más inédito que habían sacado como agrupación. One More Time, están juntos y ahora pues con nuevo álbum que está acechando. Pero pues obviamente nosotros los conocemos desde hace muchos años que iniciaron este proyecto. En los 90s pues tuvieron un gran boom y te digo que hoy en día pues son referentes gracias a esta evolución, pero sobre todo esta originalidad que tuvieron en los 90s. Entonces vámonos a recordar esas canciones que son, yo creo, considerada esta canción como un himno musical para los pop punks que estaban viviendo su época emo. A finales de los 90, justo de 1999, vámonos con All the Small Things. Creo que la conocen, creo que la disfrutan. Y si la disfrutan, pues bueno, súbale el volumen y sigan escuchando el 99.3. Yo soy Lila Crown, en todas partes. 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
1: 537.

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29: 5:47.

0: Estamos de regreso aquí en el Music on the Road, Jocelyn La Crown. Y bueno, les cuento que antes de que yo les diga esa frase que todos esperamos todos los días, no me vas a dejar mentir, le mando un saludo a unas maestras muy lindas de salud ahí de la escuela que tiene un modelo diferente de universidad. Que me topé hoy, que justamente me andaban diciendo que me escuchan. Les mando un beso totote. Muy, muy grande. Tengo la mala costumbre, la verdad es mala, pero tengo la mala costumbre siempre de pedir disculpas cuando alguien me dice que me escucha. Entonces, que me conocen la vida real y que me escuchan al aire. Porque si digo, perdóname, tengo personalidades un poco fragmentadas durante el día. Entonces, pues, hay personas que me conocen de cierta manera, ¿no? Y hay gente que, pues, me conoce acá y que uno cambia. O sea, acá obviamente uno tiene que hablar y tiene que entretener. Entonces siempre digo, uy, todo lo que diga en la radio, una disculpa. Y se ríen. Pero bueno, que me andan escuchando. Un besote para ellas. Y mi querida Chabelita Mauri, bienvenida. ¿Cómo estás?
1: Hola, amiga. Buenas tardes. Bien. ¿Y tú?
0: ¿Y tú? Muy bien. ¿Y tú? Yo muy bien. Y el público no lo sé. Que nos cuenten. Por acá dicen, buenas tardes. Dice la mejor locutora y se sabe. Muchos saludos para ti, Lila y Chabelita. La mayor representante de la orbe católica, dicen. Chabelita Mauri, ¿cómo estás?
1: Bien, amiga, aquí esperando, dando para dar tu frase del día.
0: No, es tu frase y yo estoy lista para recibirla, sí, amiga. Y todo el público naranja también, así que espero que estén listos, un redoble de tambores, porque viene la frase de Chabelita. Cuéntanos.
1: Dice, es mejor admitir que te equivocaste de puerta que pasar el resto de tu vida en una habitación equivocada.
0: Ay. ¿Qué tal? Repítela.
1: Es mejor admitir que te equivocaste de puerta que pasar el resto de tu vida en una habitación equivocada.
0: ¡Qué fuerte! ¡Qué fuerte! Amiga, ¿qué has hecho para salir de esa situación? ¿Cómo has salido de esa situación?
1: No tener miedo y seguir adelante.
0: Sí.
1: Sí, amiga. Sí.
0: Pues muy bien dicho. Espero que les haya gustado la frase del día de mi querida Chabelita Mauri. Oye, amiga, hoy es jueves, o sea, casi es fin de semana. Mañana hay que traer una frase poderosísima de esa que va a hacer que nos replanteemos nuestro existir y que sea un parteaguas en nuestra vida, siempre lo digo. Pero sobre todo una que pegue con fin de semana. ¿Qué te parece?
1: Sí, claro que sí. Mañana.
0: Lo haremos. Sí. Amiga, ¿nos vamos? ¿Y con qué nos vamos? Cuéntanos.
1: Con Harry Styles.
0: Con Harry Styles, pues mira, acaba de volverse mexicano después de un chorro de presentaciones aquí en la Ciudad de México. Sí, ¿qué tal? Tuviste cosas, ¿no?
1: Sí, muchas, sobre todo de las niñas que no llegaban por la lluvia que cayó.
0: Diluvios
1: que caían y sobre todo que...
0: Vuelos que iban, se atrasaban, ¿verdad?
1: Vuelos que se atrasaban o, por ejemplo, las que viajaban en camión y no les impedían bajar, aunque sea en la esquina. Le dijeron, no, tienes que llegar hasta
0: la estación.
1: Hasta la estación y perdieron su boleto, perdieron todo.
0: Pura tragedia, ¿ves?
1: Sí, pobre.
0: Bueno. Pobrecita, sí, bueno, su sueño, el sueño de su vida hoy cuando eres joven, es tu sueño.
1: Es tu sueño.
0: Pero bueno, amiga, ¿qué concierto irías tú? Así que dices, que es que le hace falta a mi vida, así muero por conocer a este artista en un concierto de él, ¿quién sería? ¿Y por qué Jenny Rivera? Que ya no se puede, pero...
1: Bueno, aparte de Jenny Rivera, me hubiese gustado conocer... A Eduardo Capetillo.
0: ¡Ay, tú traes un tema con Eduardo Capetillo! ¡Pregúntenle cómo se llama su hijo!
1: Eduardo.
0: ¿Y por qué, Chave?
1: Porque me gusta mucho ese hombre.
0: ¿Ese hombre o ese nombre? Que no es lo mismo.
1: Los dos. Sí. Algún día contaré mi historia de Eduardo Capetillo.
0: Amiga, me encanta esa idea. El próximo jueves, que sea jueves de True Back, y ponemos algo de Eduardo Capetillo.
1: Claro que sí.
0: Muy bien. Vamos. Oye, pues dicen ya que le den a Chávez su propio programa en el espacio de 6 a 8. Ok, dicen, amiga, la gente te pide. De verdad, es que te digo... Ay, no. Bueno, oye, amiga, dicen por acá que hay gente que prefiere seguir equivocada a reconocer que se equivocó. No te pases. Tampoco. Ese ejemplo no le gusta a Chabelita. Oye, pues entonces nos vamos con Harry Styles.
1: Harry Styles con American Girls.
0: Muy bien, pues yo soy Lila Crown. Sígueme en redes sociales, @ Lila Crown. Así estoy, tal cual, en todas las plataformas. Y muy bien acompañada por
1: Chabelita Mauri.
0: Y esto fue Chabelita
1: Music on the road.
0: ¡Vámonos!

0: La tarde oficialmente ha terminado y también nuestro programa. 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
3: Son las 6.
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